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2: Festivo, ay, papá. Y haciendo cuentas aquí... Espéreme a ver. Ay, ay, ay, alcanza a llegar la quincena, yo creo que el viernes, porque el 15 es festivo y ya el 16 se pasaría como que si hay quincena, papá lindo. 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En un rato vengo a contarle a usted cómo nos vamos a poner la camiseta por usted en este mes de junio, sí, para que tenga la oportunidad de disfrutar tranquilamente del Mundial, que ya arranca en 2 días. Así que vaya mandando nota de voz, 316-741-4665, cómo nos ponemos la camiseta por usted, cómo le ayudamos. ¿Cómo necesita que nos pongamos la camiseta con dinero en efectivo? Ya sea para comprar las camisetas de la Selección Colombia. De pronto usted dice, ¿sabe qué, Blanco? Vamos a armar en los 3 partidos de Colombia asados en la casa, pero no tenemos con qué asar. Queremos comprar un barrio y necesitamos 500.000 pesos. Váyame dando nota de voz, ya vengo a escucharlo y a escucharla. Es martes y estamos de descarados con la calle 96.9. Aquí está Espinoza Paz con otra en la cama. Noche de martes. Martes de descarados con la calle La Manda Más.
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1: 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Si está sentado, póngase de pie. Si está de pie, siéntese. Ya pasamos lo que fue popular al parque este fin de semana, Parque Simón Bolívar. 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
1: 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Nosotros desde ya estamos regalando boleta doble para que tenga la oportunidad de haber junio, julio, agosto, septiembre, octubre, noviembre, como 4 meses, 5 meses más o menos antes. Para que usted cumpla esa fantasía. La fantasía de ver a las leyendas vivientes. Más de 2 horas y media de show en vivo. En donde hacen un viaje musical. Que es bien grande el viaje musical de esas leyendas. Con esas canciones que cantó su abuelo, cantó su papá y ahora las podrá cantar usted. De pronto usted dice, Blanco, este mes es el mes del mundial, pero también es el mes del padre. ¿Y quién quita que usted de pronto se lleve una de las boletas dobles y usted le diga a su hijo, vea, usted me enseñó a escuchar a mí los Tigres del Norte. Ahora yo quiero llevarlo a usted, papá, al Estadio El Campín para que disfrutemos de una noche inolvidable, muy mexicana. ¿Se quieren ir con nosotros al concierto de los Tigres del Norte? ¿Y qué tal si eres tú? ¿Y qué tal si de pronto se encuentra el amor de su vida ahí? Que usted de pronto se lleva a su viejo y de un momento a otro al lado. Ella sola, usted solo y simplemente la magia de los Tigres del Norte los una.

0: ¿Quién se quiere ir para el concierto de los Tigres del Norte? Mande nota de hoy ya mismo, 316-741-4665, y en menos de 20 segundos, convénzanos que usted merece llevarse las boletas. ¿Por qué las merece? Y como siempre les digo, yo es que cumplo años, todo el mundo cumple años, esa no vale. Vea, Blanco, yo merezco ir al concierto de los Tigres del Norte porque mi abuelo le enseñó a mi papá a escuchar a los Tigres del Norte. Y mi papá me enseñó a mí a escuchar a los Tigres del Norte y quiero llevarme a mi viejo para el concierto de los Tigres del Norte. Un ejemplo. Mande razones de peso, porque es que no es cualquier concierto. Son los Tigres del Norte, las leyendas vivientes del regional mexicano, que como les decía hace un rato, una vez más regresan a Colombia con la calle 96.9. Los hemos tenido en el Estadio El Campín, repetimos, Estadio Campín. Los hemos tenido en el Movistar Arena y también en algún momento estuvieron con nosotros en el Parque Simón Bolívar. Así que empiece a mandar nota de voz, 20 segundos. Blanco, merezco ir al concierto de los Tigres del Norte por... Les dejo una completica. Porque hay relaciones que se terminan. Y dicen por ahí que las, si las fechas caducan, si los productos se vencen, ¿por qué las relaciones no terminan? Y ahí es cuando uno dice, ni parientes somos.
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1: 7:43 PM, exactamente en 17 minutos a las 8 en punto de la noche. Atentos de el live que vamos a tener con nuestros amigos de Viajes Falabella, Manu Cardona, dándole la bienvenida otra vez a Manu, que estuvo teniendo a Bruna y estaba en su permiso de embarazo, de maternidad, pero ya regresó la Manu, Estará en transmisión con nuestros amigos de Viajes Falabella. 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El día de hoy se supo, salió el lineup, o mejor dicho, el cartel oficial de los artistas que se van a presentar en Cordillera 2026. Está bueno. Va a estar desde Cali, papi, Grupo Niche. Ya le echamos una miradita a los artistas que se presentan oficialmente en este 2026 en Festival Cordillera. Vea, párele bolas. Va a estar Niche, que es fanático de la salsa. Listo, check. Va a estar Caifanes. Chao con adiós, papá. Si usted es fanático del rock en español, hágale, papá, que no viene carro. No, viejo. No. Chao con adiós. Ya les muestro el siguiente.
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1: Imagínese uno estar viendo a Caifanes y que en otro de los escenarios, después de Caifanes, llegue uno de los artistas más representativos del rock en español, obviamente Caifanes mexicanos, pero que de la nada usted simplemente le diga, bueno, va Caifanes y nos vamos a seguir por el mundo del rock en español, viajando por el mundo del rock en español, y sin lugar a duda yo creo que uno de los representantes más grandes... Ese gran Calamaro. Andrés Calamaro. Ya. Bueno, esos dos tengo. Vea, Grupo Niche, Andrés Calamaro. Caifanes. No. Es una canción que se llama Loco.
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1: Y si usted es de esos que se enamora y ha dedicado canción, esto también es para las mujeres, ¿no? Porque apenas lo ven, ¡ah, papacito Ricky! ¿Cómo? Ricky Martin.
2: Tal vez.
1: Confirma asistencia al Cordillera 2026. Está bueno. Ricky Martin, no, el man es pinta, pero a mí me gustan las mujeres. Está bueno el lineup.
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1: Por acá estaba mirando y yo creo que más de uno se va a volver en el tiempo, porque muchos crecimos en bares cuando sonaba esto. Sean Paul.
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1: No, chao.
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1: No, está bravo. Está bravo el lineup de Cordillera este año. Y ya se me dice, Blanco, yo realmente no crecí con la época de Sean Paul. Válido. Pero de pronto si yo le digo a usted BL, ahí cambió la vuelta. BL también se montó al Cordillera. Está bueno. Va a estar por ahí Cultura Profética. Va a estar también Dred Maray, Mago de Oz, Miguel Mateos. No, papi. Draco Rosa. No, loco. Andrés Cepeda también va a estar. Doctor Crápula. Vicente García. ¿Qué personaje? Los argentinos que tienen canción con J Balvin. Van a estar de Latin Brothers. No, papi. No. Chao con adiós. Va a estar también por ahí Jarabe de Palo, homenaje a... Madre, se me fue el nombre. A Pau Donés, perdón. Oiga, está bueno este lineup. Es que vea, lo hablábamos hace algún tiempo y como arrancó en algún momento, digamos, Estéreo Picnic, que la gente al principio decía, eso no va a funcionar. Chao con adiós, Estéreo Picnic es uno de los festivales más importantes de Latinoamérica y del mundo. Y Cordillera ha cogido demasiado fuerza en los últimos años. Obviamente creo que cuántas versiones llevan de Cordillera. Creo que esta es la cuarta, si no estoy mal. No, está está bueno el lineup. Solamente con Sean Paul, con Andrés Calamaro, con Dredmará y Menes está en vivo. Ay, papi. El año pasado creo que estuvimos en Cordillera en cubrimiento especial. Yo creo que este año también vamos a estar.
2: Es terrible.
1: Va a estar muy bueno Cordillera.
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1: Va a estar Dante Spinetta también. Aparte de eso también va a estar por ahí Diamante Eléctrico. Va a estar también por ahí Bonka. Van a estar los de adentro. No, viejo. O sea, es como si estuvieran reuniendo la época de los que tenemos 37 en un solo lugar. Obviamente BL es de la nueva escuela. Pero vea, line-up principal, obviamente para mí son todos, pero está Ricky Martin, Andrés Calamaro, Caifanes, BL, Sean Paul, Kany García, Cultura Profética, perdón. Está también Grupo Niche, está Bonka, está Fobia, Dredmará, Mago de Oz, Miguel Mateos, Draco Rosa, ya lo dije. Diamante Eléctrico, Poligamia. No, viejo. Y acá dicen Andrés Cepeda los dos días del festival. Supongo que un día estará con Poligamia. Toda la época. No, es que esta es una cancioncita que se llama Mi Generación.
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1: Si se acaba de conectar, no se me asusten, no es otra emisora de la calle 96.9, simplemente estamos hablando de los artistas que el día de hoy sacaron listado oficial de los que se van a presentar en el Festival Cordillera 2026 en el mes de septiembre. Imagínese usted en este momento con su parche de amigos que estuvieron todos en el colegio y empieza a sonar esto. Los que crecieron por Unicentro, ¿sí? Me imagino que uno de los días será Andrés Cepeda con toda su banda de Poligamia y el otro día será Andrés obviamente como solista. Uy, está buena esta banda. ¿Sabes qué es lo bueno de Festival Cordillera? Que es para todos los gustos. Los que crecieron con Crápula, pero pueden pasar a Latin Brothers. Los que pueden pasar de pronto de Ricky Martin a escuchar BL. Los que crecieron también con Caifanes, pero también escuchan a Andrés Calamaro. No, bueno, bueno. Vamos a ver si este año vamos. Yo creo que sí, la calle tiene que estar allá cubriendo el evento. Faltaba más. 7:50 minutos. 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No, quedé picado con Cordillera, quedé picado. Por ahora me voy con música, 7:51 PM. 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Me voy con música hasta ahora aquí en la calle 96.9. Aquí está Nodal. Todavía se llama Nodal, ya no se llama Nodal. ¿Cómo va esa vaina legal con Nodal? Que el papá le quitó el nombre, que no sé qué. Que se va a llamar El Forajido. Aquí está, botella tras botella. Noche de martes con La Calle, la manda más.
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0: dejes ir, para que no tengas que dedicarle una canción como esta. Paz.
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3: Ok. Directamente de Colombia, con ustedes, su servidor, Jason Jiménez y su parcero, Maluma, baby.

0: En la calle son las 8 en punto.
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1: 8 de la noche, 6 minutos. Aquí estamos arrancando una hora de música más en La Calle 96.9. 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Por ejemplo, si a mí en este momento, hoy aquí estamos, a 9 de junio, ¿verdad? Faltan 2 días para el Mundial. 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Allá miro, Dios proveerá cómo hago para conseguir una boleta. Y si no logro entrar a uno de los estadios, solo he hecho de salir alrededor del estadio. Para mí eso ya es fiesta de fútbol. En 2 días arranca oficialmente el Mundial. La fiesta más grande del fútbol, que debería ser cada 2 años, hombre, no cada 4. Trae mucha fiesta este año. Colombia obviamente arranca oficialmente su participación en México versus Uzbekistán. Nuestro siguiente rival va a ser República del Congo. Y en Miami vamos a cerrar esperando ya tener 2 victorias antes para no estar colgados. ¿Y si le ganamos a Portugal? ¿Ah? ¿Y si le ganamos a Portugal? ¿Y quién dice que no? Sí, obviamente Portugal tiene una bandola grande. Y a la cabeza obviamente de Cristiano Ronaldo, pero pues sí, si le ganamos a Portugal, papi. ¿Y quién dice que no? Hay datos que les tengo hasta ahora, 8 de la noche, 8 minutos. Si se acaba de conectar, escucha La Calle 96.9. Mi nombre es Roberto Blanco. De lo que posiblemente vaya a pasar en el Mundial, porque hay muchas cosas, digamos, es la primera vez en la historia del fútbol que México tiene 3 veces la oportunidad de ser sede de un Mundial. De hecho, ayer en la noche llegué como a mirar por ahí, no se pierdan la oportunidad de verlo, está por ahí colgado en redes sociales, y más que redes sociales, en Netflix. Hay una película sobre el Mundial del 86, México 86, Happy. Lo que tuvieron que hacer para que ese Mundial llegara a México, porque iba a ser para Colombia. El Mundial del 86, la sede era Colombia, pero lamentablemente en esa época, por todo lo que sucedía en cuestión de narcotráfico y sobre todo de inseguridad que había en esa época, por las guerras del narcotráfico, tuvieron que cancelar a última hora que el Mundial fuese en Colombia. Y ahí empezó la batalla. Bueno, papá, Estados Unidos. No, es que no tiene que ser en Estados Unidos. Va a ser en Uruguay. No, tiene que ser en Argentina, no. Y esta película, que se llama así, Mundial del 86, narra toda la aventura detrás de una persona para poder conseguir pues que México fuese la sede. Uno de los datos curiosos que les tengo es eso. México se convierte en, por primera vez en la historia, en ser sede 3 veces de un Mundial. Ay, pero que es que el Mundial es compartido con Estados Unidos y Canadá. Sí, papi. Papi, pero pues hombre, o sea, es la primera vez, no, o sea, mejor dicho, puede ser muy compartido y lo que sea, pero es sede, eso cuenta de una vez. Es como si dijera, no, Colombia, Argentina y Uruguay. Papi, cuenta Colombia como sede. Ay, pero ese es compartido, cuenta como sede. 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

0: 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Atentos, hombre. A veces uno se deja guiar por lo que le dice el amigo, no, eso costó tal vaina, no. 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Ya vengo a contarles más datos que les tengo del mundial. Y también a contarles de lo que se trata en este mes de junio, que nos ponemos la camiseta por usted para que disfrute del mundial tranquilamente con la calle.
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1: Su compa Karim León y Grupo Firme, ahí nomás, a las cocas.
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2: Me rehúso a no contarles esto. 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Por ahora, aquí está Grupo Frontera. Esta se llama Coqueta 841.
3: Por favor, ¿eh?
2: Noche de martes de Descarados con la calle. La manda más.
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4: 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Otra más de las cumbias originales. Sus compas de Fuerza Régida y Grupo Frontera. Vuélvale a marcar, compa Carlos.

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2: La Calle en Movimiento, 8 de la noche, 50 minutos. 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Imagínese usted esta canción de fondo. Y está en Bóvedas, caminando con el amor de su vida.
3: Merci.
2: ¡Ah! Ojo, usted se vaya para Playa Blanca. Y ese atardecer hermoso, y allá en Playa Blanca venden pescadito, pero pescado que hacen debajo de la tierra. Vea, yo no soy bueno para comida de mar. Pero la vez que yo fui a Playa Blanca hace años y probé ese pescado hecho debajo de la tierra, ¡ay, papá lindo! No sé cómo es el procedimiento para hacerlo, pero es una vaina muy rica. 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Blanco me mandó por acá, que hay para dañar. Son las 8 de la noche, 52 minutos. Aquí estamos en vivo. Con La Calle 96.9. Esta canción acabo de encontrármela aquí de chiripa. Y esta canción, yo la dediqué en algún momento. Si tiene más de 30, se va a acordar de esa canción de Proyecto 1. Y esta es la típica canción que uno dedica antes de salir de viaje con el amor de la vida. En serio, se los aseguro. Porque qué tal que al otro lado del mar ustedes se den cuenta que ese noviazgo ya tiene que pasar a otro nivel y que pidan matrimonio. Y que usted le diga, ¿qué tal, mi amor? 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Me voy con música, 8:54. Estamos en vivo en este martes. Noche de martes con Descarados de la Calle, la manda más.
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0: En la calle son las 9 en punto.
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2: Estamos a tan solo dos días que arranca el mundial.
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2: Dios mío santísimo, más de un mes, como mes y 20 días de solo fútbol, papá. Partidos de la Selección Colombia con horarios, apúntelos. Miércoles 17 de junio, 9 de la noche. Colombia versus Uzbekistán. Apúntelo bien. Miércoles 17 de junio, 9 de la noche. Debut oficial del Grupo K, obviamente donde está Colombia, Uzbekistán, Colombia. Siguiente partido que tiene Colombia contra República del Congo. Martes 23 de junio. Martes 23 de junio, 9 de la noche. Y yo creo que uno de los partidos más esperados por los hinchas colombianos, James, Lucho Díaz y 9 más, sin desmeritar obviamente a los 9 más, versus Cristiano Ronaldo. 27 de junio. Eso si no estoy mal, cae un sábado. 27 de junio. Venga, ya les confirmé una vez qué día es. Exactamente, un sábado. 27 de junio, 6:30 de la tarde. Colombia versus Portugal. Y con el favor de Dios, que hayamos ganado los otros dos partidos, porque ese partido contra Portugal está bravo.
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2: Nosotros, la calle 96.9, queremos ayudarlos a ustedes, ponernos la camiseta literalmente por ustedes. ¿A quién mandamos a la banca? ¿A quién le decimos, no, papá, acá no hay tiempo extra? ¿Qué necesita para que nos pongamos la camiseta por usted? Mande nota de voz, cortica, diga ahí, blanco. Necesito 600 mil pesos para comprar dos camisetas de la Selección Colombia. O blanco, necesito 500 mil pesos porque vamos a armar asado en los partidos de Colombia y no tenemos dónde asar la carne. Necesitamos comprar un barril. ¿Cómo nos ponemos la camiseta por ustedes? 316-741-4665. Blanco, yo simplemente necesito comprar, no sé, pagar unos recibos que debo pasar tranquilo y tranquila. 316-741-4665. Mande ya mismo nota. Vea, saludito a esta hora para Sala que dice, ¿pa' cuándo dejan la lora y coloca música? Yo me llamo Roberto y ¿cómo le dicen a los loros? Robertos. A ver qué dice por acá, 316-741-4665. ¿Qué necesitan ustedes para que nos pongamos la camiseta por usted? Inclusive si necesita que le pidamos permiso a su jefe, tranquilamente lo llamamos y la llamamos.

0: Hola, hola, Dieguito. Quiero participar para irme a ver los Tigres del Norte. Sí, señor.
1: Ya conocieron a Diego. Dieguito es el nuevo integrante. Yo soy Roberto, mi amor. Diego va a estar el jueves porque yo estoy en Cada Loco con su tema.
2: Robertico, buenas noches, papi.
1: Yo, papi.
2: Va a tomarme las bolas acá mirando el partido de Colón de la casa, relajadito.
1: Epa.
2: Papi, hágame una vuelta, papá.
1: Hágale, viejo Sebas. ¿Cómo nos ponemos la camiseta por ustedes? ¿Qué necesitan para disfrutar del Mundial? ¿Qué necesitan para disfrutar tranquilamente del Mundial?
3: Blanco, blanco de mi calle, yo escucho la calle, yo necesito 600 mil pesos para comprar las camisetas de la Selección Colombia y unas coronitas.
1: Hágame el hijo de madre, favor. Por acá dicen 500 mil pesos para comprar camisetas y gastar alguito de comida y trago con responsabilidad.
4: 500 mil pesitos.
1: Nos ponemos la camiseta por ustedes. ¿Cómo nos ponemos la camiseta por usted en este mes de junio? Ya les di horarios. Sobre todo, obviamente sin desmeritar a Uzbekistán y a República del Congo porque hacen parte del grupo. Pero la gente quiere ver el partido contra Cristiano Ronaldo. El último mundial de Cristiano Ronaldo. El último mundial también de James. El último mundial también de Lionel Andrés Messi. El último mundial también de Neymar. Dios mío, es que tiene mucho contexto este mundial. Y ojalá, hombre, que lleguemos lejos en este mundial. Por ahora, aquí está Silvestre Dangond. Me voy con música. Aquí estamos en esta noche de martes con la calle 96.9, La Manda Más.
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1: Dos días y llega el Mundial de Fútbol. Yo no sé, pero para mí esta canción es de las más representativas y me acuerda del gran William Vinasco Che, narrando con Caché en Caracol Televisión. ¡Ay, ay, ay! Yo no sé qué cábala tenga usted, pero sáquelas todas, porque ya este jueves llega el Mundial y Colombia tiene que hacer algo bonito. Que sí, que se viene Portugal. Pues sí, ¿qué hacemos, hombre? Frenteado, papá. Vea, párele bolas a estos datos que estuve buscando por ahí del Mundial, que no son cualquier dato. Por primera vez en la historia, México se convierte en el primer país en albergar tres mundiales. 1970, 1986, y obviamente es una de las sedes en este 2026. Y el Estadio Azteca, el Coloso de Santa Úrsula, será el primer recinto de fútbol en albergar tres inauguraciones de Copas del Mundo. Párenle bolas a este dato para los futboleros y futboleras. Lionel Messi, Cristiano Ronaldo y Luka Modric disputan su sexta Copa del Mundo. ¡Hue madre! Eso no cualquiera lo logra. ¿Sabe cuánto billete va a haber en premios? Un total de 871 millones de dólares en premios. Y la selección que levante la copa va a recibir un premio histórico de 50 millones de dólares. ¡Quiere cacao! ¡Hijo de madre! Eso es mucho billete. O sea, imagínense por cosas de la vida que Colombia sea campeona. Un ejemplo. Nos empacamos es un decir. Pero le llega a la selección Colombia o a la Federación Colombiana 50 millones de dólares. Que yo soy ignorante en el tema, obviamente, pero creería que en ese caso la Federación también se involucra con estadios en Colombia, diría yo, ¿no? Pues pensaría yo que esa parte de esos 50 millones de dólares tiene que ser una parte, no sé cómo sea la vaina ahí, si la Federación tenga que ver con el tema. Digamos, no sé, vamos a remodelar el Campín. Vamos a meterle plata al estadio de Barranquilla. Vamos a meterle plata al Atanasio Girardot. Vamos a hacer 3-4 estadios más, no sé, diría yo. Son las 9 de la noche, 38 minutos. ¿Qué necesita usted? ¿Cómo nos ponemos la camiseta por usted en este mes de junio? A dos días de arrancar el Mundial 2026.
2: Hola, Blanco. Hablo con Lucero Vera García.
1: Sí, señora.
2: Yo quiero, por favor, si es posible, que me regales para un barril.
1: Épale.
2: Para cuando veamos el partido de Colombia y ganemos.
1: Amén.
2: Y nos a celebrar haciendo un delicioso asado.
1: ¡Ay, qué rico!
2: Espero me tengas en cuenta. Yo nunca, nunca he ganado nada en la calle.
1: Okay.
2: Y soy fiel oyente y televidente de la calle. Los escucho y los veo. Por la radio los escucho y los veo por televisión. Gracias.
1: Bienvenida siempre, Lucerito. Vea, en este caso necesita que nos pongamos la camiseta por ella para comprar un barril. Un barril de asados. ¿Cuál sería el parche perfecto para ver un partido de la Selección Colombia, hablando aquí de colombianos? El asadito, ¿sí o no? Yo creo que el asado es como que el que va ganando. Obviamente toca una fría, ¿sí? Entonces, ¿cómo no? ¿Qué necesita? Mande nota de voz, 316-741-4665. En este mes de junio nos ponemos la camiseta por usted. Blanco, necesito 500 mil pesos para pagar el arriendo. Con eso quedo libre y lo que me quede por ahí me lo mecateo en cositas para el Mundial. Por acá dicen, vea, yo necesito 1.100.000 pesos para pagar arriendo y servicios y de esta manera puedo ver tranquilo el Mundial.
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1: ¿Qué necesita usted? 316-741-4665. Pida, hombre, sin pena. Y atentos porque este fin de semana que se viene es el Día del Padre, ¿no? Es el segundo domingo de junio. Vamos a estar muy pendientes también de los papás. A ver qué dicen por acá. Vaya mandando nota de voz. 316-741-4665. Por acá dice Blanco. Necesito 500 mil pesos para pagar la luz. Hijo de madre, mijo, ¿dónde vive? Hola. Por acá dice en Blanco, necesito 350 mil pesos porque con mis hermanos vamos a cambiar el televisor por uno más grande. A mi mamá y a mi papá para todos reunirnos a ver la mayoría de partidos del Mundial, sobre todo los que van el fin de semana. El partido de Colombia-Portugal es fin de semana, dijo Fercho. 27 de junio es un sábado a las 6:30 de la tarde. A ver qué dicen por acá, 316-741-4665. ¿Cómo nos ponemos la camiseta por usted, por ustedes? En este mes de junio, Dios mío santísimo, estamos a dos días, 48 horas, un poco más, que llegue el Mundial de Fútbol. A ver qué dice por acá.
4: El partido de Colombia por el fin de semana.
1: ¿Qué hubo?
5: Yo quiero camisetas.
1: Ok.
5: Quiero las camisetas de la selección, ya que se viene el Mundial.
4: 6:30 de la tarde.
1: Abrazo, viejo Néstor. También ha pedido mucha camiseta a la gente. Que dice, yo quiero ponerme literalmente la camiseta. Que la calle se ponga la camiseta por mi familia para ponernos la camiseta de la selección Colombia. A ver qué dicen por acá. 316-741-4665. Blanco, necesito que la calle se ponga la camiseta por mí, porque soy de Villavicencio y quiero viajar a ver alguno de los partidos con mi papá. Eso está bonito, hombre. Por acá piden camiseta de la Selección Colombia, barril para asados. Televisor más grande porque no vemos un carajo en el que tenemos, dice por acá la familia Méndez. Hágame el favor. La vez pasada, yo me acuerdo cuándo fue, creo que fue el sábado o el domingo, no me acuerdo, creo que fue el domingo, que estuve haciendo turno largo sábado y domingo, mientras que el resto del combo estaba en el Parque Simón Bolívar. Decía una persona de una población y decía, Blanco, yo necesito 500 mil pesos para comprar un retroproyector o un proyector para pasar los partidos de fútbol para toda la población. Eso me pareció muy bonito, la verdad. Porque es que es una persona que... Otro dice, no, yo me compré un televisor y yo tengo un televisor de 65 pulgadas, de 55 pulgadas para mí solo en la casa. Pero esta persona piensa en la población, eso me pareció muy bonito. Paz que vea, sinceramente, y lo necesitamos hace mucho tiempo. El fútbol y la Selección Colombia une. Ahí no se ve, no importa si es paisa, si es costeño, si es rolo, si es bumangués. La Selección Colombia une a Colombia completa. Por acá dice en Blanco, necesito un televisor para ver el Mundial desde Puente Nacional Santander, la familia Ovalle González. Blanco, colabóreme con 800 mil pesos para comprarnos la camiseta para la familia, para mi esposa y mis dos hijas. Y si nos alcanza el barril para ir comiendo carnecita asada y ver los partidos con mis papás. Pendientes de todos los turnos. Desde las 6 de la mañana llega John Carrero, ya volvió Manu Cardona, que estaba en licencia de maternidad, ya tuvo a Brunita. Está también por ahí, obviamente, Alejandro Arango, está el Papacho, está Daniela Conde. Luego de eso, a las 10 de la mañana llega Jennifer Smith para acompañarlos a ustedes en la transición de la mañana al mediodía. A las 2 de la tarde llega Lala Sarmiento para acompañarlos con Tarde Famosas. Y quien les habla, Roberto Blanco, en las noches con Descarados de la calle La Mandamás. Estamos cuadrando una sorpresa con Descarados. No puedo contarles mucho, pero estamos cuadrando una sorpresa para los partidos. Por cosas de la vida, de Dios, la mayoría de partidos son por la tarde-noche. Y me calan a mí. De hecho, yo ya les había dicho, ya párenle bolas. De pronto cuadramos una sorpresa con el partido de Uzbekistán, que es el miércoles 17 de junio, 9 de la noche. Y si no es el de Uzbekistán, cuadramos una sorpresa el martes 23 de junio para el partido de Colombia-República del Congo. Y les hago una pregunta puntual para irme con música.
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1: sí señor. Si armamos un parche futbolero de los oyentes de Descarados, ¿se apuntan? Si les conseguimos un lugar chimbita,
3: negrita,
1: se apuntan y nos vamos a ver uno de los partidos de la Selección Colombia en un lugar chimbita, como se dice. De hecho, ya tengo por ahí par de lugares en mente. Por acá me dicen, hágale, Blanco, que no viene carro. Hágale, sin mente como los muñecos. Ustedes como oyentes de Descarados se apuntarían. Les damos la localización exacta, buscando un lugar central, tanto para la gente que iba en el sur como para la gente que iba en el norte. Se apuntarían a parchar con el combo de Descarados. Hemos dicho una vaina así como Descarados Mundialistas. Por acá me dicen, hágale, Blanco, pero llevo a mi novia. Hágale, mijo, si es mayor de edad, hágale. Lo más probable es que sea en un bar. O yo estoy detrás de algo, o estamos mejor para que no sea un egocéntrico. Que sea en un bar bien chimbita, que nos reciban chévere. Que podamos ir por ahí, obviamente, para mayores de edad, una cervecita para ver el partido de la Selección Colombia. Hacer programa en vivo, que ustedes se conviertan en narradores, que ustedes se conviertan en comentaristas, porque todo el combo de Gol Caracol y de Blue Radio ya despegaron, papi. Santi Saray, que es un crack y nos ha acompañado muchas veces, está obviamente 100% metido. Juan Camilo también. Juan Camilo Vargas, abrazo para el viejo Juan Camilo, que va a ser papá. Bendiciones, perrito. También ya está por allá en el Mundial. Cristian Marín, bueno, todo el combo de Gol Caracol, de Blue Radio, de Ditu. Entonces, en este caso estamos buscando, ¿qué tal que usted diga? No, de Blanco, a mí me gusta narrar. Yo narraba en el colegio, yo estudié locución. ¿Y qué tal que usted le diga, listo, papi, hágale, al aire narremos el partido? Porque yo no narro absolutamente nada, yo desnarro. Por acá me dicen, hágale, Blanco, arme el parche que le caemos en combo. Hágale. Combo de la Universidad Politécnico dice que levanta la mano y que se unen. Bueno, vamos a ir mirando. Mínimo por ahí unas 50 personas, que haya un combito chévere. Si ustedes van levantando la mano, hacemos el trabajo completo y armamos un Descarados Mundialista. No les estoy diciendo que todos los partidos de Colombia, porque no. Pero por lo menos uno de los partidos, ya sea el de Uzbekistán o el de República del Congo, podemos estar armando un combo descarado, futbolero, en un buen lugar, bien parchados, que el lugar también consienta a los oyentes de la calle 96.9. Y que sea un lugar central para los oyentes, para conocernos. Los que son oyentes de Descarados, y como la mayoría de partidos dan a esa hora, papi, ahí estamos, frente, o sea, firmes como el plan. Bueno, me voy con música hasta ahora, 9 de la noche, 47 minutos, mañana nos oímos luego de las 6 de la tarde en Descarados de la calle La Mandama. Voy a arrancar esta misión, pero depende de ustedes. Arroba Blanco al aire en Instagram, déjeme ahí mensaje directo y que me vea Blanco. Yo tengo un combo y somos 4 personas, todos mayores de edad. Cuando empecemos a ver que el combo ya tenemos por ahí por lo menos unos 4 equipos de fútbol, es decir, 11, 24, 22, por ahí unos 5, 6 equipos de fútbol, unas 60 personas, empezamos a gestionar un lugar para los Descarados Mundialistas, para que nos vayamos a ver uno de los partidos. Pero que nos atiendan chimba. Un lugar chévere. Un lugar futbolero también, un lugar, porque es que a veces uno consigue. Y le dice a la gente, vea, apárteme esta mitad del bar, porque vamos a venir con 70 oyentes de la calle, démele cariño. Si ustedes demuestran que son oyentes de Descarados de la calle 96.9, movemos los hilos aquí dentro de Caracol Televisión, dentro de la calle, para que usted pueda disfrutar en un lugar chimbita, como le digo yo, uno de los partidos de la Selección Colombia. ¿Listo? 9.48, música hasta ahora en la calle 96.9, La Manda Más.
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0: En la calle son las 12 en punto.
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0: En la calle son las 3 en punto. 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

0: En la calle son las 4 en punto.
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0: del club. ¡Feliz mañana, 6:1! ¡Aquí estamos! ¡Llega la tropa, llega la tropa! ¡Buenos días, buenos días, buenos días!
1: ¿Es que?
2: Sí, ah, bueno.
1: ¿Cómo están, muchachos? ¿Cómo amanecen? Bueno, comienzo, comienzo. Vamos a comenzar por las niñas.
3: Bueno, Manuelita, buenos días. ¿Cómo estás?
4: La toxicidad tan temprano, Dani.
5: Ay, claro, Manu.
4: ¿Sabes que la mujer atacando. Tóxica no descansa?
5: No, no tiene descanso. No.
1: ¿Quién será más tóxica, horas, muchachos, de ellas dos?
5: No, yo creo que Papacho.
4: Diosito, good morning.
1: ¿Cómo van?
4: Buenos días, qué delicia levantarnos otra vez aquí en esta cabina con estos oyentes, ustedes conectados, porque además venimos con un programazo preparado para todos. ¿O no?
1: Hoy tenemos invitados. ¿Quién es de Medellín? Ever Vargas, que estuvo en la final del fútbol profesional colombiano. Hay que averiguarle cuánto estuvo le pagaron. Cantando, sí, hoy vamos, yo sí tengo esa duda porque estuvo con Nelson Velázquez.
6: Sí. Y si ya le consignaron.
5: ¿Cuánto
7: le pagan?
5: Sí,
1: o a 60
7: días de pagar.
1: Eso
4: iba a decir,
1: ¿no? ¿Cierto? O si vamos a ver si le pagan a 60 o a 30 días.
6: De una. ¿Y de cuánto tiene que declarar de ese dinero? ¿Cuánto le restan? Claro. Es que eso no es completo.
1: Mira,
6: neto,
1: él tiene una colección de gafas grandes.
6: ¿Sí?
1: Vamos a medirle su talla de zapato. Okay. Es bien patón, ¿verdad? Lo que quieras.
6: Ah, bueno.
1: Bueno, y aparte de eso, mis amigos oyentes y televidentes de la calle, también vamos a tener en esta mañana a Edwin Luna y la Tracalosa.
4: ¿Qué?
1: Vendrá otra vez, Edwin, pero bueno, ya lo vamos a tener aquí, entonces ya vamos a estar en otro espacio, ¿cierto? Donde vendrá con la esposa. Entonces, hoy hagamos una cosa, sentémoslos a ambos.
6: Sí,
1: les propongo cara, ese cara. Sueño, un cara a cara de pareja.
6: Bien, me gusta.
1: Hoy vayamos y chismosiémosles mucho porque ellos han sido una pareja que ha estado mucho en el radar en México.
6: Sí. Sí.
1: Ella estuvo en un reality parecido al de la Casa de los Famosos.
6: ¡Oh!
1: Y vea, les va a tirar un chisme.
6: Le gusta la polémica.
1: Bueno, pues
6: le
1: quedó, sí. Y
6: contad
1: los chismos a ver si es verdad o no. Uh-huh. Que Edwin ya está desesperado y decían, sáquenla por favor, ya no aguanto
4: porque
1: más.
4: Porque la extrañaba mucho.
1: ¡Ah! Bueno.
4: Por amor, seguramente.
1: Por amor y todo eso.
6: Ay, ay,
1: entonces, hoy podemos meternos
6: claro.
1: Por amor.
6: Sí, me gusta, me gusta.
1: Él dijo, ¿cierto, Papacho? Cuando lo entrevistamos, que cuando grabaron, fíjate que sí.
7: Ahí fue donde conoció a su esposa.
1: Pero, ¿qué fue lo que después dijo?
7: Que en los cortes le pegaron al peluche.
4: ¿En serio?
1: Sí.
4: ¿Pero de entrada sí?
7: De entrada y salía, entrada y salía.
6: ¿Pero era la primera vez que se conocían?
7: China, en el amor para el amor no hay reglas.
4: Claro, no amor a primera vista, sino amor a primera entrada
7: eso
4: y salida.
7: Eso.
4: Wow.
1: Pues
4: pasa.
1: Fíjate pasa. Que sí.
4: Sí. Sí.
6: Me quiero imaginar
7: eso. Por eso el video de esa canción dura como 16 minutos.
1: Oiga, hoy va a estar bueno, ¿cierto?
7: Sí.
1: Hoy vamos a tener entonces a estos dos invitados. Por otro lado, muchachos, les cuento que por aquí el señor W. Bernal, adivinen, me dejó informe.
6: Reporte, muy bien.
1: Hoy algo pasa con los Beatles. Pero yo digo, ¿pero qué está pasando con los Beatles? Uno dice, ¿cierto, muchachos?
4: Sí.
1: ¿Qué
4: estará
1: pasando?
4: Este mes de junio.
1: Este mes de junio.
4: Sí.
1: Algo debe estar pasando, muchachos, del club. Mientras vamos saludando ya a los oyentes y los que se están uniendo, ya vamos a ir con la información también. Oiga, siguió el tema lo de la camiseta. Ay, ahora le prohibieron
7: no
1: a Abelardo que no puede decir
4: ahora
1: que no
4: la
1: es con
4: bandera,
1: la patria.
4: Ahora la bandera,
1: los colores,
4: el saludo. El saludo que además se volvió típico de su campaña y parte esencial de la campaña.
1: Sí.
4: También ahora andan problemas.
6: Que el tigre no puede ser ya de bengala.
7: Se
6: pega, tigre.
7: Se pega que ya no puede cantar Tengo Ganas. De
6: no.
7: No, eso está delicado, muchachos. Eso está increíble.
4: Pero no les parece que se están pegando ya de absolutamente todo.
1: Pues
4: y lo que va a seguir
1: días.
4: Pasando, ¿no?
1: Sí, sí, sí. Esa es una de las noticias. Ahí entró un abogado, un muchacho, el jovencito hombre, por ahí ya vamos ahorita con el reporte de los expertos, quien fue el que puso el tema de la tutela.
7: Sí.
1: Entonces ya vamos a darle ahorita más amplitud a esa noticia porque sigue el tema. Sí, ahí nos explica. Por otro lado, ayer desalojaron allí en el sur de Bogotá, muchachos, en la avenida Villavicencio, a unos vendedores que se la venían rebuscando desde pandemia.
4: Sí.
1: ¿Sí? Con sus carritos. ¿Se han visto los trucks?
4: Y sí, todo claro.
1: Eso
4: venía,
1: los food, claro. Food trucks.
6: Ay, eso es delicioso.
1: Eso, los food trucks. Food trucks.
6: Uy, un entonces, perrito así bien monstruoso, unos sí, taquitos.
1: Bueno, y tenían pues, vendían cigarrillos, chicle, maní, sí, caramelo, todo eso. Pues,
4: tinto.
1: Ayer tomaron la decisión de desalojarlos, se volvió, es un verguero, o sea,
2: escándalo, escándalo.
1: Ayer en la avenida incendiaron el tema porque habían puesto como unas
2: vallas
1: pero de madera, como para que no volvieran ahí. ¿Por qué?
6: Se quemó eso.
1: Porque según la policía y según las entidades y bueno, todo eso, cuando hubo el desalojo, pues tenían ya cosas de que ahí vendían también droga y que no sé qué y ta, ta, ta. Entonces desalojaron estos vendedores ambulantes. Y por ahí hay testimonio de una señora.
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4: Dicen por ahí, pagan justos por pecadores.
1: Por pecadores, sí, señores.
2: Tenemos fútbol, John.
1: Oiga, Colombia, ¿y las niñas?
4: ¡Bravo!
1: ¡Bien!
4: ¡Bravo!
1: Oiga, se coronaron campeonas 4-3. ¡Esa! Un triunfo
2: sí,
1: muy
2: histórico.
1: Agónico, dirían, bonito, para muchos, sí. Pero duro, ¿no?
2: Sí, papá.
1: Duro, duro. Bien, gracias. Las niñas de la selección colombiana.
2: Sí, señor. Sí.
4: Oiga, chévere.
1: Oiga, 4-3, ¿qué hubo?
2: Sí, señor. Se consagraron campeonas de la primera Conmebol Liga de Naciones Femenina tras derrotar de forma épica 4-3 a Paraguay en Asunción.
4: Bueno. Pero además, histórico. Un partido súper mental. 4-3.
1: Bueno,
4: ¿no?
1: Bueno.
4: O sea,
1: bueno.
4: De esos partidos que uno arranca perdiendo y uno dice, no, ya voy jodido. Vale,
2: sí.
4: Es más difícil, creo yo, que el juego físico, sí. El juego mental.
2: Sí, es verdad.
4: Porque uno entra ya como desanimado.
2: Ajá. No, y que a la selección femenina se le ha quemado el pan en la puerta del horno como total. En tres finales. Entonces pues yo creo que dijeron, no, otra vez, no, no jodas. Claro,
8: pero buen equipo y de las mujeres, ¿no?
1: Sí,
8: no,
1: esa niña. ¡Vamos!
2: ¡Vamos!
1: ¡Vamos! ¡Vamos! ¡Vamos, Alejo! ¿Y qué tienes hoy
8: no,
1: por ahí?
8: Hoy estoy es como tranquilo. ¿Qué pasa?
1: Pero bien, ¿qué tienes por ahí en tus...?
8: No, mira que nada.
1: No, nada.
8: No, nada. No, vamos con todo. No, sí. Pues ahí les tengo videos virales. Todos hemos tenido de pronto cascarrillos, digamos así. Que me pasó con un reportero, un chasco, que le digo a Jennifer, nuestra compañera, que le dio el día a la madre y ella me cuenta que la mamá de ella pues falleció.
1: Ya había fallecido.
4: Sí, claro,
1: así,
4: claro.
8: Sí, cascarillos, sí. ¿Saben cómo es? Entonces ahí tenemos un reportero mexicano de Guadalajara, y mientras que estaba platicando, pues resulta que estaba dando sur consejo de pilas, que estaba lloviendo y el tipo se cae y se va de muro. Esta ahorita viral. Entonces ahorita les muestro ahí como pues más del video porque la verdad está muy chistoso.
1: Bueno, sí. vámonos con W y nos vamos ya. Saludamos a la gente de YouTube, de TikTok
8: y de Facebook.
1: En este momento Facebook. Buenos días, muchachos, ya vamos para allá y vamos a entrar ya con los temas en esta mañana. Son muchos los que tenemos y aquí está W Bernal. ¿Qué pasó con los Beatles, hombre?
9: Buenos días, aquí están las noticias de la música. Durante muchos años, los fanáticos de los Beatles han usado diferentes fechas como el día oficial de los Beatles para conmemorar eventos representativos del cuarteto de Liverpool. Una de ellas era el 16 de enero, día en que se fundó The Cavern Club en 1957, en el mítico lugar donde por primera vez fue visto en vivo el grupo. Hey Jude, don't make it bad. Para otros es el 6 de julio, que fue el día en que se conocieron John Lennon y Paul McCartney, dando origen a la agrupación. Y hay un sector de los fanáticos que prefiere el 10 de julio, ya que ese día regresaban los cuatro fabulosos de conquistar América cuando lanzaron la película A Hard Day's Night en 1964. Pero Apple Corps, la empresa que gestiona el patrimonio histórico de los Beatles, y los miembros sobrevivientes Ringo Starr y Paul McCartney, han decidido que el 25 de junio sea oficialmente el Día de los Beatles. El 25 de junio de 1967, los Beatles participaron en Our World, la primera transmisión global vía satélite, cantando su gran canción All You Need Is Love.

Esa transmisión llegó a más de 400 millones de personas de 26 países distintos y se coronó como una representación de cómo la música y el amor conectaban globalmente al mundo entero. Siendo un evento representativo para el grupo, para la tecnología y por la canción, era la fecha perfecta para recordar a los Beatles. Así que el 25 de junio hay algo más para celebrar. Para el Club de la Calle, W. Bernal.

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1: Bueno, 6:19 minutos, nos vamos a esa hora con noticias. Atención, sigan firmes por la patria mientras ganamos esta lucha jurídica de la estrella a sus seguidores. Manuela, a esa hora, ¿quién patrocina las noticias? Oyentes, pues, y televidentes de La Calle.
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1: Con leche Brahma a las 6:20 nos vamos con este resumen de noticias. Atención, sigan firmes por la patria mientras ganamos esta lucha jurídica de la estrella a sus seguidores. Contrario al fallo del Tribunal Superior de Bogotá, el candidato presidencial pidió a sus seguidores seguir compartiendo la imagen y los símbolos de su campaña, pidiendo un aplauso que se escuchara desde Cartagena, donde estaba el candidato a la presidencia, hasta el Tribunal Superior de Bogotá, en donde dijo: un magistrado ha decidido, entre comillas, callarlos. El candidato presidencial Abelardo de la Estrella respondió a la orden judicial que le otorgaba a su movimiento un plazo de 24 horas para retirar la propaganda política que incluía símbolos patrios. Muchachos, y es la noticia porque sigue ese rifirrafe con el uso de estos símbolos también, como la bandera, como la camiseta de la Selección Colombia, y ahora entra el firmes por la patria, ¿no?
3: Sí.
1: Que son también muy utilizados por las fuerzas militares.
3: Ahora, hay debate fuerte sobre el tema de la bandera, porque digamos que la imagen que está detrás de este uso de la bandera es una imagen o un pantallazo de la página web de Abelardo de la Estrella, donde aparece el color amarillo, azul y rojo, digamos que como en unos pedacitos, y muchas personas dicen, bueno, es el uso de tres colores, no de la bandera necesariamente. Obviamente, en la coyuntura de las elecciones y sabiendo que es pues un candidato presidencial, sabemos que está hablando de la bandera, pero entonces la gente dice, ¿será que sí? ¿Será que no? Esto sigue siendo un tire y afloje con el tema de nuestros símbolos, ¿no?
4: Pero a mí lo que me parece raro es que porque hasta ahora, si el man lleva haciendo campaña harto tiempo, porque hasta ahora, ¿no?
5: Es como tirándole,
4: como curioso, ¿no?
6: Pero es que yo siento que como estamos en la recta final y es tan decisivo lo que pase de ahora en adelante, claro, sí se ve como sobreestimulado todo el uso de todo lo que signifique Colombia. Entonces sí siento que un poquito se nota como la desventaja, por así decir. Es decir, visualmente usted ve Colombia y el otro no Colombia, visualmente, ¿me entiendes? Entonces es lo que está generando polémica hoy en día.
4: Siempre es como que siempre ha hecho campaña así.
3: Claro, ahora es inclusive que lo que hizo
5: muy personal, él, muy personal, ya
3: fue precisamente reglas, y miren que él, muy al estilo de Abelardo de la Estrella, dijo, no, o sea, seguimos firmes con el uso de esto mientras legalmente pues hacemos el debate correspondiente o respondemos a esta solicitud.
1: Claro, ellos interponen no una sino varias tutelas, tengo entendido. Escuchemos el informe aquí completico con nuestros amigos de Blue Radio.
7: Firme por la patria. Nos ha prohibido utilizar el nombre de nuestro movimiento popular, Defensores de la Patria. Nos ha prohibido hacer el símbolo de Firmes por la Patria. Colombianos Defensores de la Patria, ¿ustedes están firmes por la patria? ¿Ustedes son Defensores de la Patria? Desde hoy necesito la ayuda de cada uno de ustedes.
8: Y había miles de simpatizantes de Abelardo de la Estrella ayer anoche en Cartagena, en donde habló y obviamente centró su discurso en esto, en la defensa de su libertad, anunciando que presentará una tutela a la tutela, intentando dejar sin efectos la medida cautelar. Son las 5 de la mañana, 41 minutos. El abogado que presentó la tutela, que le da el golpe o intenta el golpe, es un hombre cercano a Iván Cepeda, al petrismo, al gobierno, un abogado que se llama Dylan Lizarazo Ramos, abogado accionante, en sus redes sociales se identifica como cosa juzgada. Estos son sus argumentos.
9: este personaje, Abelardo de la Espilla, con su Firmes por la Patria, están usando la bandera de Colombia. Si bien no la tienen izada de como se tiene presente, la tienen girada, la tienen en un sentido de darle un revés, pero son los mismos colores y llevan el mismo orden que la bandera colombiana. A su vez, están haciendo un símbolo militar y asociando la palabra patria. Si se ven esto como hechos aislados, no tendría alguna repercusión. Pero si usted lo toma en un contexto general, en un marco general...
8: Ahora, la tutela es una figura, por supuesto, de la que están abusando. ¿Cuál es el derecho que le vulneraron a este abogado? Están convirtiendo la tutela en un instrumento de batallas políticas, que es lo que pasó aquí. Y responde la campaña de la Espreya, intentando tumbar la medida cautelar, presentaron una tutela o varias tutelas ante la Corte Suprema de Justicia. Kalila Peña.
10: Néstor, buenos días. Un nuevo freno de la justicia a las herramientas usadas por la campaña del candidato presidencial Abelardo de la Espriella dejó el inicio de esta semana debido a que el Tribunal Superior de Bogotá admitió una acción de tutela contra el candidato presidencial y su movimiento Defensores por la Patria y como medida provisional ordenó retirar de su página web, redes sociales, medios de comunicación y demás espacios de difusión toda la propaganda política en la que se utilicen símbolos patrios, imágenes de las fuerzas militares, así como expresiones y emblemas relacionados con esas instituciones. Esto implica el retiro de piezas publicitarias que empleen la bandera de Colombia, el escudo nacional y demás figuras representativas de la nación, imágenes alusivas a las instituciones militares, policiales, saludos y emblemas, entre otras expresiones como Firmes por la Patria y Defensores de la Patria. La tutela fue presentada por el ciudadano Dylan Lizarazo, quien sostuvo que el uso de estos elementos y símbolos patrios está prohibido, además de afectar la libertad electoral y transmitir un mensaje que supuestamente implicaría que cualquier manifestación de oposición a la campaña del candidato o una decisión contraria a esa propuesta política constituye a un supuesto acto de deslealtad con el Estado soberano de Colombia. El tribunal consideró que el retiro de esa publicidad no implica una afectación a la participación democrática, pues el candidato y su movimiento pueden divulgar su propaganda de gobierno mediante otros mecanismos ajustados a las normas electorales.
11: Bueno, vamos a ver tutelatón qué pasa ahora. Y qué sucede. Eso es tutela tutelatón para un lado y tutela para el otro lado.
4: Ahora es tutela master.
6: Sí, pero recordemos que la tutela es la única herramienta que nosotros también tenemos como para alzar la voz. Entonces también defiendo a la gente que dice, no más, voy a poner una tutela, pero, pues es una herramienta que se le da al pueblo.
4: Dani, pero ¿por qué no la pusieron? No, ¿saben decir pusier?
12: Sí, claro.
4: ¿Por qué no la pusieron? Él lleva 7 meses en campaña.
11: ¿Por qué no la puso? La puso, la puso.
4: ¿Por qué no la puso? El man lleva 7 meses en campaña.
6: Papá, ¿no? Yo te repito, porque es que estamos ya en una, en el límite, ya es muy definitivo lo que va a pasar, es muy decisivo de ahora en adelante. Y yo sí siento, si me preguntan a mí mi opinión, siento que sí está abusando ya. O sea, usar el fútbol muy estratega, usar al fútbol, que ahora estamos modo futbolero, también con la camiseta, atrás la bandera, aparte la frase, o sea, como que ya está, es un
3: pero Dani, de muchos. No, yo digo, si estamos en Colombia y él usa los colores de Colombia, pues ¿qué pretenden? ¿Que use la bandera de Francia? Pues no.
4: Pues en
3: digo,
4: sí,
3: no estoy ni a favor ni en contra, ni estoy diciendo que esté apoyando la candidatura de Abelardo de la Espriella, pero digo que lo más normal, si las elecciones presidenciales son en Colombia, es que uno pues
6: pero es que no lo más normal, Manu, porque hay reglas y hay que seguir las reglas, y para hacer campaña usted tiene que crear su símbolo y sus colores. Usted no puede usar los colores antes porque estoy en Colombia, fácil, amarillo, azul y rojo.
13: Pero bueno, pues para mí,
6: fácil.
13: Pero para mí lo que él dice de Firme por la Patria es como cuando dice Papacho sin palabras, o
4: sí, ya son frases,
13: ya son eslogans de cada quien y los aprovechan. Entonces creo ya que es como muy tiradera personal. ¿Para qué?
4: Digo, porque se,
13: porque hasta ahorita se la están montando.
4: Que el otro candidato también use los colores.
3: Claro, si yo no conozco eso, el detalle de la ley. O sea, que diga no se debe usar la bandera del país, no lo conozco, por eso hablo desde el desconocimiento. Pero sí considero que usar la bandera o los colores representativos de nuestro país, de la bandera de Colombia, pues es lo más normal. Es que lo raro sería que no usaran los colores.
6: Es que
3: de,
6: está
3: de la
6: bien
3: bandera.
6: Usarlo, Manu. Yo no estoy diciendo que está, o sea, que no lo use, sino que no puede abusar de él. Es lo que está pasando en este momento. Y por ejemplo, ahora, a mí me parece esto como muy, muy. ¿Y entonces qué? ¿Entonces qué? Que ahora tenga tutelas y todo, y aún así se ponga la camiseta y diga de malas, y vamos a decir, o sea, si me siento que es muy pedante, ¿me entiendes? Es como muy, pues tienen razón, hoy me quito la camiseta, o sea, él no tiene más ropa.
4: No, ahora, no, porque también está poniendo tutelas. Él no está
6: hoy quítese
4: haciendo
6: la camiseta
4: no,
6: y ya.
4: No, no, pero él no está haciendo haciéndolo por gusto. Él también está poniendo tutelas.
3: Él está respondiendo. Ahora, no deberíamos estar hablando de los proyectos que van a hacer.
4: Es verdad. Sí,
3: de que cada candidato tiene diferentes propuestas, pero no estamos enfrascados en el uso de la camiseta, en el uso de la bandera, en temas que son superficiales, en lugar de ir al fondo de cada uno de los candidatos y estar tomando decisiones el 21 de junio a conciencia.
11: De las propuestas. Totalmente. Estoy de acuerdo con Manu. Miren, para los que de pronto quieren ir a la página de Abelardo,
3: sí,
11: porque eso también se estaba diciendo esta mañana, que los colores están invertidos, que era amarillo, rojo y azul, no con el orden de la bandera, pero es muy explícito. Pues, sí, claro. Estoy de acuerdo. Y por el otro lado, ahí está el origen de un símbolo. Él está ya ahora también explicando, y hasta el saludo, el eslogan que él tiene, porque es Firmes por la Patria, y creo que otro es Defensores por la Patria, que también pues está allí dentro de esa connotación, donde también se le está pues pidiendo que no se utilicen.
3: Ahora, Iván, ¿por qué no usa Iván? Yo le hablo como si fuera Iván Cepeda. Perdón, el candidato presidencial, Iván Cepeda, ¿por qué no hace uso también de la bandera? ¿No podría también hacerlo? También podría decir, bueno, yo voy a poner entonces la bandera.
12: Pero entonces, exacto, ¿dónde está la creatividad de cada campaña? Entonces pongámonos la camiseta a todos. ¿Sí me entiendes? Pues es que, porque no crean los... yo sí me voy por el hecho de que sería bacano que él tuviera una identidad que ya no abuse de la camiseta que ya existe, un eslogan que ya existe. No, el Tigre tiene una publicidad bien chimba, de verdad grande.
3: Firme por la patria es una frase que dicen los militares o que dice, no sé, el ejército. Sí.
12: Es como si dijera, entonces Cepeda hoy en día va a decir sin palabras. Esa frase ya existe, es de Papacho, lo que decía Alejo, ya existe.
13: Aún así, sí, siento yo que no importa, como dice Manu, desde que tenga la camiseta de Colombia no está mal. Ya cuando, porque sí hay algunas camisetas que tienen la imagen del tigre, ahí sí yo digo, ok, pueden que estén asociando todo con eso, pero a ver. La camiseta de selección sin ese tigre no importa, cualquiera la puede utilizar.
4: Claro.
13: O sea, la camiseta de selección no es del Tigre, no es de Abelardo, es de Colombia.
12: Por eso no la uses. Si vas a salir 4 veces a los medios de comunicación, no la uses 4 veces. ¿Por qué no te la pones una vez y ya? ¿Por qué no nos enfocamos, como dice Manu? Sí, quítese la camiseta vez y enfoquémonos en propuestas.
3: Sí, hablemos de las propuestas. Hablemos de la camiseta, de la bandera, de la
12: página. Pero no, me la voy a poner otra vez y voy a seguir peleando por la camiseta. Ya no importa la camiseta, ya importa que aclaremos.
11: ¿No creen que esto también, y si lo escuchaba esta mañana, pues creo que el que está ganando acá es Abelardo, porque todo el mundo está hablando de esa camiseta y es como una publicidad,
12: es también estrategia también,
11: estratégica, para que la gente esté hablando. Y hoy también, pues es que, a ver, nosotros hablamos hoy porque esto es materia de noticia y es la noticia que hoy se está desarrollando en el país y lo que es lo que está en tendencia, ¿no? Y aquí el club tenemos eso de lo que está en tendencia y lo que se está hablando también en las calles con todo el tema de la campaña Abelardo y el uso de la camiseta y el uso de sus eslogan. Y claro, todos tienen opiniones diferentes, por eso lo estamos tomando hoy aquí a través de la calle.
13: Claro, así me parece triste que estamos 100%. Enfocando en la ropa del candidato y no pensando lo que dice Manu, en lo que está hablando, en lo que propone.
4: Deberían poner tutelas para que los dos se pongan más bien es hacer sus propuestas, hablarle a la gente de lo que van a hacer, qué se van a poner.
3: Ahora, nosotros lo que tenemos que hacer es ser mucho más inteligentes y no dejarnos llevar por la tendencia. Porque la tendencia entonces nos pone a hablar de la camiseta, de la bandera, nuevamente lo reitero, y no de las propuestas de fondo. Entonces, por eso hay que no dejarnos llevar por las tendencias.
11: Leo, tenemos en este momento 1.200 personas conectadas. Dicen lo siguiente. Erilda García, más firmes que nunca. Diana Luz Fuentes, buenos días, muchachos. Que no use la gorra Petro. Juan Fajardo, igual ese fascista va a ganar y nos van a prohibir hasta hablar. Grace dice, firmes por la patria. Daniel Sincero, la camiseta de la selección no se usa para payasadas, dicen por acá. Juan Fajardo, igual ese fascista va a ganar y nos van a prohibir hasta hablar. Henry Vaquero Parado dice, ¿cómo así, señoritas? Dale gusto a los socialistas, no tenemos derecho a libre desarrollo. Marce Huerta, firmes por la patria, esos chillones tienen es miedo. Ja, ja, ja, ja. Juan, dice por acá, Maguigi. Muy firmes más que nunca. Grace está. Mejor dicho, Abelardo presidente, y la verdad nunca pensé que iban a llegar a esto. John JP AT dice, póngale tutela para que vaya al debate y se deje de esconder.
1: 95.7% el Tigre. Se nota por quién van a votar, dicen por acá muchachos. Qué tristeza, normalizando el abuso de poder del régimen. Buscando motivos patéticos y ricos. Bueno, está una cantidad de personas en ese momento. Bueno, ¿qué opinan? ¿Están de acuerdo, no? Ahí dejamos. ¿Están de acuerdo o no están de acuerdo con este tema? Ahí dejamos la encuesta a través de YouTube y a través... Vamos a dejar la encuesta, la podemos dejar en YouTube esta primera hora, a niños ahí en producción, en YouTube, para que la gente dejemos la encuesta de si están o no de acuerdo con el uso de los símbolos en estas campañas electorales, ¿no? Y la dejamos ahí en YouTube para que la gente pues también pueda votar. En YouTube ya en minutos vamos a dejar la encuesta. Oyente, 6:35, ya viene el primer invitado. Esta mañana nos vamos con Bailando por ahí, nos vamos de clásico. Aquí está Juan Magán.
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0: Bueno. Oigan, niños, 6:43 minutos, estamos en este momento a través del dial, a través de los 96.9 y los oyentes y televidentes que ya se unen, estamos ya en las redes con el personaje, una de las voces icónicas del vallenato romántico, un bacán, tuvo trayectoria con los Gigantes, lo vimos este fin de semana también en la final del fútbol profesional colombiano, presentándose en pleno estadio, junto al compadre Nelson Velázquez por ahí, creo que les tocó vivir esa amargura allá en el Atanasio Girardot,
1: durísimo.
2: Pero qué espectáculo, pero el estadio estaba hermoso.
3: El estadio estaba completamente lleno. Bueno, hice mi presentación, la gente pues disfrutó, porque fue en el entretiempo donde todavía teníamos la esperanza de ganar, pero el fútbol es así, siempre tiene que haber un ganador y un perdedor. Pero ahí yo creo que ganamos mucho, porque presentamos parte de este álbum y presentamos canciones clásicas y la gente pudo corear, disfrutar de mis canciones.
0: Bueno, Ever, vamos a presentar a Ever. Es que yo estaba presentándolo para la gente de Radio Ever, porque aquí entramos ya en radio y en televisión. Con ustedes, ¡Ever Manga! Ahora sí.
2: El fin de semana estuviste en este estadio, en esta gran final, y uno dice, qué susto tan berraco ver ese estadio lleno de gente. ¿De verdad intimida o hay otros escenarios que intimiden mucho más?
3: Bueno, de todos modos, siempre el compromiso es grande.
2: Claro.
3: Sobre todo porque cuando ese espacio tan grande, se va mucho la señal. Y yo puedo tener mis dos in-ear puestos, pero
2: no te oyes.
3: Tengo que estar muy concentrado, demasiado. Y de pronto me iba para muy al centro, que tenía que estar ahí.
2: Se iba la señal.
3: Claro, y entonces ponte cojo. Yo tenía que seguir cantando y
2: resolver.
3: Sí, con los muchachos ahí, ya que se acomodaran también con la parte musical. Entonces era la parte más difícil de la presentación. Claro. Pero de resto todo salió bien, maravilloso. Después me sentí en confianza. Recorrí todo, en 5 minutos recorrí toda la cancha, me sentí como un jugador más.
0: Oiga, Ever, ¿pagan a 2 meses o a 1 mes? ¿Cómo es el tema? A ver, ¿quién le dice la negociación y cómo llega para que Ever Vaga esté allá?
3: Yo no sé, ya Santiago me entregó la plata.
2: ¿Sí?
3: Mentira, no, eso va con pienso que en 1 mes ya está pago todo. Sí, todo eso porque fue con una marca.
0: Sí.
3: Y ya, bueno, todo salió perfecto. Respaldamos la parte musical. El vallenato en Medellín y en toda Colombia, tú sabes que es un símbolo. Y a nivel también internacional. Entonces la gente pudo disfrutar. Y también, bueno, la ventaja fue presentar esta canción de Wilfran Castillo, La Tristeza Mía, que es el tema bandera, lanzamiento. Un tema que es, como que decimos en el término popular, el cortavenas. Entonces, es un tema de verdad maravilloso que se los quiero recomendar de este álbum Bohemio. Aquí lo tengo. ¡Bohemio!
2: Linda camiseta. Bueno, mire, yo sí quiero saber, hablando de lo técnico, listo, puntualmente las cosas que hay, que el pago a tanto tan, pero yo quiero saber, hablemos de cifras de verdad. Yo tengo curiosidad por saber uno cuánto le pagan por un estadio, por ejemplo.
3: Bueno, ahí fue un arreglo diferente.
2: No, es para, de verdad, uno saber. Sí.
4: Es para cuando Darío vaya a hacer
2: cuando
4: un
2: yo quiera cantar, claro. Sé cuánto cobra.
3: Ahí fue un arreglo diferente. Bueno, obviamente nos pagan, pero también la pasión del fútbol. Yo amo pues al Verde Nacional, muchos lo saben. Que
0: ¿tú
3: yo
0: eres
3: soy
0: hincha de Nacional?
3: Hincha Nacional.
2: O sea que hay parte de pago y hay parte también que tú dices no moral. O sea,
3: sí,
2: yo
3: exacto.
2: Quiero esta oportunidad.
3: Donde yo ahí no le presté atención tanto al dinero, sino estar frente a todo.
2: Claro.
3: Ese público maravilloso y esos seguidores.
2: Era histórico.
0: Que quedaron, pero aburridos, hombre, todos los que estaban ahí.
2: No, sí, en medio tiempo. ¿Te imaginas que hubiera sido al final? No.
3: Uy, no, sí, todavía
5: ahí
3: había.
5: Sí, yo no quisiera llorar por ti,
3: pero se me salieron las lágrimas.
2: No. Ebert, ve, en el partido pasó de todo, y bueno, eso es un tema aparte, pero se me viene una pregunta pensando en el karma, en que muchas veces la gente habla del karma en el mundo futbolero. Ah, claro. Usted hizo eso, se le devolvió esto, tal cosa. ¿Crees en el karma, no crees en el karma?
3: Claro, eso existe, y aquí mismo, aquí pagamos todas las cosas malas que hacemos.
2: Porque estás haciendo una canción en este álbum que se llama Karma, que es con Andy Rivera.
3: Andy Rivera, sí. Bueno, me atreví a hacer algo, una fusión entre vallenato romántico, que es mi fuerte, y bueno, un personaje que quiero con toda mi alma, que es Andy Rivera, que quiso participar. Y hicimos una bella obra titulada El Karma, donde esa persona, bueno, nos pagó mal, pero también lo está pagando. Entonces, El Karma. Andy Rivera, bueno, una canción recomendada también de este álbum bohemio. También viene otra canción que hice con Pasabordo.
2: Sí.
3: Entonces, digamos, esa mezcla quedó maravillosa. Supimos cómo fusionarla. Con Pasabordo.
2: ¿Esas que venimos siendo?
3: ¿Qué venimos siendo?
2: Que todos hemos hecho esa pregunta algún día, ¿no? Usted y yo, ¿qué venimos siendo?
3: Sí, no, y más que todo las mujeres son las que se desesperan.
2: ¡Claro!
3: Porque pues nosotros somos como en ese caso ahí, más tranquilos.
2: Sí, Manuela, ¿cuál más tranquilo, morrongo?
3: Siempre me pasa una semana y dice, entonces, ¿qué venimos siendo?
2: Claro. ¿A la semana? ¿Le han tocado así intensa?
3: Claro.
2: Ever, ¿qué ha sido lo más tóxico que ha hecho una mujer por usted?
3: No, de todo. No,
2: tóxico, que uno dice.
3: Llamarme todo el día.
2: Sí.
3: ¿Dónde estás? Oiga, ¿qué haces? ¿Con quién andas sin andar con nadie? Eso es algo, sí. No tengo. Había una que no tenía paz.
2: Ay,
3: no. Ese era todo el día. 340 llamadas al día.
5: ¿En serio?
1: Uy, no.
3: Sí, pero, perdidas. Pero y yo en un programa de televisión o en una emisora.
5: Ese fue el número que más se dejó.
3: Claro, 340 llamadas perdidas.
2: ¿Qué? Ebert, pero eso está loca.
1: Data crédito,
4: ¿qué? Ay, pero le voy a decir, a los hombres les gusta tóxicas. No. Tóxicas y malas.
3: No, pero no tan tóxica, no. Mala, pero en algún sentido. Sí, y a cierta hora.
5: Ya que estamos hablando del tema del karma y todo ese tema, usted tiene acá un anillo que qué significa.
3: Bueno, este es un anillo más como de protección.
5: Me lo San
3: regaló,
5: Benito.
3: Okay. Me lo regaló un padre.
5: Okay.
3: Sí, un padre que pues vio en mí la energía y me dijo, hijo, te voy a regalar esto. No, entonces una persona que estaba al lado de él dijo, no, pero ¿por qué padre? O sea, porque eso significaba mucho. Pero dijo que yo le caí tan bien y la energía se la transmití.
2: Qué lindo.
3: Claro. Que me dijo, te lo regalo y aquí no me lo quito.
6: Oye, ¿sabes que San Benito es el protector para todo el tema de cuando uno le hacen brujería, cuando el tema de las malas energías? Eso pasa mucho en el gremio, me imagino, ¿no?
3: Claro, ver, no, y no crea.
6: Ese
3: claro,
6: tipo de cosas?
3: No crea. A veces se calienta cuando hay una energía muy fea, fea, fea.
5: ¿Verdad el que está caliente es usted?
3: No, se ha calentado todavía.
6: ¿Pero en serio se te calienta el anillo?
3: Sí. Claro, en parte sí, o sea, es algo, pues, digamos que espiritual.
2: Wow.
3: Porque yo creo mucho en la energía. Entonces, claro. Como que coincidimos que él me diera esto, porque...
6: ¿Estás pasando
3: sí,
6: por algo?
3: Sí.
6: ¿Qué te pasó?
3: Sí, no dormía en las noches a veces.
5: ¿Causado por brujería, cree usted, algo que le hicieron?
3: Puede ser. Lo que pasa es que uno tiene que espantar eso. Uno con Dios, yo rezo todas las noches, sagradamente, siempre hago mi oración. Y eso me ayuda. Me ayuda demasiado, sin embargo no falta la persona que...
4: Eres supremamente religioso. Quiero
3: sí,
4: saber,
3: mucho.
4: O sea, tú puntualmente tienes respuestas que te ha dado Dios, por ejemplo, en medio de esas oraciones tú dices, uy, puntualmente me dijo esta canción no, esta mujer no es tan así.
3: Claro, y me las quita.
2: Wow.
3: Me las quita del camino, como también ciertos personajes también, que supuestamente son amigos.
2: Claro.
1: Yo quería saber, de personajes, ¿a qué personaje es el que más miedo le ha dado presentarse? O sea, es decir, en las épocas que vivimos Colombia, en un momento difícil le tocó, sí o sí, necesito que cante acá.
3: No, muchas historias, pero bueno, a la vez, uno siempre va a lo que va, a trabajar. En ese tiempo, bueno, hacía muchas fiestas privadas, sobre todo uno no sabía ni a dónde iba a llegar.
2: Qué susto.
3: Pero uno llevaba una muda de ropa, dos mudas de ropa máximo. Y resultaba una semana o semana y media tocando, donde uno dormía, medio descansaba y otra vez a darle. Y terminaba tocando en pantaloneta porque no había más ropa.
1: En boxeras.
6: O sea, terminaban así la...
3: Sí, las parrandas en pantaloneta y chancla.
6: Ve, Ever, aquí vino Gali, nos contó una serie y todos los que han pasado...
5: Sí.
6: Y nos contaban como esa pequeña experiencia que se vivió en algún momento. ¿Te marcó una en especial de pronto de tantos toques de esos privados que llaman ustedes que en algún momento, y mira, me tocó sortear así el tema? O tal canción que los ponen a cantar. Eso es lo que como que se vive muchísimo, ¿no? En este tipo de privados.
3: Claro, Johncito. Bueno, yo pasé por momentos riesgosos, pero hubo uno que marcó mi vida. Fue en una parranda por el eje cafetero, donde, bueno, se formó una discusión. Yo tenía unos muchachos en la agrupación que eran muy tercos. Entonces yo les decía, a tal hora hay que estar cantando, porque para un solo pago hacíamos 3 y 4 salidas. Okay. Entonces era muy difícil porque terminaba, bueno, ya todo era costumbre. Y yo en esa época me ganaba como 15 millones de pesos para todo el grupo, obviamente. Entonces yo llamé a los muchachos, no llegaron. Los llamé otra vez, tampoco llegaron. Entonces me les dijo usted por el micrófono. Y llega uno de los que estaba ahí de los invitados, lo cogió a pecho. Y entonces apenas llegaron los muchachos y se instalaron, vi que pasó una silla, unas rimas así. ¡Raf! Me pasó al lado, sí, y tirándosela a ellos. ¿Qué? Entonces yo le dije, oiga, espérese, que la cosa no es con usted. Lo que yo tenga que ver con los muchachos, claro, conmigo.
2: Lo resuelvo yo.
3: Claro, ¿sí? Eso lo resuelvo yo. Usted parrandé. Cogió la pistola y ¡pa! ¡Pa! ¡Pa! ¡Pa!
2: ¡No! ¿Disparó hacia dónde?
3: Claro, me hizo unos tiros a los pies.
2: ¿Qué?
3: Claro, donde un tiro de esos rebote, me pega y me daña.
2: Everdy, ¿qué pasó? ¿Siguió el show? ¿Le tocó cantar después de que le dieron?
3: No, de eso, hasta ahí llegó la parranda. Hasta ahí llegó.
6: Tremendo.
3: Sí, era como la tercera salida ya. Bueno,
4: y
3: ya.
4: Espera, y después de esa anécdota, ¿no quedaste con el susto?
3: No,
4: de...
3: claro, uno queda como con esa adrenalina, como con esa... Pues, pucha, como que... Entonces el tipo me entregó el arma, como que arrepentido, no sé, como que enredado del trago, estaba borracho. Claro. Y yo cogí y tiré esa arma, pues yo no soy de eso.
1: No, claro. No
3: me gusta.
2: Pero espérate, ¿y te pagaron el show?
3: Ya me lo habían pagado. Ah, sí, bueno. Porque de forma adelantada ya me habían dado la plata. Al día siguiente yo no sé cómo se averiguó mi número y me llamó casi todo el día disculpándose. Sí, entonces yo vi la desesperación, vi como todo. Y ya, bueno, yo no soy rencoroso, no me pasó nada. Y...
4: Bueno, y tú que eres tan creyente, no le atañes como que a Dios también te protegió en ese momento.
3: Claro.
4: Pudo dar un pulmón,
3: sí,
4: o algo.
3: No, yo no estuviera aquí en este mundo, la verdad. Porque así me lo pudo haber dado, claro, directamente al cuerpo.
6: Es que están siempre en riesgo, ¿no? Sí. Ese es el tema de los artistas muchas veces. Señor. Pues la gente los ve en tarima. Y siendo que hoy en día también el tema de la seguridad ha estado un poco... hace poco, ¿no? Secuestraron el hijo de Giovanni Ayala, que lo tuvimos, sí, acá. Muchos de ustedes están por correría por todo el país. Y Ever creo que es el artista vallenato hoy que más fechas vende, ¿no?
3: Sí, bueno, gloria a Dios que hay buen movimiento. Estamos en un buen momento. Sobre todo ahora, bueno, con este álbum que nos ha dado un impulso más grande. Y bueno, más que todo, giras también internacionales. Nos pasamos 15, 20 días, un mes, casi 2 meses viajando, regresamos y encontramos también aquí muchos compromisos en Colombia. Entonces, aprovechar esta época, aprovechar todos los momentos y seguir luchando por nuestro vallenato. Ese vallenato romántico que identifica a Colombia.
6: Claro. Bueno, aquí está la cajita. Ay, escuchemos la cajita.
3: La cajita.
6: Quiero escuchar la
3: cajita. ¿Te gusta la cajita, cierto?
6: Sí.
3: Epa.
6: Aquí está la cajita. Hace parte de ese álbum bohemio. Escuchemos un pedacito aquí.

0: ¡Fuerte el aplauso para la cajita! Oigan, estoy aquí pillando, estaba leyendo aquí un artículo del Tiempo, dice, este álbum incluye entonces, ya hablamos, Andy Rivera, Pasabordo, cuenta con aportes, escuchen bien de los compositores, Wilfran Castillo, Alberto Tico Mercado, que le ha compuesto a Silvestre, bueno, a grandes artistas, Dago Orozco, John Mindiola, que es otro de los duros, Alex Martínez.
1: Se encanta mucho.
0: Sí. María José Ospino, Jorge Balbuena y Rolando Ochoa, que escuchábamos aquí al viejo Rolando Ochoa.
2: Roland,
0: que
2: con la cajita.
0: Sí, ahora se parece como a Beyond the Drums, ¿no? Ahí con esa
2: sí,
0: vaina.
2: Sí, claro, claro. No, ya se motiló otra vez.
0: ¿Ya?
2: Sí, ya se bajó el casco.
0: Ve, si pudiéramos dar, ¿cuál es tu mejor amigo o con el que mejor la vas en el vallenato de ver? ¿Cuál es? O sea, es que veo aquí una cantidad.
2: Tengo
0: y bueno,
2: muchos.
0: Y está Jimmy Zambrano también acá.
2: No, Jimmy es mi compadre. Ahí. Yo le bauticé a un hijo de la Mateo, se lo bauticé hace muchos años. Porque yo me acuerdo que, bueno, él estaba con su señora, en esa época todavía no tenían hijos, y yo con mi ex, que es paisa, tampoco tenía hijos. Entonces dije, bueno, el primer hijo que nazca de estas dos parejas,
0: sí,
2: la otra pareja van a ser los padrinos.
3: Claro.
2: Ya okay. Confirmado, listo. Entonces él tuvo hijo primero.
0: Okay.
2: Y me tocó ser padrino a mí y a mi ex la madrina.
4: Venga, claro. Y habla usted mucho de que tiene amigos, toda la vaina, pero si hay algo que es, hay detrás del vallenato también, que hay de pronto competencias, envidias. ¿Alguna vez se le ha copiado una canción a un amigo? ¿Le ha hecho así como, ¿sabe qué? Yo le voy a copiar eso y lo voy a hacer como si fuera mío, ¿sí?
2: Sí, no. Acá en mi caso, pues, no porque sea yo, pero yo no sufro, pues, como de envidia, como de que tenga un enemigo musical, y menos en el género, no. Porque me gusta más bien es...
0: No, y tú siempre colaboras con todo el mundo.
2: Sí,
0: o sea,
2: y es felicitar al colega. Si el colega tiene triunfo, para mí eso es triunfo para mí también, y triunfo para el género. Entonces, me alegra mucho, que yo con todo me las llevo súper bien. Donde me encuentro, les doy un abrazo. Yo pienso que la competencia siempre tiene que ser es uno mismo. Bien. Si yo hice algo bien hoy, mañana lo tengo que hacer mejor.
0: Esa es la realidad.
2: Ahí está la clave.
0: Cierto. 7-2, estamos con Ever Vargas a través de la calle, papacho.
1: Maestro, en la época dorada del vallenato romántico, los gigantes, los diablitos, el binomio, ¿en algún momento otra agrupación se lo intentó jalar a usted? Digamos, el binomio intentó, venga para acá.
2: De pronto no jalarme directamente, sino hacer proyectos musicales. Después de Los Gigantes, porque les quiero agradecer a Iván Calderón, a todos los muchachos, por esa época maravillosa de tantos éxitos, porque fue un catálogo inmenso, el cual todavía, bueno, expreso en cada tarima y todavía los interpreto donde vaya. Y bueno, después de pertenecer a esa bella familia, el sueño mío era lanzarme como solista. Pero sí tuve algunos llamados, no directamente de agrupaciones, pero sí de pronto algunos proyectos diferentes. Y no, el sueño eran dos sueños, que era grabar, y el otro sueño era tener mi propia agrupación como Ebert Vargas. Entonces me había retirado Los Gigantes, me llamaron nuevamente de Codisco, la compañía donde siempre estuve. Ahí hice los tres primeros álbumes y bueno, me fue súper bien. Luego ya continué independiente, que hasta el momento me he mantenido así.
5: Miever, ¿qué tan tedioso es pegar un álbum? Porque a veces los artistas nos cuentan, mira que el proceso tan tedioso, Dani, ni siquiera es como crear, ese es el proceso que nos encanta, sino que la publicidad, que vaya a medios, que tal, que la gente lo escuche, porque es un buen material. ¿Qué tan tedioso es ese proceso? Sí, no.
2: Sí, no, lo duro es esto, el movimiento de mostrar el álbum, y les agradezco el apoyo a todos ustedes de abrirnos las puertas. Pero bueno, cuando todo viene dirigido por Dios, eso va derechito. Entonces, tener un público también que lo respalde, porque bueno, tengo mucha gente que ama mi música. Entonces, de parte de mis seguidores, bien. La cosa es presentárselo a otras personas diferentes a
1: claro,
2: esto que tengo aquí.
1: Enamorar a otros.
2: Exactamente.
5: Generaciones.
2: Todo eso se va dando, pero yo pienso que con este álbum vamos a hacer cosas buenas, especialmente con esta canción de Wilfran Castillo titulada La Tristeza Mía. También hay otro tema de Luis Carlos Valencia, Contigo Nadie Puede Ser Feliz, el mismo título lo dice. O sea, esa persona no sirve.
1: Diga, más canzona que un peluquero con chucha.
2: Oiga, Contigo Nadie Puede Ser Feliz. También le tengo fe a La Cajita, que es el tema de Rolando Ochoa que acabamos de escuchar, de John Mindiola, Déjame la Vida en Paz. No. También lo de Pasabordo, que venimos siendo, el karma con Andy Rivera, de María José Ospino también, Fuiste no. Cruel, ya también el título también habla de la misma sí. canción. Otro tema de un muchacho nuevo, Daniel Bula, ¿Cómo lo haces? O sea, ¿cómo haces para estar conmigo si ya no sientes nada igual? O sea,
5: ay,
2: o sea, está con él íntimamente, todo, en la cama, todo, pero no lo ama.
5: Pero no hay
1: es
5: nada.
1: Que todas mienten, Ever.
5: No,
1: mienten.
5: Señor.
2: No, todas,
5: señor.
2: No, todas.
5: No, no, señor. Todas papito mienten. Dios, pone las indicadas y a Ever le va a llegar la indicada una mujer.
2: Así va a ser, así va a ser. Tengo la fe plena. Lo importante es que llegue y llegue bien y me ame. Sí, me
0: oiga,
2: de
0: pero
2: verdad.
0: Ustedes están insistiendo y siguen insistiendo. Que espere, ¿cierto? La que llegue ya. Pero ¿y por qué? ¿Y por... No, hombre, espere.
5: Calma el alma.
0: Ever es
5: alma,
0: un paciencia. Alma libre, ¿cierto?
2: Sí, sí, sí, sí. Alma libre, pero con también con ganas de tener a alguien
0: ya, ya.
2: A mi lado.
5: Es que uno quiere...
2: Pero yo creo que va a llegar. Sí. Ahí está llegando.
3: Yo no, creo no. Ya, se está lo aproximando. Garantizo.
4: Puede ser pronto.
2: Es más, más pronto.
3: Ay, dale.
2: Bueno, sí, sí. No, mentira, no, no.
3: Ever, ¿por qué apostarle a hacer un álbum completo, un álbum con tantas canciones, cuando estamos justamente en un mundo donde la música se ha vuelto tan rápida, hay desechable. Lanzamientos semanales, desechable? Uh-huh. ¿Por qué tú dices, no, yo le quiero apostar a hacer este trabajo con todas las de la ley?
2: Sí, le aposté a esto porque le tengo fe, demasiada fe. Y ya pues que tengo hambre, ansias, después de 10 años, imagínate claro. tú. O sea, digamos que la gente a veces se basa en un catálogo o escucha una canción de esos tiempos, de los 90, de los principios de los 2000, y la reactiva. Esa es la moda ahora. Pero ¿qué pasa? Yo hice este álbum pensando en retroceder un poquito el tiempo con arreglos uh-huh. un poco modernos. Entonces, yo digo... Va a tener un resultado porque si la gente está rescatando esas canciones de ese tiempo y con esa esencia de que hice este álbum, no van a tener que retrocederlo, sino acudir a esta producción musical bohemia.
3: Qué maravilla, porque bueno. además eso podría ser una muy buena fusión entre el catálogo, que son las canciones claro. que uno conoce sí o sí, se rumbea, se baila, se sabe de principio a fin, y un poquito de este sonido más nuevo. Ya nos dijiste que había unas favoritas dentro de este álbum. Ahora cuéntanos cuál fue la última canción que metiste, que dijiste entró, pero pegó en el palo.
2: Bueno, hay una canción de Nelson, un compositor que es muy versátil, le ha entregado uh-huh. canciones a diferentes artistas, no solo del vallenato, sino también uh-huh. de música urbana, ha tenido un éxito y llegó esa canción ahí. Es un tema muy, digamos que muy común. Porque siempre a la mujer hay que ampararla, ¿cierto? La mujer, cuando el hombre quiere salvar responsabilidades, yo grabé esa canción Inocente hace muchos años.
3: Sí.
2: Entonces, cuando quiere salvar esa responsabilidad, le dice, aborta, ¿cierto?
1: Claro.
2: Es lo más fácil, lo más sencillo, para el hombre no tener problemas. Pero en este caso, la mujer no le dice nada. Al hombre termina la relación, pasa un tiempo,
3: seguir.
2: Pasó un tiempo, se encuentran nuevamente, y ella le dice, mira... Cuando yo estuve Dios. Contigo, salí embarazada, pero yo aborté.
3: Ah.
2: Y uno como hombre dice, pero ¿por qué abortaste si yo lo quería tener?
4: Claro. Ah. No, ay, sí, ya es. Uy, no,
3: esta es toda una novela.
1: Sí,
3: quedé esperando la segunda parte.
5: Que igualmente son canciones que tú flechas, como que dices, esta sí le ha puesto todo, esta es la que entró como ahí sí. raspando, pero al final no sabes
2: sí,
5: cuál
2: sí,
5: va a ser.
2: Sí, sí, eso puede ser un éxito y un consejo para muchas personas, sobre todo mujeres que sean más conscientes de esto.
3: Sí.
2: Que bueno, de pronto hay que cuidarse y si no, pues si ya tienen en su vientre esa criatura, pues... Y si el hombre está de acuerdo, tenerla.
5: Sí.
0: Aquí está la tristeza mía, Ever Vargas, en los micrófonos de la calle 79. Vamos a continuar con la entrevista.
1: Claro que sí.
0: Y vamos a dejar a la gente de TV y de radio con esto que se llama La Tristeza Mía, que hace parte de Bohemio. Ever Vargas hoy aquí en el club. Las horas

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1: Bueno, 7:18, vamos avanzando, saludamos a toda la gente de TikTok, señores, y YouTube. En el 2019, pillen en pantalla,
2: venga,
1: muchachos.
2: Venga a ver.
1: Veamos. Oiga, yo ojalá no vuelva a pasarle esto, Ever. Sí. Esto fue noticia nacional.
3: ¿Qué? A ver.

0: A ver.
1: Pillen pues, muchachos, a la cuenta de 3.
0: ¡Ay,
1: dos,
0: Dios
1: uno.
0: Mío! ¡No, no, no! No.
2: Ah. ¡Ay! Estamos rompiendo, no estamos rompiendo, muchachos.
1: Ahora me ven.
3: Oiga, además es mago.
1: Miren, ahí sale. Ay. Yo no puedo creer. Vela.
4: Pero mi Ever, qué susto, te pudo ver. Te pudo ver. Pero espere, contemos y contextualicemos a los oyentes de la calle que están sintonizados a través del dial 96.9. Estamos viendo un video donde en medio de un show está en la tarima, mete un brinco con toda la energía, toda la alegría característica de Ever durante sus shows y sigue derecho, es pa'l piso, se lo traga al mundo. ¿Qué pasó?
0: Bueno, lo que pasa es que...
2: ¡Tarán!
4: No, quedó...
0: ¡Tarán!
3: Adiós.
0: Oiga, vea, son cosas que tienen que pasar a veces. Uno no las espera. Entonces...
4: ¡No! Se notó, se notó.
2: Evidentemente, o sea que eso estaba ensayado.
4: Falta la aclaración.
0: Claro. Mira, bueno, eso fue en Tuluá, en la feria de Tuluá.
4: Okay.
0: Entonces estábamos varios artistas, varios colegas. Estaba Nelson Velázquez, estaba Jorge Celedón y estaba mi persona. Éramos los tres que estábamos participando ahí. Y eso lleno, full. No, joda, un montón de ojos viendo. A no ser que hubiera un tuerto ahí. Pero... Bueno, entonces la tarima... supuestamente estaba bien, bien compacta, ¿sí? Pero era super boa.
4: Ay, no.
0: Era sí, super pero se sostenía. Ahí lo malo fue que, como yo hacía un show con el redoblante, yo brinqué muchas veces en el mismo punto.
1: Ahí.
0: Claro.
1: Una, dos, y prac.
0: Y la gente, y de repente...
4: ¡Para!
0: Vea, yo no, yo me vi, yo dije, no, me morí, yo dije, me morí.
4: Claro.
0: Cuando aparecí fue como en otra dimensión allá abajo.
1: Y, señor. Allá, yo creo el man ese, el de los cables que a veces se hacen.
2: Ah, sí.
1: Que están así
4: con... dormido.
0: No, y lo bueno.
2: Ay, ¿qué pasó?
0: Dios mío. Oye, lo bueno fue que la gente aplaudió, bueno, mano. Yo dije, eche, pero porque están aplaudiendo si me accidenté.
3: O sea, la gente creía que.
0: Claro, pensaba que era parte del show. No. Y lo que dijo Alejandro, el mago Vargas. Oye, pero, fue un acto de magia, Mari.
4: Pero mi Ever, espérate, ¿te recibieron qué? Cables, personas.
0: Abajo,
4: ¿qué había abajo?
0: No, abajo habían unos estuches y unas cosas de, ay, y
4: de
0: equipos y todo.
4: Claro.
0: De los equipos, parales.
4: De los
0: instrumentos. Todo, sí, donde para no estuviera ahí, no hubiera.
2: Claro.
0: Ahí no hubieran dicho el mago Vargas, sino el tuerto Vargas.
2: Claro.
4: No. Ve, ¿quién te sacó de allá?
0: Los muchachos, los que trabajan conmigo, los auxiliares, mira, ellos estaban pendientes.
1: Dos, tres, como cinco llegaron en el momento. Mira,
0: uno,
1: muchachos.
0: Dos, pra.
1: Ahí viene. Uno, dos, tres, cuatro, cinco. ¿Dónde está? ¿Dónde está? Sáquenlo.
0: Ahí se metieron. Mira, mira cómo se metieron.
1: Ah, ¿dónde está? Sáquenlo.
4: Claro, llega todo el equipo, el crew,
1: claro,
4: de me encanta Vargas, a ayudarlo a salir. Sí.
5: Con una actitud sonriente. Sí,
2: no, y la pena, sí, y la pena cuando uno se pega en público es que no se puede sobar y llorar.
0: Claro. No, claro.
2: Uno tiene que hacerse el canchero,
0: yo,
2: ¿cierto?
0: Cuando salí ya. Sí. Cuando llegué al camerino.
4: Ay. Obvio.
0: No, me jodí un poquito el hombro.
1: ¿Te jodiste el hombro?
2: Claro.
0: Sí.
1: Es que eso es casi que 2 metros,
0: sí,
1: 3 metros.
0: Sí, sí, es que era alto.
4: Uy, no.
0: Y pues, si uno sabe dónde va a caer,
4: claro,
0: no hay problema. Pero así de repente ya ese
4: el vacío, brutal, la adrenalina.
0: Entonces, como traté de agarrarme.
4: Sí, yo vi los brazos. Sí,
0: Pero
4: cuando tú sales de ese accidente, ¿ya se había acabado el show o te tocó continuar con el show?
0: Ya eso era lo último.
4: Ah, bueno, afortunadamente.
0: Último,
4: ya te podías entrar.
0: Ya, claro. No. Y entonces viene el empresario y me dice... Ever, no, que es que lo está esperando ahorita Celedón, que quiere cantar con usted un tema.
2: No.
0: Como colegas siempre hacemos eso, pues, cuando hay una unión en el vallenato,
4: sí,
0: un
4: claro,
0: evento, canta el uno con el otro. Y me tocó salir así, ay, como si nada.
2: ¿Sabe cuál cantó? Amigo, estoy dolido.
0: Y entonces, en el próximo show, que fue ahí mismo,
4: sí,
0: en otra feria,
4: en
0: viene, el mismo empresario viene y me dice, venga, Ever. Y
4: salte,
0: me muestra abajo una estructura que tenía y eso lleno, mejor dicho, me dice, hoy no se cae.
4: Oh, pero esa era mi pregunta, mi Ever. ¿Ahí hay manera de demandar? ¿Eso es culpa tuya, culpa de la estructura y qué? ¿Qué tal?
0: Bueno,
4: que
0: la verdad no vi culpable porque ya había pasado Nelson. Ya,
4: ¿sí?
0: Pues, estaba yo, pues, digamos que más por mi energía y por el punto... donde
4: pero
0: yo apliqué
4: culpa,
0: la fuerza. No, no, no fue mi culpa. Pero no había necesidad. Pues,
1: pero tú dices que no ibas a volver a hacer eso.
0: Mejoré,
1: ¿no?
0: Mejoré.
1: ¿Cómo lo sigues haciendo?
0: No, yo lo hago. Es que es mi adrenalina, mi forma de actuar, mi cómo alimentar un público aparte de lo romántico con, digamos, con ese show especial, porque yo me destaco por eso, que no solamente son las canciones las que la gente siempre acostumbra a escuchar, sino también esa fuerza y esa que la el público energía. Quede arriba de eso.
4: Claro.
0: Me encanta, me encanta.
4: Y mira que el público responde de igual manera, la gente ama verte en tarima porque es que contagias eso, música, alegría, sabor, todos esos recuerdos, despecho. Ahora, normalmente uno está muy cómodo cuando recibe la acogida del público. ¿Cuál ha sido todo lo contrario? ¿En dónde dices, no me vuelvo a presentar
6: el
4: nunca?
6: El escenario más triste que uno dice, uy, juepucha, qué tristeza hecho, hombre, me fue como los perros en misa.
0: Bueno, si a nivel público no, porque nunca me ha pasado. Gracias a Dios. A nivel público no. ¿Dónde
4: privado entonces?
0: Sí, digamos que hay diferentes culturas donde tú piensas que el público no está celebrando. Pero, digamos, están escuchando y al último aplauden. Pero ahí sí me toca encargarme a mí a dejarlos arriba. Entonces, una vez les dice, ven acá entonces. A mí me dijeron que yo venía donde el mejor público de Colombia y del mundo, donde está el público más alegre, más efusivo. Claro, entonces ellos, como lo reto, ¡sí, nosotros somos! Y ya terminan bien. Pero es por la cultura, no porque no quieran celebrar.
4: Porque de pronto no son muy eufóricos.
0: Exactamente.
6: Ever, ¿cuántas gafas tenés vos?
0: No, tengo un montón.
6: Pero ¿cuántas más o menos? Yo siempre te veo con gafas. Sí. O sea, en cada viaje te compras unas gafas. Ese es como tu... Con lo que gastas.
0: Sí, me gusta, me encantan. Las gafas para mí son un accesorio que ya me identifican también. Pero también he botado un poco también. Claro.
2: Ahorita saca un icopor así.
0: Se me quedan en los hoteles, me quedan... Cuando ya las voy a reclamar ya.
6: ¿Y cuáles son tus preferidas? ¿Debes tener una o...?
0: No importa la marca, sino que yo... Puede ser que esté en un almacén ahí...
6: Ahí en la plaza.
0: Un baratijo. Tinking. Ah, están bacanas. Pluf. Me quedaron bacanas. Chévere, ahí se fueron.
4: Pero algunas no son baratijas. ¿Cuánto? O sea, lo máximo que le has echado a unas gafas.
0: Por ahí 4 o 5 millones.
2: Muy bien.
4: Pero sí, Ever no usa baratijas. Ahorita estaba hablándonos además de los accesorios que tiene, que por ahí también tiene los diamantes, ¿no?
0: Sí, bueno, este que tengo aquí no me costó ni un peso.
4: ¿Te lo regalaron?
0: Me lo regalaron.
4: ¿Y es un diamante?
0: Sí, es de diamante. Sí, porque yo, digamos, hay una joyería en Medellín que pues yo siempre compro ahí artículos, cosas.
4: Tan lindo.
2: No, sí,
4: sencillo.
0: Un localcito. Puede ser una pulserita.
4: Algo así sencillo. Y compró diamantes.
0: Sí, entonces, por ser cliente preferencial, me regalaron. Sí, esto aquí, inclusive, bueno, esto aquí está incompleto. Porque esta semana se le cayó. Eso tiene un micrófono. Entonces me lo hicieron exclusivamente a mí.
4: ¡Qué lindo!
0: Entonces, abajito tiene un micrófono de los de antes.
4: Sí, qué bonito. ¿Como estos? ¿Como los cuadrados?
0: Así.
4: Muy bacán.
0: Entonces, colgaba aquí, pero ahí lo dejé en la casa para que no se perdiera.
4: Ah, lo tienes.
0: Sí, lo tengo.
4: Tienes que ir al localcito a que te lo
0: pongan. Ya van dos veces que lo he llevado.
3: Pero ya que usted es un hombre así, Ever, juicioso, siempre ha sido juicioso forever.
0: Ever forever, siempre.
3: Usted, digamos así, ¿cuál es el lujo que usted dice eso? ¿Cuál es el lujo más caro que usted tiene? Usted, digo, le ha invertido.
0: ¿El lujo más grande?
2: Material.
0: Lo material. No, yo puedo colocarme algo sencillo y para mí es valioso. Entonces, digamos que me gusta así cosas, por ejemplo, si me gusta un reloj, así sea por el precio que sea, me lo compro.
6: O sea, reloj le invierte.
0: Este. No, por ejemplo, este es un Rolex, pero me gusta.
4: Pero
0: si me pongo un reloj que dé la hora digital, me lo pongo y lo disfruto. O sea, no me importa. Y si no tengo nada, también me disfruto el brazo solo.
4: Claro, Ever es de lavar y planchar, le gusta tanto lo costoso como lo no tan costoso. Sí. Pero ¿qué es lo más costoso que tiene?
0: Lo más costoso que tengo es un vehículo.
4: Un vehículo.
0: Que lo disfruto mucho y tampoco soy de cambiar carro cada rato. Simplemente lo tengo como necesidad.
3: Okay. ¿Qué es un Clio?
0: Un Clio.
2: Enchapado en oro.
4: Oiga, el diamante.
6: Ever Vargas 728. Enchapado en oro. Sí. Me lo dieron por ahí. Oigan, yo ya voy a finalizar porque en el estadio que te estuviste estrenando el álbum y todo, se vio un momento muy bonito y fue con la esposa de Jason. Ya está ya para ir al cierre. Estuvo Sonia. Sé que tú eras muy allegado a Jason Jiménez, pero eran panas. Y demasiado. Jason te cantaba toda la música, Ever. O sea, cuando se encontraron ustedes en feria, en un evento, o sea, Jason siempre se subía a veces y en ocasiones hacían... canciones de Los Gigantes o las canciones duplas que a él le gustaban y hacían esa dupla y cantaba bueno Jason Jiménez, ¿no?
0: Claro, no, no. Yo, vea, yo admiré mucho su parte de capacidad que sí tenía para aprenderse no solo sus catálogos, sino música de otros y más el vallenato. Entonces él me dice que es que desde niño yo escuchaba tu música, Ever. Y siempre, bueno, éramos muy amigos, muy hermanos. Yo digo hermano.
6: Era tu hermano. Hermano.
0: Sí, era mi hermano, era mi hermano. Porque no solo compartíamos tarimas, sino que coincidíamos en los hoteles, claro, en los aeropuertos, y nos amañábamos tanto hablando y jodiendo que bueno, que era un momento agradable. Para su cumpleaños siempre estaba yo.
6: O sea, siempre entonces, te contrataba.
0: Él me contrataba.
6: Te contrataba.
0: Y wow, yo le hacía un show especial de no de una hora ni hora y media, casi tres horas. Ahí, y él ahí montaba al lado mío. En los eventos también. Yo empezaba a cantar y cuando veía, lo veía al lado. Y se sabía todo el repertorio, todo, pero es que o sea, era todo.
6: Todo el tú.
0: Todo. Entonces yo lo invitaba, ya lo veía, entonces ya lo jalaba y así. Entonces mira, parrandas como estas que estamos viendo. Eso fue en Ecuador. Sí. Un momento así de digamos, donde estábamos disfrutando de una gira, pero también de esos momentos especiales. Entonces está Jefferson, está él, está parte de su equipo, bueno, que en paz descansen.
6: En paz descansen.
0: Sí, tristeza grande con Sonia también tengo... una bella amistad con Lina, su hermana, con su señora madre y con todos, bueno, los que hacen parte, digamos, de esta familia hermosa Jiménez, que amo y llevo en mi corazón. La verdad que no es fácil. Siempre que nos encontramos, ella llora. Bueno, es difícil. No cualquiera puede superar esto en cualquier momento.
6: Te va a hacer mucha falta a ti.
0: Sí,
6: ¿no?
0: Y uno, yo pienso que él todavía está que él está alternando conmigo, la verdad. Sí. Hay momentos claro que yo me transporto con eso y digo, ahí está Jason.
4: Difícil de procesar.
7: Pero no, tú que eres tan creyente, ¿no has sentido que Jason te ha hablado?
0: Claro, claro. ¿Sí? Claro, sí. En momento, digamos, he soñado con él.
6: ¿En serio?
0: Ay, sí, sí, soñado. sí, he soñado que está conmigo en un hotel, en una tarima. Es que es muy difícil. Yo inclusive, yo estuve en la avioneta en ciertas oportunidades. Una vez hicimos un viaje de Medellín a Ipiales. Él nos brindó, digamos, su aeronave. Para llegar allá fue Santiago conmigo, estaba Jefferson, estaba él y parte de su equipo. Fuimos, viajamos, nos divertimos, nos devolvimos en la misma avioneta y fue un momento especial.
4: En la misma avioneta que después
0: sí,
4: se accidentó.
0: Del accidente, sí.
4: Ebert, ¿cómo te enteraste tú de la muerte de Jason?
0: Yo estaba en la finca ya, en San Jerónimo, Antioquia. Y en un grupo que tenemos ahí de jugar fútbol. Ahí decían, ¿no? Que se trayó una avioneta por los lados de Paipa. Pero se dice que es un político, no, pero se dicen que es la avioneta de Jason. Todavía no estaba confirmada la noticia, los medios todavía no habían difundido nada. Y tú sabes que en ese momento a cualquier artista lo matan, pues, le dicen, no, se murió, falleció. Sí. Y yo guardaba la esperanza de que no, hasta que ya todo empezó a difundirse. Ya yo dije, no, pues madre, que no sea verdad, o que si se estrellaron se hayan salvado.
4: Sí, claro.
0: Pero no, o sea, duro ese momento, increíble.
4: Bueno, pero nos dejó un mensaje muy grande y es que hay que seguir haciendo música, hay que seguir llenándonos de lo que nos apasiona. Por eso este trabajo que nos traes hoy es tan importante, Bohemio, porque además viene con una recarga de música, con historias, con recuerdos, con buena compañía, Pasabordo, Andy Rivera, y además con la tarea que hay que hacer completa, ¿no? Y
6: claro,
4: todo el álbum.
6: Obvio. Oiga, ya hemos escuchado dos y voy a cerrar con la que está promocionando contigo. Nadie puede ser feliz.
0: Contigo nadie puede ser feliz. Ay, Dios mío, no. Es que solamente con el contenido de la letra, uy, es bárbaro. Es un tono menor de la autoría de Luis Carlos Valencia. Esa persona que realmente te hace demasiado daño. Demasiado, pero ahí hay personas que hacen daño, pero sí. Esta hizo más daño que cualquiera.
6: Oiga, eso veo. Se pasó. Lo esa de manicomio y todo, ¿no?
0: Loco, me volvió loco. Y sí, entonces, bueno, se la recomiendo. Un tema romántico al estilo Ever Vargas. Y que yo sé que a muchos les va a llegar. Entonces, Johncito,
6: te han puesto Manu, así.
0: Daniela,
6: loco.
0: Papacho y Alejandro, les quiero recomendar también esta canción. Yo sé que muy pronto, con la ayuda de Dios, estará aquí en la programación de la calle. Y en el corazón de todos los oyentes, de todos los televidentes y de la gente que disfruta de este género musical que llevo y amo y llevo siempre en mi corazón.
6: Es Ever Vargas. ¡Fuerte el aplauso! Ever, se te quiere muchísimo. Tú sabes que aquí siempre tienes a los panas, hombre, apoyándote. Gracias por el tiempo, por la entrevista, por venir aquí, hombre. Eso sabemos que tú eres más ocupado que cualquiera, hombre.
0: No. Para mí es un honor. Es alegría inmensa estar aquí. Ustedes son mi familia. Y a todos, por su buena energía. Los quiero, los adoro. Y de verdad que también les deseo lo mejor a todos ustedes, a todos los oyentes de la calle. Mil bendiciones y aquí estamos con Bohemio. Eso. Bohemio, que nos dediquen Bohemio. Canción tras canción. Eso. 20 temas para ustedes.
6: Ya bueno, señor. Oiga, vamos a dejar en ese momento Bohemio, aquí el álbum de Contigo Nadie Puede Ser Feliz y que la gente en el WhatsApp nos comente manito arriba si les gusta el vallenato.
0: Y Johncito, ya aparece en YouTube, aparecen ya... 15,
6: ya están.
0: 15 videos, 15 videos aparecen en YouTube. Hicimos, en una semana hicimos 15 videos, en una sola semana.
4: ¿Qué? No. No dormiste nada.
0: No dormimos nada.
6: Qué loco.
0: 15 videos hicimos en 3 días, 15 videos, imagínense, ni siquiera una semana. Y la otra es que ya toda la producción está en YouTube y en todas las plataformas digitales para que la descarguen.
6: Bueno, escuchen esto.
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0: El pasado sábado y domingo, el fin de semana, estuvimos en el Simón Bolívar.
1: Sí, señor.
0: Bueno, hace 10 años, una compañía llamada Remex llegó aquí a las instalaciones de la calle cuando comenzamos a buscar artistas nuevos, artistas del regional, y empezar a tener una cercanía con estos artistas, sí, oyentes y televidentes de la calle. Y empezamos a ver una serie con, pues, con esta casa disquera, y nos llegó una voz que nos tomó así como que uno dice, pucha, man, para cantar. Porque, sí, ¿qué pasa? Cuando comenzamos a conocer el mundo del regional mexicano y su diversidad, por ejemplo, en Monterrey, donde la norteña es fuertísima, donde el corrido también es fuertísimo, el corrido norteño, grandes agrupaciones de la música norteña. Y llega a esta casa disquera y nos presenta y nos dicen, vea, esto es banda mexicana. ¿Sí? Ahí ya conocíamos cosas de La Adictiva, La Arrolladora Banda del Limón, me acuerdo mucho en esos inicios. Pero nos impresionó mucho la voz de un personaje que tenía por nombre Edwin Luna y La Tracalosa de Monterrey. Me acuerdo, había una historia que decía La Escandalosa, ¿no?
2: Sí, originalmente.
0: En un principio, ¿no?
2: Sí, buenos días a todos.
0: Bueno, con ustedes, Edwin Luna. ¡Edwin! ¡Artista del festival!
3: Edwin, te queremos.
0: ¿Cómo estás?
2: Bien, gracias a Dios. Yo te veo mejor que el domingo, tienes una cara de guayabo que
4: Me encanta que esta vez no soy yo.
2: No, fíjate que Escandalosa sí empezó la agrupación,
0: sí,
2: por sinónimo de ruido. Pero cuando quise registrarlo, ya nos habían ganado el registro. Y aunque Tracalosa no existe la palabra como tal, pues para mí hacía como una similitud fonética, Tracalosa, Escandalosa, sí, y como un sinónimo
3: me
2: también.
3: Sonó bien.
2: Y me sonó bien, y pues ahí quedó Tracalosa de Monterrey. Nos llamábamos Banda La Tracalosa de Monterrey. Lo de Edwin Luna, yo creo que fue hace como unos 7 años, 8 años que evolucionó el nombre de esa manera, porque empecé a participar en reality shows, ajá, y demás, y así se quedó ya el nombre.
3: Ve, pero Edwin, eso de La Tracalosa, ¿sí es verdad que era por tu abuela? Porque decía, sí, que eran escandalosos.
2: Sí,
3: ¿cómo es la historia?
2: La palabra tracaleo, mi abuela nos lo decía cuando yo estaba muy joven. Okay. Mi abuela decía, mijito, ya dejen de hacer mucho tracaleo, que era mucho ruido. Y okay, yo me acordé y dije, pues pongámosle Tracalosa.
0: La Tracalosa de Monterrey. Edwin Luna, ¿tú eres oriundo de qué ciudad, Edwin?
2: De Monterrey, Nuevo León.
0: O sea, ¿tú naciste en Monterrey?
2: Sí, señor, ahí en el mero centro de la ciudad.
0: Ve, hay una historia ahorita, es verdad que allá hay mucho ovni allá en la meseta que parece como una silla de un caballo.
2: En Cerro La Silla.
0: Porque están diciendo que ahorita en el estadio supuestamente es que aterrizan ovnis y que eso, ¿qué? Tiene...
2: Sí, ahora, sí, sí, sí, sí.
0: ¿Es en serio?
2: Pues que tiene forma como de ovni, el estadio va a estar raro.
0: Pero ¿qué pasa? A ver, contanos tú qué eres allá y fuente, pues... Ya que estamos en Mundial.
2: No, fíjate que no, en Monterrey, sí, no es mucho que sea así como de ovnis y eso. Sí. Cercano sí. Hay una ciudad cercana que se llama Tampico, Tamaulipas. Ahí sí. Ahí, okay, nunca entran huracanes, nunca. Y dicen que son los ovnis. Hay que ver. No, en Monterrey vemos personas curiosas como yo, pero fuera de eso, todo normal. Todo bien.
3: ¿Tú crees en los ovnis o no?
2: Pues no me ha tocado verlos, necesito verlos, necesito verlos, okay, para creer.
3: Para creer, sí.
0: ¿Es poco creyente o sí?
2: No, sí creo en varias cosas, sí.
0: ¿En qué crees, Edwin?
2: Pues mira, no soy muy religioso como tal, pero creo que hay un ser supremo, creo que sí hay algo que observa todo lo que hacemos, porque creo mucho en el karma, creo en la ley de la atracción, creo en muchas cosas.
0: Bien, pues, sí, muchachones, sí, lindos. Pronto,
4: ¿has pensado si eres extraterrestre?
2: Sí, sí, en algún momento, me paro en el espejo y digo, venga, qué curiosito eres.
0: Desnudo, es que.
3: Mira tú,
0: sí, es que ve tan,
2: sí, tan extraño.
5: Es de otro mundo,
4: se quita la máscara. Oiga, tienes acá unos pies tatuados y con unos nombres. Cuéntanos un poco qué.
2: De mis hijos. Bueno, la huella es el piecito realmente de mi hija, la más pequeña, de Yana. Pero cuando nació mi hija, aprovechamos y con la hojita que te dan así con la huella, me la pusieron acá y a cada una le fui poniendo el nombre de mis hijos. Wow. Pero todo va por acá.
4: Ni Diomedes.
3: ¿Cuántos hijos tienes? ¿Cuatro o cinco?
2: Mira, lo que pasa es que cuando conocí a mi esposa, sí, ya tenía yo dos hijos, ella dos hijos y tenemos una niña juntos. Entonces tenemos cinco.
3: Son cinco, ¿qué? Entonces en total. ¿Y cinco, quieres hijos, más hijos?
2: No, ya. Ya,
0: ya. Ya será mejor. ¿Te cortaste la...?
2: Todavía no.
3: ¿Pero te quieres operar?
2: No, me iba a operar y luego, la verdad, porque parece chiste, pero me iba a operar y yo boxeo hace como 3 años, ya, ¿verdad? Y me fracturé el dedo en una pelea, entonces... Tuve que esperarme que primero me operaran el dedo y me pusieran la placa y demás. Y
3: ¿pero
2: ya
3: qué
2: después
3: dedo
2: ya
3: fue?
2: Eso
3: iba a decir yo. ¿Qué dedo? El
2: No andaba dando cabezazos, es que eran puñetazos.
5: Es que le pegaron un golpe bajo.
2: Sí, sí, sí. Ese
3: es un... Ay, que no, es que quedó sin uñas.
5: Es que ahí salió últimamente.
2: Fue un mal sentón de nave.
0: No, eso pasa, eso pasa. Sí, pasa, eso pasa.
3: Eddie, pero en el tema del boxeo, es por eso que yo te confieso, pero que te veo muy diferente físicamente. O sea, has tenido un cambio impresionante. ¿Es por el boxeo o qué otros hábitos has cambiado que hizo que estés pues tan guapo, con el respeto, por supuesto, de tu pareja?
2: Mira, me ayudó, el boxeo me ayudó con la alimentación a bajar alrededor de 22 kilos. Sí, eso sí. Ha sido un proceso de ir bajando de peso. Y bueno, después me injerté cabello después, porque ya se me estaba cayendo mucho cabello. Y me he cuidado bastante. Desde la fecha acá me cuido muchísimo. Sí, procuro como estar, no una dieta, sino que ya ahora sí como muy trillado, ¿no? Pero sí se me ha hecho un hábito.
3: Claro.
0: Sí, es sí, que pillé en el video, por ejemplo, de Fíjate que sí.
3: Sí.
0: Vamos a ir nueva, Fíjate que sí. Y pillen a Edwin.
2: En cachetona.
0: Cachetón.
2: Sin pelo.
0: Como sí, ya portas de...
2: Ah, mira, ahí va. Ahora que ya me dejé crecer el cabello, que en realidad lo tengo chino,
0: sí,
2: o no sé cómo le digan acá, pero sí, el cabello chino, la gente no me cree y me creen que me hago como la base así, ¿verdad?
0: Ajá.
2: Pero es que como ahí se me caía mucho cabello, me lo planchaba para peinarme y que no se vieran las entradas.
3: Ah, sí, sí, sí. Pero o sea, que es el pelo
2: sí,
3: chino.
2: Para
1: taparme, o sea, tú tienes el cabello crespito.
2: Sí, casi como
1: el crespo. Crespo. Entonces te lo alisabas para poder taparte las entradas.
2: Correcto. Ah, sí. Ese era el secreto.
3: El pelo chino es crespo.
2: Mm. Nosotros le decimos chino.
0: Te criticaron mucho por eso, Edwin. O sea, sé que la prensa mexicana te la tenía adentro, o sea, hace como unos 3-4 años y era, pero que te daban durísimo.
2: Sí,
0: no,
2: yo, y
0: ¿no?
2: siguen. Yo y creo siguen. Que tanto de manera personal como en cuestión profesional, he sido como Edwin Luna y como pareja, hemos sido los más criticados y seguimos. Pero es parte de, ¿no?
3: ¿Sí?
2: Para mí, siempre lo he dicho, mira, es como cuando vas y compras ropa y está la ropa en un aparador, la que te gusta te la llevas, la que no la criticas y le hallas una falla.
3: Ajá.
2: Así es para mí lo artístico, ¿no?
0: Sí,
2: a quien le gusta escucha mi música y quien no encuentra la manera de cómo...
0: Pero
1: en medio de tantas cosas...
0: ¿Pero por qué? Sí. ¿Por qué tanto? O sea, ¿por qué tanta funa, Edwin? O sea, ¿qué es lo que pasa en México que los tienen... No, pues aún dices porque
2: mira,
0: no tengo conocimiento del tema.
2: Yo creo que las redes sociales le han dado voz a muchísimas personas que ni siquiera nos conocen, pero de pronto sacan muchas frustraciones que ellos traen en las redes sociales, ¿no? Porque en las redes sociales, cállate, todos los días me recuerdan a mi madrecita y en vivo nunca me ha pasado, ¿no? Y la verdad es que al final de cuentas aprende a verlo uno de manera que no es personal. Para mí nada es tu personal, simplemente fluyes con la carrera y sigues haciendo lo que te gusta hacer, ¿no?
1: O sea, es más lo que inventan que lo que realmente es.
2: Totalmente. Y en todas partes hay. Me voy a atrever a decirlo, así no se enoja, pero hace... como unos 6 meses comimos Jesse Uribe y yo en Miami.
1: Sí.
2: Y me decía Jesse, yo creo que somos muy similares, lo que a ti te tiran en México, a mí me tiran acá y vivimos,
0: o sea,
2: siempre.
0: La historia.
3: Por la historia.
4: Sí, pero son así en México que te dicen, estás gordo, güey.
2: Sí, hay gente que te
4: no
2: toca.
4: Vas a poder vender, literal, ¿sí, o qué?
2: Hay gente que te toca de todo, pero...
4: ¿Qué es lo que te han dicho así, lo más fuerte que te han dicho así?
2: Pues es que como para mí no es algo que así fuerte, pero pues, no sé, sí me gritaban mucho cuando me pintaba el cabello. Pues sí me decían que parecía payaso, pero me da igual porque disfrutas el momento de tu vida. Fíjate que ayer yo decía que la carrera musical, yo tengo en esto con la Tracalosa 16 años, pero en realidad pisando un escenario desde que tengo 5 años de edad porque mi padre se dedicaba a esto también. Y entonces creo que cuando estás en esta carrera desde muy joven, pierdes muchos momentos de tu vida. Y quieras o no, yo tengo años yendo ya a psiquiatra, psicólogo y demás.
3: ¡Qué maravilla!
2: Pero pierdes muchas etapas y momentos que te va generando frustraciones. Y uno encuentra salidas en que si te pintas el pelo, en que si te pones un paliacate, en que si te vistes de esta manera. Porque de alguna manera quieres no perder quién eres tú.
0: Claro.
2: Sin darte cuenta que lo vas perdiendo por escuchar a todo el entorno, ¿no?
3: Entonces,
2: al final, creo que ya cuando llegas a una madurez, lo recuperas de nueva cuenta, ¿no?
3: Sí. Edwin, estamos hablando de lo físico, de todos los comentarios que te han hecho con respecto a ese cambio que has tenido, pero también dices que recibes mucho hate o malos comentarios de los medios por el tema de pareja. ¿Qué es lo que han dicho de ustedes dos como pareja que les sacó la rabia? O sea, que se levantaron y arrancaron el día de malas pulgas por culpa de ese titular.
2: Mira, de manera personal, gracias a Dios, nunca ha sucedido algo así. De pronto, cuando sí uno no entiende el por qué, es cuando se meten con la familia. ¿Me entiendes?
3: Ah, obvio.
2: Cuando atacan a uno de mis hijos, dices, pues mis hijos no eligieron quién iba a ser su papá y su mamá, ¿no? Y quién se dedica al entretenimiento, pues somos nosotros. Claro, somos responsables en cierta medida, porque cuando empezaron las redes, uno se le hace fácil compartir a los hijos y te hace, no te puedes quitar esa culpa también de decir, ah, no, no, claro, que también te haces partícipe de ese
6: entorno. Abre la ventana.
0: Claro. Sí, y es que ellos, a ver, muchachos, para que me vayan explicando. Bueno, aquí a la derecha tengo a Kimberly. Kimberly es de otra, ustedes se conocieron, pero Kimberly no es mexicana, ¿cierto? No,
2: ajá, es de Guatemala.
0: De Guatemala.
2: Sí.
0: Guatemalteca.
2: Guatemalteca.
0: Y eso hubo química, sé que, bueno, la historia ya la hemos repetido, se conocieron grabando, fíjate que sí. Pero hay algo que los une y es que ella también es muy buena creando contenido, ¿cierto? Sí. Y también te empezó a incluir en ese tema y ahí surgieron muchos negocios, digo, sí, ya cierto. También digitales, ¿no?
2: Sí, totalmente de acuerdo.
0: O sea, están, mira, en eso también, ¿no?
2: Cuando llegó pandemia, sí. No mucha gente lo ha escuchado, pero cuando llegó pandemia la música en México, me imagino que acá también, se detuvo totalmente. Chao. Dos años, claro, porque sí. No había cómo.
3: El entretenimiento.
2: El entretenimiento completo. Y quien sostuvo a la familia fue mi esposa, porque a ella le hablaban agencias de marketing en México, porque empezaba a reactivarse Cancún. Y le hablaban y le decían, oye, te pagamos tanto y aparte te pagamos los vuelos de tu familia y aparte te damos todo el hospedaje, pero vengan a reactivar Cancún. Y estuvimos un año yendo, una semana sí, una semana no. Y quien llevaba el ingreso a la casa era mi esposa. Pero al final de cuentas, yo te puedo platicar maravillas, pero la persona, el público a veces no lo entiende y no lo va a entender, porque ellos viven en el mundo, claro, de redes sociales.
6: Asumen mucho, ¿no? Asumen muchas cosas.
2: Exactamente. Creen que nos conocen. Exacto. Y somos peor de lo que me
1: decían. Ahora hay que darle la vuelta, porque cuando uno está en pareja, uno se vuelve el partner, el amigo, el confidente, ¿cierto?
2: Sí.
1: ¿Qué chisme de ustedes sacaron y ustedes les dio risa? Ve, amor, mira lo que dicen de nosotros.
2: No, hombre, pues a cada rato. ¿Cuál?
0: ¿Qué? Aquí.
2: Ah, sí, sí, sí.
3: Bienvenida.
0: Nuestra señorita.
7: Que hable, que hable, que hable.
0: Primero tengo que decirle a los oyentes de una mujer muy guapa.
6: Claro,
1: divina,
6: que sí.
1: divina.
0: Parce, te conseguiste una mujer muy linda. Muy ya guapa. Entiendo por qué te enamoraste.
1: Golio. Y aparte, sí, claro. Goleaste. Aparte que lo mantuvo en la pandemia.
6: Sí, sí, sí, sí, sí, sí. Una mujer que resuelve. Muy bien. Sí,
3: de
6: muy
3: esas bien. Ya quedamos pocas.
0: ¿Cómo estás, Kimberly? Chévere. Bueno, espérame que te abran el micrófono, porfa. Sí. Ya.
3: A ver.
0: Ya, ya para sí. que te acerques un poquito. ¿Cómo vas? Bienvenida.
8: Muy bien, gracias. Pues aquí de metiche viendo la plática.
1: No,
8: bien.
1: De metiche no.
0: No, qué buena.
1: Está también pero, en chévere, su casa.
0: Yo creo que tú le huyes a los micrófonos y sobre todo en México le huís o no.
8: No casi, le huyo. No, soy de separar el tiempo. Digamos que cuando yo tengo mi espacio, él me acompaña y cuando él tiene el suyo, yo lo acompaño, más no invadimos. Porque a veces él me acompaña. Yo soy conductora. También saco canciones, ya un teto un poco, y él va y me acompaña. Entonces cada quien respeta su área. Su
1: espacio,
8: me parece muy bien. Es el espacio.
6: La que manda, ella es la que manda.
2: Sí, sí, sí, sí, sí.
8: No.
2: Se le ve, se le ve.
8: Se le ve.
6: En esa casa se hace lo que Edwin no es.
3: Pero Kimberly, retomemos lo que decía Dani.
1: Estabas diciendo y nos ibas a contar sobre ese chisme, esa mentira que sacaron de ustedes, que a ustedes les da risa ya.
8: Sí, es que como por los cambios de Edwin, como decía, a veces decía, no, que es gay y que yo lo cubro. Entonces, que al final no somos, ¿cómo le llaman ahora a ese tipo de parejas?
0: ¿La abiertas? Van? ¿Open mind?
8: No, cuando tú estás casada con alguien que es gay, la banda, ¿qué? No sé.
1: No,
8: tiene
1: no,
8: un nombre.
1: Idea. No,
8: pues, tiene un nombre. Bueno, está de moda ese nombre de que...
2: Terry Anzano. Pues,
8: no, pero sí me da mucha gracia. O sea, son chismes que da porque que es gay, porque usa los pantalones más apretados o porque se pintaba el pelo.
4: O sea, dijeron que era gay.
8: O porque
4: total.
8: Eso sí.
6: Que porque se ponía mis tacones.
8: Porque es, en serio, cuando hicimos TikTok hicimos varias veces que yo le ponía mi ropa, pero quién no lo hizo también, que está en esa modera. Entonces son de esos chismes que dices, no joda. O sea,
1: matrimonio la banda.
8: No hace, ¿verdad? La banda.
1: Acá estoy leyendo matrimonio la banda. Es cuando hay una pareja donde uno de los dos pues es gay y el otro encubre, digamos, que esa orientación sexual, que en este caso Kimberly estaría encubriendo a Luna.
0: Dijo, se descuide, le hago otro.
8: No, yo le digo, por eso lo digo en medios, cuando me ha tocado estar en entrevistas, yo le digo, si supieran lo que él hace, no.
1: Pero Kimberly,
8: es
1: mejor quedarse callada, porque es cierto, ustedes disfruta.
8: ¿Verdad? Pues se antoja.
1: Exacto.
8: ¿Y ahí qué hago? No.
1: Eso es solo suyo.
8: Mejor me río.
4: Y lo que dice él, por ahí cuando le entrevistan, no, eso es mentira, yo no estoy gay. Fíjense que eso todo lo que cuentan.
0: No.
4: No,
0: bien. Y
9: te ves más. Sí, o sea, si tú lo ves hoy, está más provocativo, ¿cierto? Sí. O sea,
8: más joven.
9: Te dan ganas de hacerle la vuelta acá instante. O sea, uno lo ve porque uno lo ve como.
2: Tenemos que aumentar de 4 el día a 8. Tenemos que aumentar.
10: No, pero ahorita
8: con
10: nos
8: razón,
10: salimos
8: la bajada de peso, ¿no?
10: Ahorita nos podemos salir y aquí abajo. Pero a mí, Kirby, ¿cómo manejan eso? Porque los dos son extremadamente guapos, son exitosos, talentosos. O sea, ¿cómo manejar tú los celos de parte de acá? Los celos de parte de acá, ¿cómo manejan eso?
8: Yo creo que la comunicación. Sin comentarios. No se ve porque a mí me encanta tomarme fotos. Yo soy mucho de fotografías muy, muy subidas.
9: Sugestiva, sí, estoy viendo.
8: Pero este es mi estilo, él me conoció así y respetamos como esa línea. Él va también a
2: hacer. Te voy a poner como J Balvin. ¿Esa foto qué?
8: Venga, a ver. Te voy a poner como J Balvin.
2: ¿Esa foto qué?
9: Miren.
10: Uy, qué sexy.
8: Pero ese bonitas. Es mi estilo y pues la verdad está respetamos bien. Mucho como...
2: La relación es fácil, mira, tienes que hacer acuerdos constantemente. Sí. Y parte de los acuerdos que nunca han cambiado es jamás perder ella su esencia y yo la mía. Mientras no nos faltemos el respeto teniendo nuestra esencia, está todo a dar, porque si no, no somos felices.
8: Pero miren, ustedes se ven como una pareja que concilia, que se comunica muy bien y creo que eso es parte del éxito de una relación. Pero ¿cuál ha sido la pelea más reciente que han tenido? ¿Por qué razón? Uy, recientes hay todo el tiempo, o sea, no vamos a decir que somos una pareja perfecta porque simplemente los desacuerdos en la casa, en los horarios, en el trabajo, en los niños, o sea, eso es del diario.
1: Del día a
8: creo
1: día.
8: Que es parte de una relación, no te voy a decir, ay, somos la pareja perfecta, eso porque, de hecho, hasta ahorita en Colombia fue que nos vimos, ya teníamos 2 semanas de no vernos, nos volvimos a ver acá, y esa distancia también a veces pues perjudica de que, oye, hace falta esto, te necesito en esto, pero así es el trabajo.
10: Pero ¿quién es el que primero agacha la cabeza?
2: No, yo creo que entre los dos, ¿no? Entre los dos nos sentamos y decimos, la andamos regando aquí, aquí, aquí.
10: Ok, bien, qué bonito. Qué bellos.
9: Bueno, mira, vea. Lo que es también uno conocer el ámbito de las parejas,
8: el amor.
9: ¿Cierto?
8: Pero va durante los años, o sea, no te voy a decir los primeros años. Te tienes que ir conociendo, tienes que ir. Nosotros llevamos 9 años y hemos ido aprendiendo y todavía seguimos aprendiendo. Claro. Todavía.
2: Sí, de hecho, hay momentos que la gente no nos cree que tengamos tanta comunicación. Sí. La verdad, claro. O sea, no sé, hay amigos que me dicen, vamos a tomar mañana y andamos de viaje y déjame le hablo a Kim que si vamos. ¿Cómo? Okay. Y se quedan así como, y sí, vamos y tomamos y todo.
8: Claro,
2: y nos hemos acompañado y demás. Claro. Porque así disfrutamos el tiempo cuando estamos juntos.
8: Claro. ¿Cuántos años tiene la hija menor de ustedes?
1: 7.
8: 7 añitos. Y cuando están, por ejemplo, hoy están acá en Colombia, están los dos. ¿Dónde está la chiquita? ¿Con quién se
1: hoy
8: queda?
1: Hoy está en la escuela, está con sus hermanos. O sea, tengo un hijo de 20 años.
8: Ah, ok.
1: Entonces, está con los hermanos, la nana, gente pues que la cuide y todo. Y estamos en constante comunicación. O sea, ahorita de hecho ya no tardan en llamarme porque va para la escuela.
8: Claro.
1: Y así en lo último. Y normalmente siempre nos acompaña.
8: Ah, bueno.
1: O sea, ahorita porque están exámenes finales, ya van a salir de la escuela, entonces no puedo venir, pero normalmente siempre anda conmigo.
9: Ve, oye, ¿qué te gusta de Guatemala?
2: Todo.
8: Ay, no.
9: O sea, yo sé que tú viajas mucho allá y la Tracalosa tenía mucha gira. Por ejemplo, sé que Nodal, muchos mexicanos en Guatemala es como un punto muy importante para la música mexicana, ¿no? Sí, es una plazota para ustedes, ¿no?
2: Y la Tracalosa recorrimos Guatemala como si fuera México, cada municipio, cada lugar, lo hemos recorrido todo. Wow. Y creo que hace falta mucho que la gente se atreva a ir a conocer Guatemala, la verdad, ¿eh? Porque inclusive Tracalosa, cuando fuimos a Guatemala, no sabíamos toda la belleza cultural y todo lo que tenía de gastronomía y demás. Y es un país muy bonito, tiene muchísimas cosas. Lo que tú te imagines, ahí va a haber.
8: Entonces, y los chapines son amorosísimos, claro. ¿No? O sea, todos los chapines, que es como les dicen a los guatemaltecos también, son gente, yo lo siento como tan colombianos, o sea, sí, como totalmente. Que amorosos, abrazadores, acogedores.
2: ¿Sí?
8: Pero mira que Kimberly no habla muy mexicano, ¿no les parece?
10: Sí.
8: Sí, ya tantos años, y aparte mis hijos, si les hablo como yo, no me van a entender, entonces tengo que hablar todas las palabras, las tengo, ciertas cosas les enseño, pero si yo no les hablo, pues, mexicano, no saben qué les estoy diciendo. Claro,
10: claro.
9: ¿Y te costó?
8: Bastante. ¿Cómo coger el... me costó la comida. Sí. O sea, yo le sufrí mucho la comida.
2: ¿Sabes qué le costó más? El albur. En México somos muy albureros en México.
8: También hay que en Colombia también son muy albureros.
2: O sea, no, que en México, por ejemplo, te dicen, oye, ¿te gusta el chile? Y ella no entendía nada.
8: Como lo que estaba.
6: ¿O el queso? ¿Te gusta el queso?
2: Babas, el queso babas.
6: O el queso babas, eso.
8: Ah, como el doble sentido.
10: No somos así.
9: Sí,
10: yo no he ni entendido.
9: Yo no entiendo. Yo todo es que hablan. El doble sentido.
6: ¿Dónde está el saco? ¿Cuál saco? Cualquiera de las dos.
8: Exacto.
2: ¿Cuál chupas esta? eso, eso no entendía.
10: Ah, las 13, ya.
2: Eso así. Las 13. Es
0: pero, claro. Pero ven, ¿a ti te cuesta eso?
8: Ya me acostumbré, porque si no, imagínate, allá todo el tiempo es más él. Y él lo hace de noche, imagínate. Sí. Él todo el tiempo
0: así.
8: Me alburea.
0: Buenos días, mi amor.
8: Todo el tiempo me alburea, todo el tiempo. Ah, o sea, me tuve que ir a acostumbrar, pero me divierto. Fíjate que eso claro. Estábamos hablando hace dos noches. Me dice él, es que nos reímos bastante juntos.
0: Okay.
8: O sea, yo me río de cada ocurrencia de él y yo también tengo muchas ocurrencias. Entonces, de eso se trata, también de reírse, divertirse, no estar de amargados y...
6: Está bien.
8: Las reglas. O sea, obvio, entre público no nos vamos a estar ahí jodiendo como lo hacemos a solas, pero sí tratamos como de pasarla bien juntos. O sea, claro. Si no lo hacemos nosotros solos, o sea, ¿qué más?
0: Claro. Bueno, ahí está Edwin Luna, la tracalosa de Monterrey. Vamos a hacer una pausa. Voy a dejar un éxito que está sonando, se llama Últimamente, y nos vamos a ir para las redes sociales de la calle. Pues ahí estamos. Continúa. Pero vamos a dejar en radio la canción, vamos a entrar a una pausa y vamos a seguir cotorreando, como dicen los mexicanos. Hay un programa que se llama Cotorreando allá, ¿no?
2: La Cotorriza.
0: La Cotorriza es eso. Sí. En México.
2: Antes que se me olvide, 19 de junio se estrena el álbum completo Desde el Corazón, se llama.
0: ¿Cuántas canciones vienen, Edwin?
2: Vienen 15.
0: ¿15 canciones? Uy. Bueno, echemos chisme. Vamos a hablar del álbum. Vamos a dejarlos con Últimamente, muchachos. Aquí está la música. Edwin Luna, la tracalosa de Monterrey. Y hoy, con una visita muy especial. Hoy está Kimberly y las cosas también aquí. De Edwin Luna y la tracalosa.
11: ¡La calle!
0: Digamos ahí.

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11: 8:11 en la calle. Bueno, tengo una cosa muy bonita que me salió aquí en
12: TVT.
11: Un TVT bonito.
12: ¿Qué?
11: Pues ya que estamos hablando de pareja, hombre. Escuchen esto tan bello. Después de fíjate que si hay una historia, oye, me la soltó la IA. Vamos a ver si es verdad. Está aquí chismoseando. Escuchen esto.

0: qué hermoso.
1: Ven, esta canción debe tener mucho. Esto es un collage. Quiero que la gente, pues, que nos está escuchando, es como un collage de los mejores momentos en pareja, muchachos. Sí. Y es que aquí, bueno, no sé, esto no lo tenía yo preparado, pero me puse canciones que marcaron a Edwin Luna, puse aquí. Me dicen, fíjate que sí, pero me soltaron fue que canciones que marcaron tu relación. Y dice, el amor de mi vida, que es esta, idénticos a ti. Dice, otro tema romántico interpretado por la pareja en redes sociales y dedicado por Edwin directo a su esposa. Y a lo mejor soy yo, sencillo en el 2020.

0: demás. Y me gusta porque lo va haciendo a su tiempo. Yo lo voy apoyando conforme ella lo va sintiendo. Porque aparte es empresaria, se dedica a su ropa y demás. Pero no se aleja de lo que también a mí me gusta. Entonces ahí vamos los dos cobijándonos uno al otro.
1: Oiga, ¿y cómo se paran? Porque, por ejemplo, cuando, no sé, Kimberly va... separan, digamos, la parte laboral, porque si Kimberly está haciendo su canción y Edwin llega así, le vea, usted está desafinada, o tienes que mejorar o estás, ¿se llevan después ese mismo bochinche, ese problema para la casa, o lo dejan allá en el estudio? Mira, ¿cómo hacen?
0: Te voy a decir que sí soy estricto hasta cierta medida, pero claro, de la siguiente manera, y no me va a dejar mentir mi esposa, cuando mi esposa me dice, oye, traigo ganas de grabar otra canción, lo primero que yo le digo es, tenemos nuestra maestra de canto de base, okay, lo veo con la maestra, y ya que la tengas bien segura, me dices y yo te ayudo, pero sí, oh, sí soy como de decirle, esfuérzate.
2: Es que también
0: y
2: es cuidarla, ¿no? También
0: es correcto.
3: Es total. Y tienes de pronto ese miedo de que te digan, claro, por gracias a Edwin o detrás de Edwin, ¿sí me entiendes? Que tu carrera se vea un poquito opacada o se vea detrás de la Edwin, o tú dices, no, yo me lanzo con toda.
4: Es que han sido géneros distintos, pero me ha acompañado la Tracalosa. Sí, la comparación es muchísima. Claro. De hecho, yo misma lo he dicho. Casi la mayoría de los nuevos géneros, un 80%, perdón que lo diga, no sabe cantar. ¿Ok? Sí. Entonces, sí, no, y que son súper famosos y que en realidad no cantan. Sí, es verdad. Entonces, para mí estar con una persona que tiene una voz extraordinaria, como se lo he dicho, es mi gran maestro. O sea, claro, es como decir, él me dice, amor, es que lo hiciste bien. Y le digo, no, o sea, me falta, estás tú, te escucho. Hicimos una canción juntos y me tardé 2 años para grabarla.
3: ¿Qué?
4: Porque decía yo, no, a pesar de que él me cobija bastante bien. Sí. Decía, estoy con Edwin Luna, claro, porque yo sé el artista que está al lado mío, es diferente al esposo. Wow. Y no me aprovecho de decir, ah, porque es mi marido, tiene que cuidarme, llevarme, uh-huh, tenerme, claro, darme. No, yo sola ahí voy tratando de abrir ese camino en ese lado, pero siempre protegida por él.
1: Pero además, ¿no crees que es más difícil? Siento que pasa mucho, por ejemplo, cuando el hijo de un actor se quiere volver actor, porque, ajá, lo miden, ah, con, sí, el papá actor. Uy,
5: sí. Entonces, y le dicen, Vicente el Fernández, hijo de tal, claro, el hijo de tal.
1: Siempre va a ser Alejandro Fernández, el hijo de Vicente. Entonces, siempre es como esta comparación. Ahora tú llegar a decir, la esposa de Edwin Luna, no van a decir, claro, Kimberly, ¿no te parece lo que es más duro todavía?
0: Eso, o sea, lo que ustedes dicen, fíjate que fue lo primero que yo le comenté a mi mujer.
1: Claro.
0: Es que eso depende mucho de las parejas, ¿eh? Uh-huh. Y nunca te voy a decir que nos vean a nosotros como la pareja ejemplo, porque como lo dice mi esposa, tenemos muchísimos conflictos y tenemos nuestros detalles y nuestras pláticas. No lo mostramos porque de nada sirve andar con...
3: No, no, no, no. No, a nadie le interesa, eso es personal.
2: En la casa, en la casa.
0: Sí, eso es personal. Pero lo primero que sí hice yo fue cuando mi esposa de pronto podía ella acompañarme, siempre decía, viene de Luna y viene su esposa, viene su esposa. Entonces, uh-huh, un día que yo sí volteé y le dije a mi esposa, mi primer objetivo va a ser que sea la última vez que te digan
1: la esposa de Luna.
0: A partir de ahora va a ser Kim Flores, Kim Flores, Kim Flores. Y pasó poquito tiempo para cuando ya la empezaron a llevársela de conductora y ya era Kim Flores. Bien. Y luego su cosa era Kim Flores. Y en muy pocas veces ya cuando dicen, es la esposa de Vinona, es el, claro, Luna y viene Kim Flores. Y fue lo primero que yo tenía en mente precisamente por eso.
1: Qué lindo.
0: Porque en mi manera de ver, independientemente si hubiéramos durado 9 años, 2 años, 5 años, duremos 15, 20, los dos están invirtiendo tiempo de su vida que ya no se recupera. Entonces, sí, cada quien tiene que seguir haciendo lo que, wow, está sucediendo, ¿no?
3: Oye, es delirio.
2: Yo veo que se apoyan bastante, mm-hmm, y eso es súper importante. No, es que estoy aquí como... ¿Cómo?
3: Sí, sí, echando chisme.
2: Está bien.
3: Echando tinto.
5: Él así.
2: Falta de chisme.
5: Pero, Edwin, o sea que... No, pero sí quiero preguntarle algo porque mire que yo soy muy analítico, me gusta verlos. Entonces, por ahí vi también que tiene usted una bandera de Colombia.
0: Sí.
5: Me parece curioso, curioso porque para nosotros es un orgullo que pues, una persona tan exitosa, un mexicano además,
2: claro,
5: se tatúe la bandera de Colombia. ¿Por qué? ¿Para usted qué significa Colombia?
0: Es que mira, aparte de que tenemos mucha relación cultural, música y demás, cuando yo empecé a viajar, de hecho el primer país donde viajamos junto mi esposa y yo fue a Colombia. Y andando por acá surgió la idea de decir, me voy a tatuar las banderas de los países que han recibido mi música. Wow. Entonces a mí me tocó estar acá cuando inauguró la calle, cuando además, sí, que cantamos una carpa acá afuera y todo, ajá, ese tipo de cosas. Entonces por eso me puse la bandera de Colombia, también la de Guatemala, la de El Salvador, porque es como yo quería tener dentro de mí ese pensamiento y en la piel de que son los países que empezaron a escuchar mi
3: música.
0: Agradecimiento.
2: Vamos a mirar, a ver, ahí en redes que estamos allá, para que te metas, Lore, dale. Y le mostremos a la gente redes sociales.
1: Pero ahora con la bandera, todo el, claro, tema de la bandera de Colombia en nuestro país.
2: Claro,

0: Oye,
1: recuerdo también cuando estuvimos en Japón.
2: Ay.
3: Traigo un dragón chino.
2: Ay.
4: El círculo donde está tatuado.
1: El círculo está negro. Lo tengo negro. El círculo.
0: Aquí tengo la península de Yucatán. Sí, sí, sí.
3: Es correcto.
2: Eso solo lo puede ver Kim. Esos son tatuajes que son.
3: Por favor. Es el tatuaje más importante que tengo, fíjate. Te voy a decir por qué.
4: Sí.
3: Porque normalmente dice TKS y en la noche dice la Tracalosa de Monterrey. Así
0: ¡ay! ¿Qué?
2: Dios mío, ¿cabe todo eso? Después me explica.
4: Yo veo que.
2: ¿Y cómo la pronuncia Kim?
3: De hecho, así lo siento.
2: Hasta es ahí, que, calma. Me fui, okay, me fui. No, pues es que si hice la Tracalosa, entonces Kim empieza a tocar. ¡No!
3: ¿Sabe por qué empezó a cantar?
4: La tragantosa.
3: Porque sí empezó a practicar. Bueno.
2: ¡Ay, no!
3: Bueno,
2: sí. Que sí.
4: Era así.
2: Sí,
4: hola, sí.
1: Hola, sí.
4: Bueno, hola, sí. Probando.
2: Hola, sí, sí.
4: ¡Aló!
1: Sí, sí, sí, sí. Ya está.
4: ¡La tragaboja! ¡La tragaboja! ¿Qué me dijo? Pues fíjate que no.
3: Bueno, así fue. Y de ahí nació Yanita.
2: Bueno,
5: ¿ustedes a qué me acuerdan? En serio, así pues haciendo una copa. ¿Ustedes se acuerdan de Jennifer López y Marc Anthony?
0: Sí, claro.
5: Que decían que eran todos
0: fuego, sí,
5: fuego,
0: sí.
5: Eran
0: que
5: fuego.
0: Que había ustedes. Hasta temas legales ahí, ¿no?
5: Sí,
0: que
5: ¿tienen alguna cláusula, veces? Pero ya de ustedes. ¿O no? ¿Hay cláusula?
6: Hay acuerdos. Sí. Acuerdos.
0: Cuéntanos uno, cuéntanos un acuerdo que tengan.
5: Un acuerdo que tengan.
6: No podemos decir todos. Es que los acuerdos
0: uno que se
6: los
0: pueda
6: vamos
0: decir
6: renovando. O sea,
2: no me usa.
5: No, pero digo como pareja chévere. O sea, no acuerdo de que te. No estamos hablando de cosas legales, sí, no, yo no quiero saber.
6: No, lo que te digo de pareja es más que todo en decirnos siempre las cosas. O sea, nos moleste o no nos moleste. O sea, tratar de decirnos como pensamos las cosas. Porque hay cosas muy fuertes y hay cosas. Huele un poquito más y todo, pero en tratar de siempre de estar
5: sinceros.
2: Claro. Por ejemplo, esa regla de no irse peleados durmiendo, por ejemplo, irse a dormir sin pelear.
0: Más
6: sí,
0: dura.
6: Eso venimos hablándolo de años, o sea, nos lo dijo un amigo hace mucho tiempo y eso es muy cierto, o sea, dormir peleado con tu pareja es lo peor que puedes hacer.
0: No.
6: O sea, puedes pelear todo el día, no le puedes hablar, pero ya meterte a la cama. O sea,
1: es horrible. Además uno no duerme bien.
6: No, es horrible, aparte tienes pesadillas todo, entonces es abrazarnos y todo, y aunque no hable.
0: Total.
6: Dormir abrazados.
3: Es que son muchísimos, fíjate, hasta con mis hijos. De pronto tenemos detallitos, mi mujer y yo, porque tanto ella hacia mí o yo hacia ella, yo siempre le digo a mis hijos, si le decimos, el viernes vamos a ir al cine, andemos desvelados con guayabo, como sea,
0: claro,
3: vamos al cine,
0: cumplirle.
3: Porque se les dice a mis hijos, se cumple. Entonces tenemos muchos acuerdos de ese tipo, ¿no?
0: Eso es muy importante, además, y acuérdense que siento yo que las conversaciones de pareja, entre más incómodas, más mejor. Constructivas, ¿no?
2: Sí, claro. Toca que tenerlas.
0: Claro.
2: Ahora, has tocado un tema muy importante, mi Edwin, y quiero preguntar sobre los niños, porque, a ver, estamos hablando de unos papás exitosos,
4: ocupados.
2: Que ambos generan, exacto, ocupados y ambos generan dinero. ¿Cómo limitar a un niño que lo puede tener todo, pero, por ejemplo, conservar la humildad, no, por acá la crianza, cómo manejar ese límite?
6: Somos bien diferentes. Súper. Creo que... Yo soy
5: tú eres la fuerte,
6: doy.
5: ¿No?
4: Sí, ella es brava.
2: No. La que malcría.
5: O tú eres la que malcría.
6: Yo soy la que doy todo. Y él es el que pone los límites. Él, ok. O sea, esto y esto no lo hice.
4: Pero
6: yo soy muy abundante.
0: Claro.
6: O sea, yo trabajo y yo quiero dar. Sí.
4: Pero es que yo lo entiendo porque uno cuando se distancia de los niños y llegar y decir, pero es que yo llegar y regañar, darles cantar y te van a coger espereza,
3: ¿sí
4: o no?
3: Sí, sí, sí, pasa, sí pasa. Entonces, yo lo que sé, tengo muchas reglas con mis hijos. O sea, con mis hijos.
5: ¿Cuál es la no negociable? ¿Cuáles tienes?
3: Uy, muchísimas, pero por ejemplo, mis hijos, desde que chiquititos, yo siempre les decía, tienen prohibidísimo decir, tienen que hacer esto porque soy hijo de Edwin Luna, jamás. O sea, mis hijos saben que no. O sea, no se puede. Por ejemplo, ahora que tienen ya, van a cumplir 13 años, los grandecitos, ya se les abrió su cuenta de ahorros, tienen su tarjeta, se les deposita mensual un dinero y no se les da más. Si se lo acabaron. Si querían comprarse algo,
4: bien.
3: Ellos tienen su dinero.
4: Bien, super
6: puedes
4: bien.
6: Darles más, no puedes dar así.
2: Claro, pero bueno, eso les crea conciencia.
3: Sí, sí, se les da. Lo que hicimos nosotros dos fue hacer un número entre nosotros dos y decir más o menos cuánto gasta cada uno de mis hijos, okay, eso es lo que van a tener.
6: ¿Cuánto nos pedían?
3: Y
6: ajá,
3: con
6: que los
3: eso
6: domingos.
3: Tienen.
4: Para que aprendan también a administrar.
5: Claro, pero han tenido un momento así como esa te lo digo aquí, bueno, no siendo artistas, pero uno, digo el común, sí. Uno cuando tiene hijos, eso es un gasto más. Ja. La universidad, que los colegios, que las, claro, loncheras, que todo es gasto, gasto, gasto, y suma muchísimo.
2: Y cinco.
5: Han llegado un momento donde usted dice, jue, pucha, se no, o sea, como tanto dinero, sí, que nos toca, o sea, como esa crisis ya de no más.
3: No,
5: o sea,
3: no me quejo de eso, no, porque creo, a veces uno se gasta más en agarrar el pedo.
0: Entonces, eso es muy cierto. Sí. Lo hemos hablado, decir, oye, sí, nos fuimos de fiesta porque a veces nos encanta los dos irnos.
2: Claro.
0: O nos fuimos de este viaje. ¿Cómo le vamos a decir que no en esta línea?
2: Claro, okay, sí. Entonces, pero que van a sufrir. Sí, Edwin dice que tiene 180 conciertos o shows al año. No, y una mujer súper exitosa, ¿será? Mejor. Yo creo que por plática no están sufriendo. No,
3: pero la verdad es que sí pasa que de pronto cada uno de los dos tiene sus inversiones, sí, y una no sale como esperas. Ah, sí. Hace poquito nos hicieron un fraude con un hospital que nosotros éramos socios.
0: ¿Qué pasó? Y
3: pues tienes que empezar a...
0: ¿Un fraude con un qué? Que,
3: nos gusta invertir, okay, invertimos en, para ser socios de un hospital y hubo una falla ahí que no terminaron de construirlo, sí, y hubo demandas de por medio y se perdió el dinero. No, entonces tienes que empezar a agarrar para, sí, porque eso, esos son cosas que siempre,
5: eso
3: siempre
5: UCI, suceden. Quedó en UCI, ¿no? Ya quedó eso, quedó en UCI, en cuidados, sí, intensivos,
7: no,
5: sí, sí, hombre.
7: No creo que Edwin le diga a la esposa, tengo un problema, tenemos un problema. ¿Qué? Nos cortaron la luz.
3: Bueno, no, te digo algo, sí me ha pasado, pero porque se me olvidó pagar. No, pero ese tipo de acuerdos constantemente los tenemos. No me quejo de eso, la verdad. Pero sí, ahorita que tocaste ese tema, claro, no me voy a dejar mentir mi esposa, que hace 3 semanas mi hija mayor, la mujer mayor, sí, está en atletismo.
2: Ay.
3: Y me habló y me dijo, papá, ¿sabes que ando bien cansada? No voy a ir a clases. Ah, okay. Entonces yo regresé a Monterrey y le hablé y le dije, mijita, está bien fácil. El próximo mes te voy a sacar del colegio en donde estás y te voy a mandar a este colegio acá. No, papá, porque, mira, estás acá para ser una mejor estudiante, para estar en el atletismo. Si nada de lo que yo pago te sirve en, claro, la escuela, ¿qué estás haciendo allá? Mejor vente de acá, me ahorro una lana, tú no vas a atletismo, allá ni clases de eso hay.
5: Claro.
3: Y disfruta. Luego se puso las pilas y fue, claro, y terminó en segundo lugar de atletismo. Educar, así sí soy. Es que educar, sí soy una, claro, persona que les exige mucho en el sentido de yo cumplo con mi responsabilidad, tú cumple con la tuya, ¿no?
5: Pero, Edwin, no te haya tatuado la cara ni el cuello, Cucho.
3: No.
5: Por favor.
3: No. Si así me comparas, güey, imagínate si me pongo...
5: No, pero no lo digo por eso.
4: Respeten, bueno, que no es nodal.
5: No. Lo que digo es que como pues te gustan los tatuajes y esa vaina, pero tú serías, ¿lo apoyarías? Un tatuaje.
0: Yo también soy toda tatuada.
5: No, pero la cara y eso. Pero
0: no. O sea, él tiene uno en el cuello, una luna, que creo, sí, que ese se lo hizo muy chiquito. Pero pues él ya no lleva más de 4 años ya no tatuarse.
3: Sí,
0: sí.
3: Creo, ya. No me arrepiento, pero te tengo que decir una anécdota muy real.
5: Ajá.
3: Cuando hace unos 4 o 5 años sí estuve como 2 horas detenido en un aeropuerto porque veían que tenía tatuajes de diferentes banderas, de diferentes países, todo, y se pusieron a investigar el por qué. O sea, por qué yo tenía que tener diferentes países y demás. Y parte de, sí, hoy creo que el mundo está cambiando, pero hay cosas, claro, en las que sí, sí, todavía van más lentos.
0: Edwin, decías ahorita, no, si así me comparan, ¿te comparan con quién? ¿Con
3: Cristian? No, si así me comparan.
5: ¿Con
3: Nodal?
5: No, es
0: sí,
5: con Nodal.
0: ¿Con Nodal? ¿Y te incomoda que te comparen con Nodal, o te vale huevo?
3: No, yo creo que siempre que hay un cambio, hay una evolución, de cualquier manera siempre va a haber comparaciones.
0: Claro,
3: ¿no? Es algo que no puedes evitar. Sí. Ya depende cada quien qué frustraciones tenga como para sentirse chiquito, sentirse grande. El problema no está fuera, el problema está en uno siempre.
2: Bueno. Con la persona que no se puede comparar es la del video. Parece 10 años, sí, parece 20 años mayor en ese video.
3: Eso sí me ha pasado.
2: Rejuveneciste.
3: ¿Sabes qué me pasó hace poquito? Fuimos a cantar a un municipio que se llama Papantla, Veracruz. Y David es el encargado de un equipo de redes que tenemos.
2: ¿Sí?
3: Se tardaron 2 días en editar el video del show, los mismos 2 días donde la gente ponía, vino un imitador de Edwin Luna al show porque no.
2: Ay,
3: sí,
2: no te lo puedo decir.
3: Eso sí me ha pasado. Eso sí me ha pasado.
5: Bueno, bien. Estoy acá chismoseando. Es que se aplica el skincare coreano.
3: Sí.
5: Pero sí, te Botox no, que por el tema de cantar.
3: No, y que el
0: yo ando siempre.
3: Que el esperma es salmón y que no sé qué.
0: No se deja porque me dice, cuando ellos interpretan, gesticula.
5: Claro.
0: Y me dice, oye, si me pongo acá a la frente así, no voy a perder.
5: Fíjate que.
4: Sí. Todo el tiempo asustado. Y tal cosa, no estoy bien.
3: No, oye.
4: No, es en serio, sí, es en serio.
3: Hay cosas que sí le pienso. Claro, fuimos hace poco a un doctor y me las cremas y lo, ahora permíteme, ahora te voy a poner semen de no sé qué. Que está de moda, sí, que el esperma
2: de
3: salmón.
5: El esperma es, eso es bueno para la juventud. Detrás,
0: pero como suena diferente, que digan, mira, esperma. No, él dice, me van a echar semen de salmón.
4: Sí,
5: pero
0: la misma cosa.
2: O sea, pero o si la baba es, de caracoles.
7: Si es verdad que te ves mucho más joven ahí.
0: No, y la piel se te ve guapo.
7: Nadie se imagina que tiene 82 años.
3: ¡Ah! 82. Cantando.
5: Bueno, oiga, tuvimos un ratico más a Edwin Luna y la Tracalosa. Ya de estar mamado, ya no más la calle.
3: La verdad, ¿sabes qué? Ahorita que entramos y veía que ha cambiado todo,
5: sí.
3: Es padre ¿sabes? Cuando uno va creciendo en la carrera y la vas evolución. Viendo que todo, sí, porque todo va siendo parte de.
5: Está, no, está genial. Estamos también súper pegados en redes.
2: No, y además Kim tiene que venir, se intercambian los papeles porque ya tiene que venir por su próxima canción. Sí,
6: es que ya me está pasando como sus ¿cómo se dice?
3: Compositores.
6: Compositores son los que me están mandando las nuevas canciones. Entonces ya que tenga el tema lo voy a grabar.
0: Eso. Por favor, la calle es la casa de ustedes.
5: Bueno, y que siga, no, en serio, la buena para los dos, hombres.
2: Sí.
5: Muchas gracias. Siempre bienvenidos. Chévere que hayas compartido de pronto, y yo entendía porque de pronto ella como que claro, y yo creo que allá México, eso que es tan grande y pues las controversias, bueno, toda esa vaina, claro, siempre es eso, pero bueno, queríamos conocerlos también en pareja.
3: Bien, te voy a decir
5: una
3: cosa.
5: Manera chévere, o sea, no amarillista o bueno, no
6: pues
5: sé.
6: Yo no voy a México cuando anda aquí en medio, yo no.
5: O sea, tú ni te apareces. No, mejor.
3: Es padre, la verdad. Sí. Yo disfruto mucho cuando hay una charla así. Ayer yo decía una cosa, con todo respeto, no voy a decir dónde ni nada, pero sí. Ayer a mí se me hacía que de pronto las entrevistas que son muy cíclicas, que ya la misma pregunta.
5: Sí,
3: ¿y cómo empezaste? Y tú de niño. Sí.
7: ¿Y cómo vas?
3: Yo ya digo, yo tienen 16 años preguntándome lo mismo.
7: Nah, mí, o sea, marica.
3: Pero cuando es una plática así dinámica fluye sí, todo y la gente es lo que ahora ve y tienen que entender cómo, claro, cómo es uno y demás.
5: Pero ve, la chaqueta está una chimba.
4: Sí,
7: okay, en México no, chaqueta es otra cosa, ¿no?
5: Bueno,
3: sí,
5: la,
3: sí, también.
5: ¿Qué chaqueta?
3: Un chaquetón para el frío.
4: No, México la chaquetita
6: la espalda.
5: A ver, muéstrala. Oye,
0: pero mire,
5: contémosle
0: a los oyentes.
5: Jesse Uribe, te ha llamado y te dice: papito, venga,
0: tiene una chaqueta denim con flecos, para que los aunque oyentes pilas, sepan y también los pueden ver en arroba la calle con capa, que la vean.
3: Le he utilizado en dos ocasiones nada más.
5: Okay.
3: En el cumpleaños de hace 4 años.
6: De Pipe, bueno.
3: Desde hace 3 o 4 años me puse esta chamarra y ahorita.
5: Ah, o sea, guarda.
3: Sí, la diseñadora es Josefina, que de Ibero Solís, que es una madrina de nosotros, sí.
7: Oiga, pero pilas porque chaqueta en México es otra cosa.
0: ¿Qué?
7: ¿Qué?
4: ¿Chaqueta? ¿Les gustan las chaquetas? La chaqueta es una belleza. La chaqueta,
3: claro, sobre todo cuando hace frío.
4: Uno sin chaqueta no puede vivir.
3: No, y cuando hace frío más.
2: ¿Qué es la chaqueta?
4: La chaqueta, ahorita le muestro.
2: ¡Ay, no! Chaqueta,
7: ahí se la dejo. Chaqueta.
3: 19 de junio, desde el corazón, el álbum completo.
5: Vas a estar en Otanche, ¿no?
3: Otanche el 28.
5: ¿Cuándo? 28 de junio.
3: Sí, señor.
5: Oiga, ojo la gente de Otanche, eso es Boyacá. Edwin va a estar allá. Compadre, que la disfrutes, hombre. Siempre esta será tu casa. Sabes que aquí tu música siempre muchas está gracias. A disposición de los oyentes y televidentes. Y vamos a regalarles un fuerte aplauso.
3: Antes de que se me olvide, porque te me preguntabas que me preguntaban que qué tipo de canciones vienen en Desde el Corazón.
5: Ajá.
3: Y he estado cantando una canción porque a mí me llega y espero que estén esperando el álbum y lo dediquen. Y cuando uno se dedica a esta carrera, de pronto te pierdes muchos momentos.
5: Sí.
3: Y hay un pedacito de una canción que dice así.

0: esa canción.
1: Todos quedamos.
0: Como eso hay muchas canciones.
2: Todos quedamos.
0: Por ejemplo, que diera por oír a mi madre decir: ya métete y no me hagas que salga por ti. De ese tipo de canciones vienen muchas en el disco. Yo quería que escucharan distintas facetas por las que Edwin Luna ha pasado, plasmado en letras, y yo sé que lo van a disfrutar todos.
1: Bueno. A tener ese álbum ya en Spotify, gracias. En YouTube a escucharlo. Edwin Luna haciendo la parada por la calle.
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2: minutos, estamos a esa hora a través de el Club de la Calle, los 96.9. Las noticias, cuando la noticia se produce, el club se lo introduce, amigos oyentes. Bueno, pillen pues lo que está en ese momento y Papacho contaba. Dice, presidenta de la comisión de acusación suspende de su cargo al presidente Petro.
3: Ay, ay, ay.
2: ¿Puedo hacerlo? Es la pregunta, dice así. La representante Gloria Elena Arizabaleta Corral expidió un auto mediante el cual ordena la suspensión provisional del presidente Gustavo Petro hasta el próximo 21 de junio. Ajá. La noticia dice... La información fue revelada por el periodista Ricardo Ospina, de aquí al lado, director del servicio informativo de Blue Radio en Mañanas Blue, donde se conocieron detalles de un documento de 7 páginas firmado por la congresista investigadora. Según explicó Ospina, la decisión se encuentra sustentada en un auto de sustanciación identificado con el radicado 7525, eso es con todo, sí, fechado el 10 de junio del 2026, en el que se ordena la suspensión provisional del jefe de Estado dentro de una investigación. ¿Por qué? Por presunta intervención en política electoral. Es que hemos visto que durante estos días ese ha sido otro el centro y el foco, ¿no, muchachos?
4: Sí,
2: porque el presidente pues ha estado ahí con el tema de
5: las elecciones. Digamos que en palabras coloquiales, el presidente no debería tomar partido a estas alturas del paseo, ni a favor ni en contra de ninguno de los candidatos presidenciales.
3: No, ya está con la registraduría.
5: Claro, y en este caso pues se ha visto que después de esta primera vuelta hubo varios tweets, varios momentos en donde el presidente, exactamente, ha estado como dando mensajes de apoyo a uno de los candidatos, razón por la que ahora también está en el ojo del huracán. Es que lo que les decíamos desde temprano, la situación no va a tender a calmarse, la tendencia es a que sean aún más las revelaciones, más las vueltas que den estos dos candidatos, las pullas, exactamente.
2: Uno se sube y, no sé, a un taxi, a un Uber.
6: Lo primero que habla.
2: O uno está en con la casa y siempre hay tema ya político, ¿no? Oye, ¿qué pasó? Pues bueno, pillen pues, y esto va a estar durante el día, creo que es la noticia del día en este momento que se desprende y dice, de acuerdo con el documento, la congresista considera que se cumplen 4 requisitos para decretar la suspensión provisional. 1, que el funcionario investigado se encuentre ejerciendo en el cargo. Que los hechos investigados puedan constituir una falta grave o gravísima. Que existan elementos de juicio que permitan concluir que su permanencia en el cargo podría interferir en la investigación. Y el otro, facilitar la continuidad de la conducta investigada y que la medida resulte idónea, necesaria y proporcional. Esos son los 4 requisitos. Y según los argumentos que está en este auto, ¿sí?, que estamos dando la noticia, el representante investigadora señala que Gustavo Petro ejerce actualmente la presidencia de la República para el periodo 2022-2026, que termina ya en pocos días, ¿no? Y que la conducta objeto de investigación podría encuadrarse dentro de la prohibición de la intervención en política prevista en la legislación disciplinaria. Eso es lo que se viene también haciendo como el seguimiento y la crítica. Asimismo, argumenta que la cercanía de la segunda vuelta presidencial prevista para el 21 de junio de 2026 y la difusión de mensaje a través de la cuenta oficial del mandatario entre el 6 y el 9 de junio constituirían elementos suficientes para inferir en un riesgo de reiteración de la conducta investigada. Entonces, en pocas palabras, como que en ese periodo, en estos días que vamos a estar, y más exactamente entre el 6 y 9 de junio, Es decir, hoy estamos a 10, ¿no? Sí, ellos tomaron las fechas anteriores, constituirían los elementos suficientes, o sea, como la prueba suficiente para inferir un riesgo de reiteración de la conducta investigada durante la contienda electoral. Y es que él ya se le había como hecho un llamado, ¿no? Tengo entendido, y ya eso salió en los medios donde le decían que no, él no podía intervenir en política y siguió como con el tema y siguió insistiendo. Como... Exactamente. Entonces, vamos a ver qué pasa.
5: Ahora el tiempo se vuelve también otro tema a contemplar, porque miren que con todo lo que estaba pasando con la disputa del tema de la bandera, de el saludo que hablábamos en la mañana, les tocó, digamos, que apresurar ese proceso con un magistrado que acá en Bogotá, el tribunal en Bogotá, porque si no, de lo contrario, la respuesta de esa... tutela. Salía después de las elecciones, entonces imagínese. Ya para qué. Exacto. Igual pasa con esto, esto lo están contemplando después de esta primera vuelta, entonces también toca estar muy pendientes, porque es que ya estamos a 10 días de esta segunda vuelta, es muy cerca, inclusive en esta época, también ayer estaba oyendo que se está aumentando el tema de la compra de votos en diferentes zonas del país, empieza a ser más recurrente que a usted alguien lo aborde y le diga, bueno, ¿cómo hacemos con el tema del voto? Que yo ayer tenía muchas dudas frente a este tema, porque yo no entiendo cómo es el manejo de una compra de votos. Es decir, a uno le dicen, le doy plata y usted tiene que mandar o mostrar un comprobante de que votó por ese candidato, ¿cierto? Pero además está absolutamente prohibido tener un celular dentro de la urna de votación, porque es que usted ahí tiene problemas en el Código Penal si usted entra el celular a tomar una foto, a hacerse una selfie. Entonces, ¿cómo prueba uno que votó por el candidato que, o sea, no entiendo?
3: Pero se supone que si de manera ilegal lo hacen, ingresan el celular a escondidas y le toman la foto de yo puse mi X donde debía dar.
5: Ahora hay una excusa muy fácil, ¿no? Y es que hay gente que usa la cédula digital para votar. ¿Ustedes tienen ya lista la cédula digital?
4: No.
5: ¿La hacen todavía la normal, con cédula
2: física? La normal.
5: Claro, muchas personas, tras el pretexto o el argumento de que van a usar su cédula digital, tienen el celular a la mano. Y cuando entran a la urna, lo que hacen es tomar la foto de esa votación que hicieron. Entonces, eso va a estar mucho más estricto. Así como la tendencia de salir... ¿lo hicieron en la primera vuelta? Salir de la votación y tomarse foto con el...
2: No,
5: el papelito que les dan a ustedes, el registro de la votación. No. Exacto.
2: Gracias.
5: Gracias,
2: cumpleaños.
5: Bueno.
2: Ser colombiano.
3: Con el dedito ahí en la cédula.
5: Bueno, pues también eso va a pasar en esta segunda vuelta, y es que van a ser mucho más estrictos con el tema, porque muchas personas... tomaban la foto con el certificado electoral cerca de la urna, también digamos que como este
4: como
5: pretexto.
4: Directamente mandando la señal de por quién votar.
5: Exactamente, entonces tienen ustedes que, si quieren caer en esta tendencia a tomarse la foto, pues cada quien
4: en su casa
5: haga lo que le dé la gana, pero tiene que ser ya después de que hizo su debida labor de votación y está fuera del espacio de las urnas. Todo esto para que evitemos el tema de compra de votos también, que se pone tan denso ahora.
2: Vamos a ponchar aquí un momentico, Gaby, ahí full pantalla. El auto, de pronto para los que son expertos, este auto de sustentación está ya subido en la página de Blue. Los que quieran leerlo muy bien, entenderlo, si usted es abogado, si usted es penalista, si usted le gusta todo este tema, ahí está todo. El tema de la Comisión Legal de Investigación y Acusación, dice Congreso de la República de Colombia y ahí está todito explicado, y es la noticia en este momento, oyentes y televidentes de la calle. ¿Sí? Esto es de carácter público, amigos oyentes. Dice acá, la suspensión se extendería hasta el 21 de junio.
4: Sí.
2: Uno de los puntos centrales de la decisión es el término de la medida, según el auto conocido. La suspensión provisional se extendería hasta el 21 de junio de 2026 a las 4 de la tarde.
4: Apenas cierren votación.
2: Fecha en la que culminaría la segunda vuelta presidencial, la representante argumenta que la duración de la medida guarda relación directa con la naturaleza de la conducta investigada y con el periodo electoral en curso. Además, el documento ordena comunicar la decisión al Departamento Administrativo de la Presidencia de la República para el cumplimiento de la medida y dispone la notificación tanto al mandatario como al Ministerio Público. Bueno,
4: Que haga caso.
5: Muchachos.
2: Sí, señor.
4: Mejor dicho.
2: Bueno, 9:1. Ahí está, oyentes y televidentes de la calle, para todos los que están a esta hora conectados con La Manda Más. Oyentes, estamos con Paga Todo, mi Manu, y vamos a ir a Paga Todo con la siguiente canción y nos vamos para las redes sociales.
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2: Y con esta notica y esta pequeña publicidad, muchachos, nos vamos con una gran artista, una grande, una de las grandes que dejó la música mexicana, Selena. Sí, una vez, nos vamos con Clásico a través de la calle y seguimos en las redes sociales.
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1: 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Bueno, a las 9:11 continuamos. Estábamos hablando en las redes sociales para los que llegan y que pronto quedan con música.
2: Sí.
1: De un tema de cómo ha evolucionado Manu, Dani, Papacho y Alejo. Sí. El tema de las mascotas y de entender a las mascotas, la tecnología,
2: correcto,
1: ¿no?
2: Sí.
1: Entonces mucha gente, por ejemplo, uno ya le conoce las mañas a su gato, a su perro. Bueno, en fin, sí, lo que tenga, hasta los loros, ¿no? Que a veces hay gente que tiene loros, claro, y todo eso en la casa, que no es permitido, pero bueno. Pero digo yo, ¿será que va a llegar en un momento donde ya el animalito o su perro, su gato, se empiece a expresar como si fuese un humano? Yo creo que no.
2: Es que, muchachos, no es de si va a llegar o no. Ustedes esperan que sí, que no, es que no es de esperar. Porque resulta que ya en China oficialmente sacaron un producto que es un collar inteligente donde traduce las conductas del gato y del perro literalmente al punto de hacerlo hablar.
3: No.
2: O sea, el perro puede decir, me gusta esto, no me gusta esto, déjeme solo, déjeme quieto, cámbiame la comida, quiero salir, parque agua, lo que sea. El collar funciona mediante IA y claro, obviamente por medio de una voz robótica, él va a decir lo que el perrito o el gatito quiere expresar.
3: Pero Dani, decíamos hace un ratico que podría ser bastante impreciso, porque si ya la IA a veces es imprecisa con los seres humanos, porque cuando no tiene la respuesta clara divina, imagínense con los animales, con los perros o los gatos. Ahora, adicional a eso, a mí, desde mi punto de vista, humanizar al extremo a los animales, al punto de que hablen, está tan mal como el que se casa con el robot, como, o sea, siento que estamos normalizando cosas que no son normales. Evidentemente, si el perro coge la correa, quiere ir al parque, o si se para, por ejemplo, mi perrito, uno de mis perritos, se para al lado de la nevera cuando tiene sed, porque él sabe que ahí sale el agua. Entonces él, pues yo no necesito que un robot me diga, tengo sed, o sea, no,
4: yo le sirvo el agua ya. Y uno ama tanto a sus mascotas, ¿sabes también es por qué? Porque no hablan.
3: Claro. No hablan. Ay, tienes toda la razón.
2: Depende, Alejito, porque
4: ¿qué tal que le digan a uno?
2: Pero depende, porque es el sueño de muchas personas y va a ser la razón.
5: Leche, gatico.
3: Leche, sí, el gato toma leche.
2: No debería, eso le hace daño al gato. La leche le hace daño al gato.
5: Me está gritando todos los días.
2: Pero bueno, para ti, pero para algunas personas significa literalmente el único contacto que tienen. O sea, esa mascota de compañía se vuelve lo más importante en su vida, que quisieran y tienen el anhelo de escucharlo, de poder incluso entablar una conversación. O sea, que ese es el tipo de personas que va a correr al mercado a comprar este collar, y como dice Manu, claro, puede ser

0: A la gente.
1: Pensé que íbamos a preguntarle a la IA.
0: No, no, no.
2: Es que me cae más mal. Preguntémosle a la IA. Pero mira, Johncito.
0: Yo que la gente ahí, qué pena, Manu, pero que digan.
3: ¿Les dice, gusta, no les
0: bueno,
3: gusta?
0: Ahí está, dice, ¿comprarías un traductor para entender a tu mascota? Bueno, está bien la esta, sí. Pero más que eso, la y ahora no jodió.
3: ¿Una cosa para todo?
0: Para todo, o sea, sí. Yo creo que ya va a llegar al momento de, ¿le doy comida a mi hijo, sí o no? Sí. ¿Será que tiene hambre?
3: Sí, señor. Sí,
0: no
3: señor.
0: Jodas, y hoy... Yo
1: Carmenta dice, yo cosa. Quiero ese collar.
2: Yo, claro, yo no lo haría. Yo no lo haría ni con ninguno de mis perros, ni con mi gatica lo haría, no lo haría. Pero además ahorita Dani decía... Ah, uno como por ensayar lo hace, ¿no? Pues
1: exacto,
2: de pronto lo compra.
1: Curiosidad.
2: Pero Dani vale casi 500 mil pesos. ¿Usted la va a meter a hacer ensayos 500 mil?
1: Ay, Manu, sí.
2: Sí,
1: sí no, la verdad, sí. Comida, con lo costoso que son los alimentos, los juguetes, eso. Uno le invierte al collar, yo creería.
2: Yo creo
1: que mucha gente lo hace.
2: Que eso le va a rayar el coco a más
3: sí,
2: de uno.
3: Me parece
0: mira,
3: cringe.
0: Aquí estaba viendo el video y pillé en el pantalla. Dice bien. Petit Chat, para que averigüen. Sí. Sí, eso es de una empresa allá en China. Es un collar con IA que puede traducir entonces maullidos.
1: Sí, señor.
0: Y ladridos con un 95% de precisión. Pero increíble. ¿Saben cómo es el tema? Ellos cogieron millones como de conductas de los animalitos.
1: Ajá. Sonidos.
0: Y las sonidos y todo. Y entonces las metieron, estaba aquí lo que entendí, ajá. En el dispositivo.
1: Uh-huh. Para que ya los identifique. Es y que nosotros IA, no lo logramos hacer con el oído humano.
0: Exacto. Va identificando poco a poco. Pero es un tema más de eso, de cuando el gatico... Pero eso uno lo entiende, parce. Es que
2: obvio,
0: yo no creo que necesita IA.
2: Obvio.
0: O sea, si el perro a uno va, ejemplo, en mi caso,
1: sí.
0: Llega con la coca...
2: Obvio,
0: y llega con la papa, sí. la ese cutín y la tira y ya sabe uno
2: claro.
0: Que tiene.
2: Claro. Ahora, yo
0: ¡wow! Y ya uno
3: ¿cómo,
0: ya sabe.
3: ¿Cómo?
1: Muchachos, porque no estamos hablando de comunicación tan básica. Ojo, el collar es capaz de traducir, no me cae bien este
2: no,
1: perro, me quiero ir de acá, no te me acerques, me gusta esto.
2: No. Dani, mira, yo les voy a confesar otra cosa que me pasó. Yo sí. Acabo de tener una hija, para quienes no saben, mi segundo bebecito, y mi hija tiene 4 meses. Cuando uno tiene hijos humanos, no perrijos, uno empieza a sentir que esa obsesión por las mascotas es un poquito dolorosa. Yo les digo, lo digo yo que amo a los perros y a los gatos que tengo adoptados.
0: Mano.
2: O sea, no es
1: pero
2: nada en contra.
1: Así,
2: pero cuando uno ve que se gasta demasiado, se invierte demasiado en los animales, uno dice, de verdad, hay tantos niños también, hay tantas necesidades en la calle.
0: En la casa.
2: No digo, ponga a aguantar hambre al animalito, pégale una pela y vaya y le da la plata al niño. No. Digo, tenga a su mascota como una mascota bien cuidada, con amor, con buena comida, con visita periódica
1: pero
2: al veterinario.
1: Humano.
2: Pero no se exceda en le voy a comprar la ropa, el zapato, el traductor.
3: No, es que
2: el,
3: o sea,
1: pero aprovechando un poco ese ejemplo de Manu, por ejemplo, tu bebé está muy chiquita, no puede hablar todavía. ¿No te da a veces impotencia decir, ay, qué quiere? ¿Por qué llora?
2: No. Dani, ¿sabes por qué
3: eso
2: no?
3: Es instinto ya.
2: Exacto, porque sí, eso hace parte de lo que uno, de la
0: parte.
2: Relación que uno,
4: uno
2: el vínculo que uno
4: lenguaje.
2: Crea.
4: Exacto. Uno se acostumbra a ese lenguaje de, pero ¿qué,
0: Oigan,
4: quiere?
1: O sea, ¿con tus hijos?
4: ¿Qué quiere? No le entiendo
2: Alejo,
4: nada.
2: Alejo, ¿con tus hijos? ¿Por
1: ¿con tus hijos te pasó?
0: Es que Alejo así, con la esposa, con María.
4: Yo ella, pero ¿qué quiere?
2: No, pero uno empieza a decir, ustedes no han oído que un bebé llora y la mamá dice, uy, eso
1: tiene
2: es puro
1: hambre.
2: Llanto
3: saben,
2: de hambre.
3: Ya
2: sí.
3: Saben,
2: sí.
3: Claro,
2: ay,
3: ya
2: eso
3: saben.
2: Es puro llanto de sueño. ¿Qué tal yo poniéndole a mi hija un collarcito que diga, mamá, tengo sueño?
1: No,
2: o sea, sería horrible.
0: Que la gente opine en TikTok, demos el titular si le comprarían este collar a su mascota.
1: Sí,
0: por favor, demos ahí para que la gente vayan opinando los dos.
4: Algo feo y es que mi mamá es el perrito de mi abuela, que es Shaya, ahorita anda en celo.
2: Ja. Ay,
4: y
2: no.
4: Entonces con la almohada, entonces me lo vino diciendo, oh yeah.
2: ¡Ay, no!
1: Estás muy deliciosa.
2: No.
1: Oh, wow. Oye, diciendo, estás muy deliciosa.
3: Y terminó pidiéndole permiso. Pidiéndole permiso al perro para entrar. Venga, ¿será que puedo entrar a la casa? No.
1: Pero es que muchachos. Yo aplaudo que la tecnología como que tenga esa cercanía de humanos y animales. Pensando mucho en la gente que literalmente es muy solitaria, que tiene depresión, que incluso las mascotas los salvan de trastornos mentales como ansiedad,
2: pero
1: depresión.
2: Si usted tiene un trastorno mental y el perrito le ayuda, donde ese perro le empiece a hablar, le va a dar otro trastorno
3: y el perrito
2: mental.
3: Y el perrito marica ya.
2: Ve al psicólogo, porfa.
0: Vean, estoy en la página de la vaina ya pa ahorita pasar a otro tema y ya como culminar, porque y que la gente tenga claro el tema.
1: Sí.
0: El tema. Ajá. Necesito collar. No, pero pillen. Dice.
2: Collar,
0: necesito collar. Necesito collar. Dice acá, no.

0: es que a usted le vaya a traducir lo que el perro diga. Ojo, no
1: Ya,
0: es que le vaya a hablar, ¿sí?
1: sí.
0: Dice aquí es donde los fundadores, bueno, aplican un criterio, dice ta, ta, ta. La investigación académica sí permite reconocer vocalizaciones para identificar estados emocionales o contextos probables. Que tenga
1: Ah, qué
0: estrés, que
1: boba.
0: quiera
1: Sí.
0: jugar, demanda atención. Eso lo hace cualquier
1: Sí,
0: perrito.
2: Mira, la gente en
0: Bueno,
2: TikTok es muy
0: cinco ahora.
2: creativa. La gente en TikTok
0: ¿Qué
2: es que,
0: dice?
2: mira, dice Pepe Lepeu, que es que alerta aeropuerto va a ser un éxito.
1: Ah,
2: Ajá.
1: listo. Ah, sí.
0: Positivo para cocaína.
3: Positivo para
2: Véalo,
3: sí.
2: el que vaya,
3: Ah,
1: qué miedo, weón.
2: Uy. Y por acá dice Angie Hernández, no, mi perro es muy intenso, me vuelve loca. Tal cual.
1: Sí,
0: pero
1: muy
0: vea,
1: extraño.
0: dice, pero no hay evidencia consolidada de que la IA pueda traducir lenguaje animal. O sea, no es que el perro le vaya a decir cómo estás y que estoy triste.
3: O sea, no le va a conversar.
0: No,
3: pues entablar una
0: es
3: conversación.
0: que, por eso digo, esto es
2: Entonces,
0: una, que
2: no
0: verá, esto es una
1: es
0: pendeja.
1: innecesario.
4: Yo creo que se la
1: esto
4: mandaría solo
1: no
4: para decir hambre, sueño.
0: Sí. Es que,
2: Te
0: ¿sabes qué?
2: quiero.
3: Te
2: ¿Qué tal
3: quiero.
2: Que le diga te amo?
3: Ay, no.
1: Ay, qué miedo.
2: Dani, no,
1: Qué
2: Dani,
1: miedo,
2: me
1: por
2: reto, le diga te
1: favor.
2: amo.
3: Dani
2: Ay,
3: está
2: ternura.
3: Ávida de afecto. Dani,
2: sí,
3: ¿quiere eso solo para
2: sí.
3: que el perro le... Dani,
2: el
3: ¿quiere
2: gato y...
3: perro o gato?
2: I love you.
3: No,
2: Ay, no.
3: Es que, uno sé cuando uno los pisa,
1: sí.
3: les ha pasado que uno lo pisa porque no lo
1: sí.
3: ve. O sea, en lugar de llorar va a decir eso. Va a decir,
1: sí,
3: I love
1: sí.
3: you, I love you.
1: Ay, marica, me pisó.
4: Me pisó.
3: Zorra.
1: Zorra.
3: También.
2: No, y
3: ¿será
2: además,
3: que traduce groserías?
2: Además, no, y qué tal que se pongan todos sapos. Porque los perros
3: Ay,
2: ven
3: sí.
2: muchas cosas.
3: Ay,
2: Uy, sí. Los gatos ven muchas cosas.
3: Que uno vaya
2: cosas.
3: Entrando con otro y diga otro.
2: Ay.
3: Y uno,
2: ¡ay! ¿Y qué pasó con el de ayer?
3: Y el de ayer.
2: Hombre,
1: ¡guau! ¡Guau! Increíble usted como es de vaca.
3: Como es de vaca.
4: El perro
3: salió más perra que yo.
4: ¡Ah!
0: 9:21, vámonos con música, ya volvemos. Vayan a redes.
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0: Oigan, esto está en tendencia. Muchachos, ¿ya pillaron el nuevo video de Chris y Ronnie?
1: No,
2: ¿cómo es?
0: Pille. Muéstranos ahí. Aquí
2: Uy,
0: está.
2: Puro candela.
0: Oiga, el azote. Pillen esto como bailan esos manes.

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3: 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La granja. ¿Cierto? Tenemos de...
1: A ver, ¿qué sí. es eso? ¡Ah! Dani, ¿qué animal hace? ¡Ah, la perra, obvio! ¡Ay! ¡Manu! ¡Manu! Pero si está como una perrita.
4: ¡Manu!
1: Pero una perrita.
4: Ya que la perra, ¿sí? Obvio.
5: No, yo como dices que...
1: No,
5: claro, la perra.
1: No, pero un momento.
3: Y al comienzo, que amiga, que
1: sí. Chévere. Ay, yo, Manuel, no. Póngame la canción, uy. Perra no come perra. ¿Han oído esa canción? Vea.
3: ¿Perra no come perra?
1: Acá no nos pisamos la manguera. Bueno, la
4: y
1: manguera
4: es que,
1: no.
4: ¿Qué perra, por ejemplo, en México es perra? ¿Qué perra? Ajá. ¿Qué perra? La potra, la que sí. manda.
1: La dura. La manda más, como sí, la calle.
3: La perraza.
1: Sí. Yo solo, como me ausenté tantos meses, yo quería saber qué animal hacía cada uno. Claro.
4: Pues yo la verdad me lo acabo de inventar, pero sí, sí.
6: ¿Y tú qué animal serías?
1: ¿Qué cara tengo?
3: Ay, no se puede decir.
4: ¡Zorra! ¡Ah! ¡Oh! ¡Daniela!
6: ¡Qué zorra!
4: Ellas estaban esperando eso, ¿vio? Ellas estaban esperando eso.
3: ¡Es que vagabunda!
1: Pero no. espere. Esto pero, se escaló.
4: No, para mí, se Manu escaló. Es Bambi. Es un Bambi.
1: Ah,
4: no.
1: Bambi. Soy
4: como
1: una chihuahua.
4: Como que toda tierna. Ah. Pero oiga, es que el Bambi como...
1: O porque estoy coja, o porque quedo coja.
4: No, es porque eres muy tierna, ¿sí? ¿No?
6: Pero me gusta más pasivo-agresivo.
3: Sí. ¿Sí?
6: No, yo creo que es porque eres muy tierna, Gustavo, y por eso lo perra.
3: Gustavo, así era Gustavo.
4: No,
3: Gustavo era, nene, sí, eres todo, ay, tan lindo, perra.
4: Pero eres la verga. No, era como, eres horrible, entonces, pero eres la verga.
6: Maquíllate, zorra.
4: Buah. No,
1: bueno,
4: no,
1: ya,
4: solo estaba
1: favor.
4: Preguntando
1: y
4: por la
1: conflicto.
4: La recocha, no.
1: ¿Y John no hace ningún animal?
3: El búfalo por la cabeza. ¿No? ¿Cómo hace un no. búfalo? No sé.
6: Con la cabeza.
4: No, no sé. Está como ese tren que hay que es que ¿cómo hace el dinosaurio? ¿Lo vieron?
1: No.
4: Que uno hace ¿cómo hace el dinosaurio? Y ¿cómo? No sé. ¿Cómo hace el dinosaurio? ¿Cómo
1: hace? ¿Pero cómo hace?
4: No quiero. Porque luego lo ponen a un meme de un video del dinosaurio haciendo así y sale como...
3: Eso,
1: oh,
3: ya
1: sí. No, pero ese dinosaurio estuvo muy
6: ¿cómo
1: triste.
6: ¿Cómo es el dinosaurio entonces?
1: ¿Cómo?
6: Sí.
1: No, no sé.
4: Manu, haga.
1: Dice, te quiero yo y tú. ¿Qué? Ese es un dinosaurio. Sí.
4: Es un dinosaurio.
1: Ah, es un dinosaurio.
4: ¿Cómo hace el dinosaurio, papacho?
6: Sí, sí.
4: Ok, bueno. Ahí Alejo, ¿cómo hace el dinosaurio? Ok. ¿Johncito? ¿Johncito, cómo hace el dinosaurio?
1: Qué horror.
4: Yo.
3: No, mentira, no.
4: Johncito.
3: FIFA.
1: No, no digan FIFA. Esa palabra, acuérdense, por
3: bueno,
1: favor.
3: 9:40 minutos, recibamos llamada. ¿Les parece
4: hágale,
3: mejor?
4: Hágale.
3: Oiga, ayer llamó bastante gente. Me acuerdo que llamó una señora para pedirnos el tema de su hijo.
4: Ay,
3: llamó
4: sí.
3: un señor que estaba en silla de ruedas, creo que era que trabajaba.
7: Sí, necesitaba mantenimiento de las sillas.
1: Baterías.
3: Necesitaba.
7: Pues las baterías son mantenimiento para las sillas. Sin baterías no anda la silla del señor.
1: No se mantiene sin baterías.
7: O alguien que empuje la silla del señor.
6: La tecno. Que le haga la tecno a la silla. Que le saque el SOAT a la silla.
4: Que le eche aceite.
7: Un mecánico de la Fórmula 1 para el señor.
6: Puede ser. Que se la tanque.
1: Vea, me parece que dijo baterías para aclarar la situación. Batería para su silla de ruedas.
4: Ahora, no era una señora, era el mismo llamando, ¿no? Era el señor.
1: No era David.
3: No, es que llamó una señora que para el hijo, dije.
4: Ah, aparte.
3: Y después.
4: O sea, punto aparte.
3: Está sin tratar.
4: O sea, son dos personas. David de la silla de ruedas que necesita baterías. Y la señora.
1: Sí, son dos personas.
3: Manuela,
1: ¿qué
3: hacemos?
1: A ver,
3: estos
1: digamos.
3: Están, estos...
1: ¿Qué les pasó? ¿Será que fue el efecto del dinosaurio? Vea, lo que yo sí les digo es que aquí en la calle 96.9 no importa qué tan cuerdos están los compañeros de cabina, lo que sí tenemos es plática para darles a ustedes, que sabemos que es el tema que realmente les interesa. ¿Quieren plata? ¿Quién no quiere plata? Y por eso tenemos llamada John.
3: Vamos a ver, ¿quién está por ahí? Hola, Felipe, ¿cómo estás? Bienvenido,
1: Felipe.
3: Hombre.
1: Felipe.
7: Felipe.
1: Felipe.
3: ¿Aló?
1: ¿Qué?
3: Felipe, buenos ¿qué? Días. Uy, se escucha lejísimos. Felipe. No, lo escucho por allá. En otro lado decía. Hola, hola, hola, hola, hola.
1: Wilson.
3: Wilson.
1: Wilson. Lo siento.
3: Tenemos otro. Aló.
1: Ahí, ahí.
3: ¿Qué hubo, Pipe?
0: Aló, buenos días.
3: Buenos
0: días. Buenos días.
3: ¿Qué más, hermano? ¿Bien o no?
0: Pues no tan bien como la granja de la calle, pero bien.
1: Pipe, Pipe, ¿vos qué animal sos?
0: ¿Señora?
1: ¿Usted qué animal es?
0: No, pues con tanto cacho que me han puesto, pues yo creo que sería un toro.
1: Oh, ¿Cómo hace el toro?
4: Qué pecado.
0: ¡Amá!
1: Wow.
6: Muchas gracias por la participación.
1: Es que, ¡amá! Muy bien.
4: Ese toro suena vaca, pero sí.
7: Así le contaba a la mamá que le ponían cachos. ¡Mamá!
1: ¡Mamá! ¡Pipe! Pipe, perdóname, pues la confianza, ¿a qué te dedicas tú?
3: A mamantar.
0: Pues yo me dedico al tema de trabajo con hortalizas, con mi señor padre.
1: Ay, qué bonito.
0: Ahorita estoy recogiendo unas acelgas.
1: Unas acelgas.
3: Acelgas. Yo siempre he tenido curiosidad por eso.
1: ¿Por las acelgas?
3: No, las hortalizas.
1: Claro.
3: Mi amigo... ¿Cuántas hortalizas hay en tu finca o donde recogen? ¿Qué tipo de hortalizas? A ver.
0: No, pues a ver, pues les cuento la historia así rapidito. Sí. Nosotros no tenemos finca como tal, sino nosotros las manejamos para una empresa. Sí. Y esa empresa la lleva como tal a lo que es Barranquilla.
3: Wow. Okay. Oiga, yo ayer me fui a comprar matas por la noche.
1: Sí.
3: O sea, para las verduras.
1: Ah,
3: ya.
1: Sí.
3: Entonces, ustedes saben que ustedes van a Alexis.
0: Yo pensé que la verde.
3: Sí. No. También. Pero
1: sí, albahaca.
3: Albahaca y todo eso. Lechuga. Pero
0: y ortiga.
3: Venden eso que son las baby. ¿Se han pillado que la lechuga baby?
1: Sí. Lechuga baby. ¿Cierto? Espinaca baby. Todas las hortalizas. Comelo.
3: Pero parce le arranca.
0: Es de baby.
3: Sí. Pero baby gordo, escuchen
1: no
3: esto.
1: Carne, niña, concéntrese.
3: Oigan. Está con la bobada.
1: No, pero Dani, es un gran comentario porque nada mejor que complementar unas buenas verduras con una
4: corte de carne.
7: No, obvio.
1: Me parece muy bien.
4: La verdad.
6: Me gusta cómo se salvan ahí.
1: Manu me entiende, si yo ya está conectada. No, es obvio, que necesitaba, sí, Dios mío. Excelente tu comentario. Ahora
3: quiero averiguar una cosa.
1: John, continúa con tu historia. Anoche fuiste a comprar entonces
3: las hortalizas.
1: ¿Y qué pasó, John?
3: 8,000 pesos, papacho.
7: Sí, es caro. Para
3: en el éxito, muy gomelo, 8,000 pesos. Eso
7: pero
3: es gomelo.
7: Es que es un tajito nomás.
3: Es un tajito ahí. 8,000 de unas matas. No, y yo decía, 8,000.
1: Pero era baby.
7: Manu, usted con 8,000 en el barrio le dan un bulto.
1: No, sí. Pero no de baby. Sí.
3: No, pero yo me preguntaba a él, que él es experto. Ese tajado que a uno le dan en una cadena, pues, sí. ¿Sí? Ahí en una caja y como bonito, pero eso a la hora de la verdad es una mata, sí. ¿Cierto? Que uno sí. Para las ensaladas. ¿En
1: mata.
3: Cuánto sale eso? Sinceramente, mano, ¿usted qué recoge eso? ¿En cuánto sale?
0: A ver, es que, Johncito, te lo voy a explicar de esta manera.
3: A ver.
0: Nosotros ponemos un precio para vender lo que es lo que nosotros llevamos al almacén, por
3: bueno,
0: decirlo así.
3: ¿Cuánto usted le pone a él? ¿Cuánto venden eso? Dígame sinceramente.
0: Sinceramente, sí. Nosotros vendemos por el tema del kilo. El kilo lo vendemos... Si me acuerdo bien, creo que son 1,500 pesos.
3: Vea,
1: ¿qué?
3: Espere, es que ahí voy yo. Escuchen esto. O sea, el kilo, señor.
0: Ojo,
1: el baby kilo.
0: Si digamos, si tú llegas, digamos, a donde yo trabajo normal y tú me dices, no, mira, es que estoy buscando esto y esto y esto, hágale. Yo no lo voy a vender al precio que se lo vendo al almacén.
1: Claro.
0: Eso es lo que quiero que me entiendan.
7: Ya.
0: Uno como proveedor, porque nosotros somos proveedores, tenemos que sacarle provecho a lo que es lo que vendemos.
1: Claro.
0: ¿Sí me hago entender? Pero digamos, si X personas llegan, no, mira, es que necesito tal cosa para un almuerzo, ensalada, hágale, pero se le baja lo que es el precio.
3: Sí, o sea,
0: obviamente no vamos a hacer como los almacenes de cadena, es que, no, yo compro una lechuga aquí a 1,000 pesos, en el almacén me vale 5,000.
3: Sí, es que, parce, no, o sea, míralo, es que a eso voy. Pillen pues lo que me dice el oyente y a eso voy. Porque yo decía, 8,000 pesos, ¿cuánto una persona, sí, un campesino vende el tema a una cadena? Y mira, un kilo es harto, eso para que pese, claro, el kilo es una 8, y a uno le venden una tajita, sí, así, pero en una caja, 8,600, no.
1: Usted no va a ir, John, hasta donde están, sí, sembrando el cultivo de hortalizas, no, sino que también hay que sumarle el transporte, no, de ese, no, producto hasta al lado de su casa, pero, porque usted lo compra al lado de su casa, porque pereza, Manu, le irá a esta por,
3: claro,
1: allá.
3: Pero escúchate, entonces, eso. ¿Cuánto le está ganando usted como comerciante, papacho? Claro, 800, casi 800%. El 800% es ilegal.
1: No, porque ustedes no, claro, están contando ni el transporte, ni el mantenimiento, ni el local, no, o la tienda, bueno, donde usted, no, pone, sí, las cosas, sí, los servicios, el empleado que lo atiende. Evidentemente, pues si uno fuera y se teletransportara hasta allá, pues la compra 1,500, pero sí es válido que suba un poco más, ¿o no,
3: o sea, yo,
1: Pipe?
3: Te digo, pero es que gánele, pero no todo.
0: Sí,
3: o
0: pague la mejor. Mano precio. Mano tiene razón en ese lado, porque, a ver, como ustedes saben, lo que son las hortalizas y demás cosas pasan por un proceso. La, okay, sembrada, el agua, la fumigación, el tema de recogerlas, de lavarlas y de transportarlas a donde se va a vender. Entonces, digamos, la plántula de X cosa me vale 800 pesos.
6: Venga, la
0: plática
6: es para la gripa, ¿no?
0: Pues por eso los llamo, casualmente.
6: No, pero es que está más bien miel tertos para que lo patrocines.
1: No.
6: A
7: ver, un agua de lechuga,
1: Pipe,
7: papá.
1: Venga, Pipe, cambiemos de tema. Díganos usted de verdad para qué necesita la plática.
0: Bueno, sinceramente, a mí me tocó hacerme unas limpiezas de la boca súper urgentes. Sí, me, adiós, tocó sacar de lo que tengo guardado. Entonces, la verdad, necesito para reponer esa platica 700 mil pesos.
3: Bueno, para la boca.
0: Siempre se me fue harta platica. Y la boca, y la verdad, mi sueño, sinceramente, es comprar una moto. Y pues ahí va el sueñito, pero claro, por temas de salud, me tocó bajarle el sueño a la moto. Entonces, sí, quiero reponer, sí, esa platica.
4: Y de la boca a la moto, así nos damos cuenta, de verdad, cómo es de importante, muchachos, la gente no sabe hacer las limpiezas a tiempo.
1: Sí.
4: Oiga, párele horas, porque luego de verdad uno le toca invertir más dinerito en extraer una muela, en arreglarse el diente. Sí. Es de verdad, oiga, la boca es re importante.
1: No, de verdad, y ustedes saben que la gente que no se cuida la salud oral puede tener repercusiones en el tema cardíaco, cardiovascular. De verdad, tiene mucha relación. Para que vea hoy con
4: Es Pipe que porque todo. Se ríen, no, de todo.
7: Las doctoras.
4: ¿Usted hace cuánto no se hace limpieza en esa boca?
7: Como 6 años ya que...
1: Se le nota.
4: No se puede hacer.
7: Que huele.
4: No solamente es el mal aliento, muchachos. Hay muchos nervios conectados en los dientes, en las,
1: claro,
4: muelas.
1: Y vea que nuestros oyentes de la calle 96.9 nos enseñan de todo un poco, claro, de hortalizas,
7: sí, obvio,
1: de salud muelas, oral, de motos,
4: de FIFA.
1: No. ¡Ay, que no! Bueno, Pipe, pues ahí quedas inscrito para que te puedas, por favor, llevar esta plática. Ojalá que sí. Te mandamos un beso y un abrazo así súper espichado. Y gracias por estar conectado. Listo.
3: Bueno, oiga, nos vamos con Compensar con la siguiente llamada, Manu.
1: Así es.
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3: Nos trasladamos a otro lugar hermoso. Elizabeth, buenos días, en la 1.
2: Buenos días, ¿cómo están?
3: Hola, Elizabeth.
1: Qué lindo
2: fin,
1: nombre.
2: Después de 2 años.
3: ¿Dos años intentando llamar?
2: Intentando, wow. Sí.
6: Vean. Ya lo van a recibir con una grosería.
7: Oiga, contestaron.
3: ¿Desde dónde?
8: de Pacho, Cundinamarca.
3: Pacho. Pacho. Oye, Pacho es la tierra, muchachos.
1: Uh-huh. De Papacho.
3: ¿Se acuerdan? De Papacho. Pero no, Pacho fue muy, muy famosa en los ochentas por este señor.
6: Gacha, Gacha.
3: Gacha, claro, las Gacha. Esmeraldas y todo eso, ¿no?
1: Sí, Gacha.
8: Sí.
3: Es que sí.
1: ¡Tan lindo!
6: 2 años esperando para esto. ¿Ah? Para que me recuerde. Sí.
1: Para que me hable de dónde vengo.
7: Sí.
6: Dos años.
7: Cosas que yo ya sé que viví.
1: Pero sí, Johncito, ya sabe que se habla después de 2 años.
6: Sí. Pero la boca es importante.
1: Edwin. Elizabeth. Qué nombre tan lindo. Es que yo soy confianzuda y le digo Eli. Así,
7: Eli,
1: así
7: sí, está nada. Bien.
1: Eli, linda, cuéntanos. Los micrófonos de la calle son todos para ti después de 2 años de espera.
3: A ver.
8: Ay, si viera, estoy súper nerviosa porque después de 2 años, ay, velos y hablar. ¡Qué emoción!
1: Ay, qué lindo.
8: Bueno, casi que lloro.
1: Ay,
8: bueno, pues me quiero escribir porque es que necesito un dinero porque pues he estado este año como muy enferma y no he podido trabajar con juicio para comprar materiales para seguir trabajando porque no tengo cómo.
1: ¿Qué haces tú? ¿Materiales para qué?
3: ¿Material?
8: Estilista, pero pues se me dañó las máquinas, tengo que comprar martes de semi, tengo que comprar muchas cosas y eso es muy caro.
1: Oiga, es muy costoso,
7: hermano. Sí.
1: Y que tienes que estar constantemente actualizando productos porque salen nuevas marcas, sí. Nuevas técnicas.
4: Y se vencen, uno no sabe, pero el maquillaje, los esmaltes se vencen.
1: Sí, y es muy delicado. Sí.
4: Claro.
3: O sea, necesita surtir el negocio.
1: Sí,
3: lo que le entiendo es comprar las máquinas.
8: Porque, y se me dañó la máquina de peluquear porque también peluqueo, o sea, con tu cabello. Y eso me ha pasado mil cosas, lo que ha transcurrido porque he estado muy enferma de depresión y ansiedad.
1: Ay, mi Eli, pues entonces, te voy a decir una cosa, vas a estar bien. Estás después de esta llamada súper recargada y llena de energía. Deseamos con toda el alma y el corazón que la vida te dé un giro, te sonría y todo se te vaya reacomodando. ¿Listo?
7: Sí.
3: Vamos a hacer una cosa.
7: ¿Qué va a hacer, Jensi?
3: Vamos a hacer una cosa.
7: Elisa.
6: No, y yo que he sufrido de ansiedad. Sí. Y ahorita que habla ella de ataques de pánico, que en una época yo lo tuve. Y ya no. Y. No.
7: Me acordé.
6: Pero eso es muy duro, Elizabeth. Y te apoyo en eso porque si sí te digo, nadie sabe qué es eso si no lo ha pasado.
1: Nadie sabe lo de nadie.
3: Bueno, y corazón, has tenido mucho. Digamos esos días difíciles, lloras, porque no tienes la plática.
8: Ay, es que de todas maneras he estado como muy pesado el trabajo acá. Entonces, claro, pues ya voy abriendo, pago cosas, todo, entonces ya la ansiedad se sube porque pues uno no tiene cómo y como yo soy sola, pues yo no tengo a nadie que me ayude ni nada, entonces pues me toca lucharla solita y es más difícil todavía la depresión porque por la noche yo lloro mucho.
1: Claro, oye, podríamos hacerle. Eli, ¿tienes mascotica, un gatito, un perrito?
8: No, nada. ¿No? Soy alérgica a los animales, tengo rinitis y no puedo, pero de todas maneras me gustan los gaticos.
1: Bueno. Pero Eli, mira, te acordarás de mí cuando digas después de esa llamada que yo hice a la calle, a mí la vida, mejor dicho, me empezó a sonreír de una manera espectacular. Sí. ¿Por qué? Porque la energía es muy poderosa y todos acá le vamos a mandar mucha energía a Eli, ¿sí o no?
4: Sí.
1: Arriba ese ánimo, Eli, que todo va a estar bonito,
3: Eli.
1: Vas a ver.
8: ¿Sabe?
3: Señora.
8: Dime.
3: No.
8: ¿Sabe también de pronto qué quiero?
1: ¿Qué? Sí. Cuéntanos.
8: De pronto que haya una oportunidad de trabajo en otra parte fuera de acá.
7: Está bien.
1: O sea, dispuesta a trabajar, eso es lo más importante.
3: O sea, quisieras que como en un salón de belleza, que te
8: en otra parte, como digamos en otra parte, que pronto yo pudiera tener como otra oferta de trabajo.
6: No, hasta allá sí, no, pero lo que sí te podemos hacer. No, mentira, sí, es molestando. Claramente sí. Sí, digo porque también, esto también es para que mucha gente nos está escuchando. No, yo digo jodiendo. Porque.
1: No, es que Alejandro sí, definitivamente.
6: Pero porque no, Eli, mucha gente nos está escuchando y aproveche el momento. Y es que yo digo algo, no, en serio, en serio. Que estos micrófonos también les da la oportunidad porque puede pasar que alguien sí está necesitando de pronto un apoyo laboral y alguien la pueda contratar. ¿Para qué específicamente estás buscando que te contraten?
8: Pues para lo que yo hago, porque pues me gusta lo que yo hago, ¿sí? De integral, estilista integral, me gusta mucho. Pero pues acá está como pesadito el trabajo y quiero como salir, como
7: mirar. No, pero es verdad, Ejito. Alguien que nos está escuchando puede necesitar a alguien. No. Se busca estilista, hay mucha gente que
6: pero
7: está necesitando.
6: ¿Por qué no?
7: Sí, es verdad, estoy de acuerdo.
1: Elizabeth, ahí. ¿Tú dónde estás ubicada?
3: No, puede pasar.
8: En Pacho, Cundinamarca.
1: ¿Estás dispuesta a viajar a Bogotá o estar en otro, no sé, lugar cercano a Pacho?
8: Claro que sí.
7: Bueno,
4: noticias, tírelas, porque vea, él es una mujer camelladora, ya está diciendo, necesito el dinerito para surtir mi negocio o si no, buscar negocio, bueno, o sea, qué bueno,
3: pues
4: camelladora.
3: Vamos a arreglar la máquina afectada, nos vamos a poner la 10, sí. Mi cosa bella, véngase para Bogotá a reclamar su plata, porque la calle le va a regalar su dinero, me dice 700, ¿cierto?
8: Sí.
3: Pues le regalamos 700,000 pesos.
8: Gracias, Dios bendiga.
3: Bueno, ya van a tomar ahí tus datos. Muchas gracias, corazón. Y mira, dos años después,
7: vale la pena.
3: Así sea sacarte una sonrisa y que hoy estés mejor.
4: Ojalá lo hagamos. Ojalá que cuando nos escuches te rías, parches, te enteres de noticias, chismeemos, Eli. La idea es esa, que te hagamos compañía.
1: Gracias por ser tan fiel a la calle.
7: Te amamos.
8: A todos, y hoy por fin hablé con usted, sobre todo con Johncito.
4: Vaya que lo peloqué.
8: Lástima fuera tan madura.
3: ¿Tan qué? ¿Tan cabezón?
8: Madura para él.
3: ¿A cuántos añitos tienes?
4: A él le gustan maduras.
6: Le gusta.
8: ¿Ah? ¿Mm? ¿Aló?
4: ¿Qué?
6: ¿Cuántos años tiene
4: usted? No,
6: pero
4: si eso no se pregunta.
6: No, pero para ver si está...
7: ¿Qué tiene malo?
6: ¿Cuánto? Para ver si él se la...
8: 55.
6: Ah, no, está, no. Es jovencita para John.
3: Está jovencita para John, que oiga.
4: No sabemos cuántos años tiene John.
7: No sabemos, están apenas.
6: John tiene por ahí unos 70.
3: Bueno, muy bien. Oigan. Ajá. Dejemos activo el WhatsApp, ¿les parece?
4: Sí, eso.
3: 9:57 minutos. Pachito, ponchame el WhatsApp en este momento. ¿Listo? Vamos a dejar de una vez aquí, activo, va a eliminar aquí. Listo. La gente que está en WhatsApp ya, vamos a ver cuántos oyentes le dejamos a Jennifer, que va a seguir inscribiendo.
7: Eso.
3: Entonces, mis amigos, los que quieran inscribirse ya para el dinero, y así como, mira este mensaje tan bonito, dice, por eso me gusta tanto esta emisora, por ese gran corazón que tienen, dice Elkin. Gracias, Elkin.
4: Un besito.
3: Bueno, los que quieran ya van a mandar puñito arriba y que son hinchas de este club. Vamos, ayudando a la gente, pero dejemos, vamos a ponchar a la cuenta de 3, 2, 1. Manito arriba, muchachos. ¡Vamos! Manito, vamos. Mira, toda esa la gente que se va inscribir, mira, los que son hinchas del club. Mira, vamos. Todos.
6: Entre más dedo, más nos quedamos.
3: Señores, 9:59 hasta aquí el club. Chao.
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3: Los voy a dejar con Tentiendo Remix. Aquí está Maisac junto a Maluma y junto al Fercho. Tentiendo Remix. Chao.

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3: Welcome back. Hola, ¿cómo estás? 10 de la mañana, 15 minutos. Pero con los buenos días, mi gente linda, ¿cómo están? Qué delicia acompañarlos en ese ombligo de semana. Como que ya es miércoles, qué rápido va esto. Mañana jueves. Dios mío, de mañana en 8 días ya estamos debutando Colombia-Uzbekistán. Estamos listos, ya arranca el Mundial. Mañana, 11, arranca oficialmente el Mundial de Fútbol 2026. No, Dios mío, qué locura, esto va demasiado rápido, pero desde ya buena vibra. Buena vibra para la selección. Esos últimos amistosos nos tienen contentosos, nos tienen felices. Me alegra mucho que la selección Colombia, mejor dicho, está portándose juiciosa. Muchachos, confiamos en ustedes. Y yo también confío en ti, ¿sabes por qué? Porque quiero ponerme la camiseta por ti. Voy a dar regalitos hoy, pero quiero que te inscribas, quiero que me llames. Últimamente no me llamas y me preocupa eso. O sea, ¿he sido mala amiga contigo? Yo sé que no, somos los mejores amigos, llámame. 652-8525 y dime, Jennifer, aquí estoy, póngase la camiseta por mí con tanto. Quiero inscribirte y sé que tengo que regalarte ese dinero para que tú pagues sus deudas, para que tú disfrutes de los partidos que vienen, te disfrutes el mundial, me pongo la camiseta por mis callejeros, claro que sí. Pero quiero que me llames. Hoy quiero llamadas. Quiero que me explotes ese WhatsApp. 652-8525. 652-8525. Llámame. Voy a estar hasta las 2 de la tarde. Así que mira, notita de voz para los que me quieran saludar. Me encanta la gente que me dice, Jennifer, yo no necesito plata. Yo no necesito que usted me regale nada. Yo solamente paso a saludarle yo. Pero que es esta maravilla, por Dios. Me encantan mis mejores amiguitos que están conectados a esta hora en los 96.9 a través de la TDT. Y rico también los que me escuchan fuera de Colombia en lacalle.com, nuestro streaming, o a través de la aplicación de YouTube. Ahí estamos, La Calle, la manda más. Vengo recargada de chismes, pero de noticias, porque el fútbol y la música se unen demasiado. Dime qué canción quieres escuchar. Vamos con buena música. ¿Qué canción quieres escuchar a esta hora de una? Dime tú qué quieres escuchar. Me voy con alguito de Luis Alfonso, el contentoso, para arrancar este nuevo día. Sé que tú quieres escuchar buena música popular porque luego del fin de semana, ay, quedaste antojada. Yo también quedé antojada de buena música popular. Así que vámonos con Luis Alfonso a esta hora en La Calle. Feliz miércoles, mi gente linda.
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2: ¡Mira, mi gente! Señoras y señores, latinos del mundo,
3: ya tú sabes que estás conectado a La Calle La Manda Más, que tu mejor amiga Jennifer Smith aquí está contigo, pero bueno, oye, no me has llamado, qué triste, ¿eh? ¿Ya no me quieres? O sea, yo te pregunto porque teníamos una muy buena relación, una muy buena amistad y de repente no me llamas, quiero que me llames. 652-8525, habilito las líneas para que empieces a inscribirte. Aprovechame, aprovechame que estoy a esta hora inscribiendo a mis callejeros. Por acá me dice Jennifer, ¿cómo estás? Buen día. Ella se llama María Elena Briceño. María Elena, ¿cómo estás, mi amor? Por acá me dicen, Jennifer, inscríbame. Yo estoy desde Santa Fe, Antioquia. Besitos para la gente antioqueña. Jennifer, aquí estoy, vea. Conectado con La Calle La Manda Más. Salúdeme, pues. Mari, conectada con usted, Jennifer, reportando sintonía desde Agustín Codazzi. Desde el Codazzi de César. Quiero participar, Jennifer, conectada con usted, pero mándeme nota de voz, mándeme algo, al menos una llamadita. A ver.
4: Hola, muy buenos días desde Carmen de Apicalá, Tolima, por favor.
3: Eso.
4: Alguien mejor de cariño.
3: Eso, me encanta. Oiga, amorcito, ¿por qué no me manda nota de voz? ¿Por qué no me llama? Llámeme, pégueme una llamadita, al menos un saludito. Me encanta escucharte, amiga linda. Buenos Échame un chisme.
5: Días, buenos días, La Calle La Manda Más.
3: Hola.
5: Era para preguntar si aquí a en ver. La calle ¿sí? dan regalos.
3: ¿Regalos?
5: Mi niño cumple años el 23 de junio.
3: Ok.
5: A ver si tenía un detallito.
3: Ok.
5: Soy nueva y pues
3: okay.
5: A la otra vez hablé, me escuché allá, pero no, de que estaban, era para ganar algo, pero no.
3: Ok, listo. Bueno, te voy a explicar, amor. Tienes el derecho de saber. Aquí en la calle regalamos, pero ¿sabes qué? Lo que compra el regalo de tu hijo, o sea, te vi llegar, dinerito en efectivo. Regalamos platica y me estoy colocando la camiseta por mis oyentes para que compren lo que quieran, sobre todo en ese mundial. ¿Cuánto cuesta su día de trabajo? Dígame que, cuánto es lo que cuesta. Se lo pagamos, delicioso, para que vaya a verse el partido. Mañana que empieza el mundial, arrancar con ese partido. Y luego de mañana en 8 días tenemos el partido de Colombia, el primero ya oficial del mundial con Uzbekistán. Con Uzbekistán. Así que hay que apoyar a la selección. Y qué rico apoyar a la selección con la camiseta, sin estar trabajando. No, mejor dicho, no, espectacular. Pero dime cuánto necesitas para ponerme la camiseta por ti. Dígame, Jenny, yo necesito tanto. Me gusta que usted me pida. Me encanta, pero quiero saludar. 10:42 de la mañana, ¿quién dice la calle? Hola, buenos días.
6: Hola, hola, Jen, ¿cómo estás? Con Leslie.
3: Hola, mi Leslie. Ratos que no me llamabas, Leslie, qué triste. Tenía
6: no,
3: ratos sin escucharte.
6: No, ay, ¿cómo estoy? Sin trabajo, estaba en entrevistas precisamente a la hora que tú llegas.
3: ¿Y cómo me le ha ido en las entrevistas? ¿Bien?
6: Pues ahí voy porque sigo sin trabajo, entonces ahí sigo en la lucha.
3: Pero en las entrevistas de trabajo que has hecho, has dado todo, las estás haciendo bien, ¿cierto?
6: Sí.
3: Con toda la actitud, Leslie, cruzamos dedos para que ese trabajito salga, mi amor. Me voy a poner la camiseta por ti, Leslie. ¿Cuánto necesitas? ¿Por cuánto te inscribo, amor?
6: Un millón, Jay.
3: Un millón. Necesitamos pagar deudas. Necesitamos pagar arriendo. Necesitamos pagar mercado. Y Leslie, mañana empieza el mundial. Necesitamos pagar la camiseta también, Leslie.
6: Sí, porque no la tengo. Ay, tengo que comprarla también.
3: No, Leslie. Y no, y es que la nueva, hay una que es como verde con azul, que es como estilo Avatar. Yo no sé. Es como estilo Avatar, es diferente. Y la original, que es la amarillita con naranja, que está súper linda. Esa ya la tengo, pero esa azul con verde está como rara, ¿no crees? Diferente además.
6: La azulita es más linda porque pues igual el azul es uno de mis colores favoritos, entonces está preciosa.
3: Mejor dicho, Leslie, ya te inscribo de una. 10:43, más llamaditas a esta hora. ¿Quién dice la calle? Buenos días.
7: Buenos días.
3: ¿Cómo estás, amor? ¿Cómo te llamas?
7: Muy bien, mis amigos la calle, ¿cómo están?
3: Bien, ¿cómo es tu nombre? ¿Cómo te llamas?
7: Me llamo Michelle Cáceres y te hablo desde Sesquilé, Cundinamarca.
3: Desde Sesquilé, oye, estuve en tu tierra hace unos años ya, ¿eh? Cuando antes de vivir aquí en Bogotá, fui a Sesquilé a hacer un recorrido por muchos municipios del departamento de Cundinamarca. Y qué preciosa tu tierra, me encantó, Sesquilé. Me tomó una foto en el letrero que está en la plaza. ¿Sabes qué dice Sesquilé así de grande? Ahí tengo una foto. Y ese día había como había llovido mucho. Y era un atardecer y salió un doble arco iris. No, que tu tierra la amo. Así que la gente de Sesquilé, Besitos.
7: Ay, qué linda, sí, es muy hermosa. Ahí le decía Sandra, ese parque es maravilloso.
3: Espectacular, hay que ir a Sesquilé. Visítense, Sesquilé, mi amor linda. ¿Cuánto necesitas para que yo me ponga la camiseta y usted se goce este mundial?
7: Ay, tan bonita, no, mira, yo sí estoy queriendo ese milloncito de pesos.
3: ¿Listo?
7: Pues para llevar a mi hija a los Panamericanos, allá
3: uy, sí.
7: Dejado un salito, es de patinaje, son ahorita el 30 de junio al 5 de julio, pues
3: okay.
7: Lo que es para las estadías,
3: eso,
7: ruedas,
3: uy, sí,
7: viajes,
3: necesario.
7: De verdad que pues sería una emoción.
3: Ay, no, hay que apoyar el deporte. Hay que apoyar a los niños y en el deporte mucho más, mi amor linda. Claro que sí, que se escuche en tu casa. Pero no, no somos señoras, somos jóvenes, puro colágeno, ¿viste, amor? Listo, mi vida. ¿Qué se escucha en tu calle?
7: En mi calle se escucha la calle de la mandama.
3: ¡Eso! Bueno, señoras y señores, sigo con buena musiquita. ¿O usted quiere que siga recibiendo llamadas? Llámame, 652-8525, pero por ahora, mira, me están pidiendo por acá, Carlos, una canción que quiere escuchar y yo se la voy a colocar porque en esta barra libre ustedes me piden música y yo se las regalo. Me está pidiendo una canción del Conejo Malo de Bad Bunny y esto que se llama DTMF. En traducción, debí tirar más fotos. Consejo de hoy, tome más fotos. No las publique, guárdelas, pero tenga el recordito de esos momentos especiales como este buen momento, escuchando La Calle 96.9.
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1: 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En Colombia, 10 de la mañana, 53 minutos, y a esta hora estoy con Felipe García, nuestro periodista de Blue Radio, quien nos trae información sobre cómo así coordinaron la suspensión provisional del presidente Petro hasta después de elecciones, Felipe.
2: Hasta después de la segunda vuelta presidencial entre Iván Cepeda y Abelardo Velas Priella, los dos candidatos que continúan jugándose ese puesto en la Casa de Nariño, pues la presidenta de la Comisión de Acusaciones de la Cámara de Representantes, Gloria Herrera Elena Arizabaleta, que curiosamente es del Pacto Histórico, emitió un auto mediante el cual ordena la suspensión provisional del presidente de la República, Gustavo Petro, por presunta participación en política. Ahí, en el resumen del texto de ese documento, dice que es una falta gravísima. Esta información fue revelada por Blue Radio y se conocieron detalles de ese documento de 7 páginas firmado por la congresista que es allí la investigadora. La decisión se encuentra sustentada en un auto, valga la redundancia, de sustentación identificado con el radicado 7525, fechado el 10 de junio de 2026, es decir, hoy fue radicado ese documento en el que se ordena la suspensión provisional de Gustavo Petro dentro de una investigación por presunta intervención en política electoral. En el texto, Arizabaleta, que es del Pacto Histórico, como ya le mencionaba, sostiene que esa suspensión provisional constituye una medida cautelar. Eso ya es algo muy técnico, que puede ser adoptada por el funcionario instructor durante una investigación por faltas graves o gravísimas, y para sustentar su determinación, cita el artículo 217 de la Ley 1952 de 2019, además de otras sentencias de la Corte Constitucional. De acuerdo con ese documento, la congresista considera que se cumplen 4 requisitos exactamente para decretar la suspensión provisional del presidente Gustavo Petro. La primera, que el funcionario investigado se encuentre ejerciendo el cargo. Obviamente el presidente de la República en estos momentos, por ejemplo, está en Nueva York ejerciendo como presidente. Segundo, que los hechos investigados puedan constituir una falta grave o gravísima. Tercero, que existan elementos de juicio que permitan concluir que su permanencia en el cargo podría interferir en la investigación o facilitar la continuidad de la conducta investigada, en este caso participación en política, y la cuarta, que la medida resulte idónea, necesaria y proporcional. Todo esto teniendo en cuenta pues los trinos que ha hecho el presidente Gustavo Petro y sus intervenciones en plazas públicas en diferentes partes del país, por un lado criticando la campaña indirectamente o directamente de Abelardo Velas Priella y pues muchas de sus pronunciamientos, y por el otro lado apoyando y aprobando las ideas y la campaña del candidato del continuismo, es decir, de su partido de gobierno, el Pacto Histórico, el candidato Iván Cepeda. Por esas razones es que esta representante de la Cámara, que es la presidenta de la Cámara de la Comisión de Acusaciones, ordena su suspensión. Vamos a ver qué pasa en el futuro, en las próximas horas, si se acata o no esta medida y si sí tiene la facultad esta representante de la Cámara, la presidenta de la Comisión de Acusaciones, para tomar una medida de este tipo en contra del cargo más importante de nuestro país.
1: Pipe, si el presidente Gustavo Petro llega a ser suspendido, ¿quién estaría a cargo del país?
2: En ese orden de ideas, pues la segunda al cargo sería la vicepresidenta Francia Márquez. Sin embargo, como le menciono, allí mismo en ese documento dice que el presidente está en la facultad o no de decir me acojo a esta decisión o no me acojo a la decisión. Eso es un lío jurídico, ya usted escuchaba la noticia que es bastante enredada, que esto por aquí, que esto por allá. Vamos a ver qué sucede en este caso. Muchos han salido a decir que es una jugadita, lo pongo entre comillas simple, del gobierno nacional para poder apoyar directamente la campaña de Iván Cepeda con la suspensión del presidente hasta el próximo 21 de junio, que es la segunda vuelta de las elecciones presidenciales aquí en nuestro país. Otros dicen que pues ya es decisión solamente de la presidenta de la Comisión de Acusaciones. Vamos a ver qué ocurre en las próximas horas.
1: Son las 10 de la mañana, 57 minutos. 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

0: ¡Qué rápido va el tiempo, señores! Oiga, no sé si les pasa cuando ustedes están en la noche y tú sabes que somos los mejores amigos y aquí hay mucha confianza entre tú y yo y te voy a contar algo. No sé qué está pasando, si de pronto iba al gimnasio tipo 6, 7 de la noche y eso me activaba mucho, o me encanta leer en las noches y eso me quitaba el sueño, pero te juro que me estaba durmiendo a la 1, 2 de la mañana y era todos los días y pensando y el teléfono a un lado y leía y nada, me daba sueño, pero te lo juro que era frustrante para mí. Al día siguiente me despertaba, yo no sufro de mal genio, gracias a Dios, pero sí muy cansada, fatigada, como aburrida, como ay, como hastiada. Y yo me encontré con un angelito en el camino y yo le conté lo que me pasaba. Y esta persona me recomendó algo que les juro, se lo juro, o sea, lo tomé, lo preparé y me cayó delicioso. Así que ese angelito se llama Alexandra, que llega a los micrófonos de la calle. Alexandra, bienvenida. Qué delicia tenerte de vuelta. Esta es tu casa, es la calle La Manda Más. Alexandra Pacheco, especialista en salud, que hoy nos va a hablar de Sonlip. Oiga, les juro que este tratamiento que se llama Sonlip es una infusión súper deliciosa. Y he logrado, usted no me ha visto con más energía últimamente, hasta más linda. Es que he dormido mejor, ¿o yo? Por eso ya Alexandra llega a la calle con Sonlip. Alexandra, bienvenida. Qué delicia tenerte acá con nosotros.
1: Gracias, mi Jennifer. Y de verdad, qué amable recibimiento. Y el solo escuchar que por testimonio tuyo, realmente este angelito apareció. 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Realmente no es un medicamento, es un tratamiento el cual va dirigido para todas aquellas personas que de ninguna manera logran conciliar el sueño. Tenemos desafortunadamente más del 65% de la población colombiana, Jennifer, que desafortunadamente no concilian el sueño de ninguna manera. Sí. Para eso llega Sonlip, la infusión de la abuela.
0: Yo pensé que cuando Alexandra... pues me dijo, prueba esto, Jennifer, me lo dio, présteme uno, Alexandra, claro, así, sí. Me dijo, Jennifer, mire, para ese falta de sueño yo le voy a obsequiar, es un regalo. Yo dije, bueno, yo no creo, porque uno es incrédulo, la verdad, y yo vine, lo abrí, lo preparé. 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Así que Alexandra, así como tú me ayudaste a mí, mis callejeros son mis mejores amigos y quiero que duerman delicioso. ¿Qué hay que hacer? Teléfonos y bueno, regalitos para mi gente porque siempre quiero regalos.
1: 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En vivo y en directo, donde nos está confirmando aquí Jennifer la efectividad de nuestro tratamiento Sonlip. ¿Qué es lo que hace realmente, Jennifer? 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Mira, Jennifer, nos llaman enfermeras a nuestro call center, médicos, donde ellos trabajan en la noche y necesitan descansar en el día y de ninguna manera concilian eso.
0: Los guardas de seguridad también, que están trasnochando.
1: Ellos que nos escuchan tanto en nuestra emisora. 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
0: Buenísimo.
1: Nos da energía, nos coloca más bonitas como tú lo acabas de decir.
0: Aquí soy
1: Dios, se inspira, no te levantas peleando con el mundo, que te subes a tu carro y simplemente que no te prenda. Ya no, ya. Con el mundo.
0: Y la pitadera.
1: Es irritante totalmente.
0: Uy, total. Pero bueno, las primeras cuantas llamadas van a tener regalo para que empiecen a marcar a los teléfonos que les vamos a dar.

0: Sandra.
1: Bueno, para las primeras 30 llamadas.
0: 30,
1: que
0: listo.
1: Marquen ya a los números que nos están viendo y que los van a escuchar en este momento.
0: Pilas.
1: Al
0: vamos
1: 601-695-2464. ¿Cuál otro, Jennifer?
0: Mira, 322-384-6399. 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
2: Barbra Streisand.
1: 11 de la mañana, 42 minutos, 11:42, ¿cómo están mis callejeros? Oiga, ¿sabe? He estado pensando algo y dije, bueno, hoy es miércoles, mañana empieza el mundial y ¿por qué no regalo plata? O sea, voy a regalar, ¿usted qué dice? ¿Cuánto regalo hoy? Voy a ponerme la camiseta por un callejero, voy a regalar medio millón de pesos, ¡medio millón de pesos! Oiga, esta amiguita suya está muy chévere. Está muy buena gente regalándole plática y poniéndose la camiseta por usted. Y su mejor amiga, por supuesto, aquí en la calle. Quien quiera ese medio millón, inscríbase ya. Llámeme 652-8525. Pégueme una notita de voz. Dígame dónde anda, para qué necesita esa plata. Medio millón de pesos voy a regalar hoy. Antes de que sean las 2 en punto de la tarde, en cualquier momento, puedo marcarte para decirte, sabes, te regalo esa platica porque la necesitas y disfrutar, ¿eh? Bueno, por ahora, mientras usted se va inscribiendo al WhatsApp de la calle o me llama al 652-8525, me dice, Jenny, yo necesito, póngase esa camiseta por mí. 316-741-4665, yo feliz, aquí los estoy recibiendo. Y pues hábleme, salúdeme, dígame algo, dígame, Jenny, ese medio millón me cae, vea, como perlas, como anillo al dedo, qué delicia. Pero por ahora yo necesito que usted me mande nota de voz. Además que se quiera inscribir, lo voy a inscribir, pero tengo tema del día. Voy a regalar platica, pero también quiero que opine con el tema de hoy. Oiga, yo estaba hablando con un amigo que se va a casar y pues ha sido mi mejor amigo de toda la vida. Y justamente estábamos hablando, echando chisme, echando carreta. Y él me preguntaba, ¿será que una persona puede tener mejor amigo o mejor amiga cuando tiene pareja? Y decía, uy, qué interesante. Y decía, pero es que bueno, ven, la amistad siempre va a estar. Y uno pues, claro que puede tener mejor amigo y mejor amiga. Y pues otra amiga que estaba con nosotros me dice, no, Jennifer, lo siento, pero no. Mira, yo tengo mi esposo, yo soy casada y a mí no me gusta que mi esposo tenga mejor amiga. Que tenga amiga, sí, debe tenerlas. Pero no que tenga mejor amiga, porque cuando un hombre se casa, la mejor amiga debe ser su pareja. ¿Qué hace buscando otra mejor amiga? ¿Qué hay? Que mi mejor amiga se enfermó, que la voy a llevar a la clínica. Que mi mejor amiga se enfermó, que le voy a llevar las fruticas. Que mi mejor amiga se enfermó, que mi mejor amiga, que mi mejor amiga. No, amiga sí, chévere, que tenga una buena amistad, sí, porque eso también ve la importancia de la pareja, cuánto uno cuida a los amigos, y los amigos siempre estarán. Pero ¿se puede tener mejor amigo o mejor amiga cuando se tiene pareja? Yo quiero que usted me diga la sinceridad. Pues yo no le veo problema. ¿O usted le ve problema a eso? O sea, si usted tiene un amigo de toda la vida, su mejor amigo desde que estaba pequeñito o desde que estaba pequeñita, del sexo opuesto. No, mire, yo tengo un mejor amigo desde que yo estoy, mejor dicho, en el municipio de Sabana Grande. Y a la edad que tengo, es mi mejor amigo y a él está casado y es mi mejor amigo. Pero si hay un respeto muy grande. La amistad desde que él se casó, pues cambió muchísimo. Pero yo lo sigo considerando mi mejor amigo. No lo llamo todos los días, no le escribo todos los días. Cuando viene a Colombia, porque no vivo aquí en el país, cuando viene a Colombia nos vemos, nos tomamos un café o una cena con su esposa, echamos cháchara y listo, ahí quedó. Pero sigue siendo para mí mi mejor amigo. Ahora yo les pregunto a ustedes, ¿se puede tener mejor amigo o mejor amiga cuando uno tiene pareja? ¿Usted qué dice? ¿Sí o no? Quiero que me mande notica de voz y aproveche porque usted me manda nota de voz y lo inscribo de una aquí en la calle.
3: Un poquito más duro.
1: Ay.
3: Un poquito más duro.
1: Me voy de una al WhatsApp que dice mi gente linda de la calle, la manda más. Hello, pues.
4: Yo estoy de acuerdo contigo. O sea, si hay confianza, una cosa es el amor de pareja y otra cosa es el amor que uno puede tener con los amigos.
1: Exactamente.
4: Y el espacio que cada uno necesita con su persona de confianza.
1: ¡Eso!
4: Hay cosas que tal vez uno no puede hablar con la pareja, como
1: eso,
4: no sé, como experiencias, cosas que le pasan.
1: Total.
4: Que no dicen, no, de pronto mi pareja,
1: oiga,
4: no puedo contar estas cosas.
1: Total.
4: Entonces sí, creo que sí, cada uno puede tener mejor amigo, mejor amiga para que la relación sea sana.
1: Ay, Dios mío. O sea, Los mejores amigos y las mejores amigas tienen mucha información confidencial. Se sabe mucho, Catalina, se sabe mucho. Pero ¿usted qué opina? O sea, ¿usted dejaría que su pareja tenga mejor amigo, mejor amiga sin problema? No le ve cuento a eso. Oh, ay, Jennifer, perdóneme. Pero el que quiere casa, se casa. Y así que nada.
5: Pues Jennifer, mira, yo tengo un mejor amigo.
1: Sí.
5: Y pues la mujer, la esposa,
1: ¿sí?
5: Lo cela mucho.
1: Ándala.
5: De todos modos, yo sé cuál es mi lugar. Y nunca he tratado de meterme pues en su relación, ¿no?
1: Total.
5: Pero yo también digo que ella también debería tener un poquito de confianza en él. Primero porque
1: eso.
5: Yo no me metería en su
1: total.
5: Hogar. O sea, yo como mejor amiga no me metería en su hogar, ni tampoco a él, nunca lo he visto como alguien más que un amigo. Entonces,
1: total.
5: Pues yo no le vería problema que
1: oiga,
5: mi pareja
1: sí.
5: tuviera otra persona, así como yo tengo mi mejor amigo que tiene su pareja.
1: Total, oiga, ya. Voy con más canciones. Ya vengo con más de la buena música, pero antes de seguir escuchando sus notitas de voz e inscribirlos por ese medio millón que voy a regalar. Oiga, le voy a contar un chisme. Imagínense que una vez estábamos pequeños, estábamos en el colegio y mi amiguito del colegio pues se enamoró, tuvo su noviecita, pues salíamos y todo. Pero la muchachita me cogió como rabia. Pero cuando te digo rabia, es rabia. Y yo no lo había hecho nada, pues era mi amigo y normal, lo saludaba, hola, ¿cómo estás? Normal. Pero la muchachita me cogió tanto odio y un día la muchachita tomó el teléfono de mi amigo y me bloqueó. O sea, dejó de seguirme desde el perfil de mi amigo. Yo veía, oye, pero este mi amigo me dejó de seguir, me bloqueó de las redes, yo le escribo, no me responde, ¿qué pasó aquí? Un día me lo encontré, ay no, ¿cómo es? Yo, ay, ¿qué pasó? No, ya yo terminé con esa muchacha. Y luego veo que me sigue y me desbloquea. Yo, ¿qué pasó? No, lo que pasa es que nunca le caíste bien a esa pareja mía y ella te bloqueaba. O sea, yo, oye, ¿y tú más que te dejas? O sea, ¿por qué? Amigos, por favor, amigas, dejen la inseguridad. Eso vea, da mucho de qué desear. No, me bloqueó, o sea, me bloqueó, ¿por qué? Porque se sentía insegura conmigo. Y yo ni siquiera le decía nada, que lo trataba como un hombre igual. Nos tratamos, pareceremos dos hombres. Yo ya regreso con más de ese tema que está candente, 11:50. Por ahora llega esto que me encanta. Y me lo piden mucho aquí en la calle. Se llama Una Vida Pasada, esta canción. Karin León y Camilo a esta hora en la calle, 96.9. Para que baile un ratico. ¡Feliz miércoles!
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0: En la calle son las 12 en punto.
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2: Bueno, mi gente linda de la calle, ya es mediodía, 12:07 minutos. Qué rápido se ha ido este miércoles. No sé por qué mi cabeza me juega una mala pasada y me dice, uy, es martes, no, es miércoles. Ojo que más de uno está como que martes o miércoles. No, miércoles. Recuerde que el lunes fue festivo. Y este mes, pues, nos vamos a sentir así muy confundidos porque habrá muchos festivos. Que me es tan atípico, pero delicioso descansar más. Y a propósito, mañana es, no es festivo, pero sí, pero no. Es que mañana arranca el Mundial de Fútbol. ¿Y qué plan tienes para mañana? Tenemos que vernos el partido, ¿no? Yo ya tengo la camiseta lista porque sí o sí tenemos que empezar este Mundial de Fútbol con buena vibra.
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2: Mañana, como es el partido inaugural, vamos a estar desde las calles. Cada loco con su tema estará en las calles. Vamos a estar en el bar más popular, la cantina en la zona rosa. Eso es en la carrera 14, número 8304. Y luego yo también estaré allá en la cantina más popular, el bar más popular. O sea, es la cantina bar más popular de la zona rosa y allá voy a estar contigo. De 12 del mediodía a 2 de la tarde para que lleguen. Cuidado, me va a quedar mal. Mire que yo le voy a regalar plática para que se vaya a ver el partido conmigo y arranquemos este mundial como se debe. A mis amigas lindas que me están escuchando y que, uy, no tengo plan, pues mañana nos vamos a ir justamente a la carrera 14 con 8304 en la zona rosa. Allá nos vemos. El bar más popular. ¡Ojo! Allá voy a estar. Carrera 14, número 8304. Desde las 10 de la mañana estaremos con cada loco con su tema y yo estaré desde las 12 del mediodía hasta las 2 de la tarde para ver el partido inaugural y contarles cómo va el partido. ¡Qué rico arrancar el mundial así, ¿no? Juntos, celebrando, disfrutando. Y es que tú crees que voy con las manos vacías. No, voy a regalar 5 botellas de guaro para que el parche con la calle sea mundial. O sea, vamos a arrancar el partido con guarito, disfrutando rico, nos tomamos fotos, nos conocemos, pasamos delicioso y empieza este mundial con todas las de la ley. Así que mañana nos vamos a ver en el bar más popular cantina en la zona rosa de Bogotá. Eso es en la carrera 14, número 8304. Allá nos vamos a ver, ¿oyó? Yo espero que llegue puntualito. Qué delicia vernos, ¿ah? Quiero verlos y verlas. Mis niñas que se pongan así un outfit súper divino, camiseta de la selección, jean cómodas, que se vean churras, churrísimas. Y mis chicos, vea, con buena vibra. Y si tengo algún mexicano por ahí que está aquí en la ciudad de Bogotá, pues allá los espero. Yo espero que no me queden mal, pues. 12 del mediodía, 10 minutos, voy a regalar medio millón de pesos a los callejeros que se inscriban con La Calle La Manda Más, pero justamente les estoy preguntando a mis callejeros, la pregunta de hoy, oiga, ¿se puede tener mejor o a mejor amigo o mejor amiga y su pareja no se molesta? ¿Hay algún problema con eso? Ustedes comiencen a enviarme notitas de voz al WhatsApp de La Calle, hola.
3: Jenny, ¿cómo vas?
2: Bien.
3: Para participar por ese medio millón.
2: Listo, amor.
4: Hola, Jennifer, buenos días. Quiero que me escriba para el millón que está regalado.
2: Medio millón, amor.
5: No, nada, solo amistades, que mejores amigos ni que nada. No apoyo eso. Estoy de acuerdo contigo.
2: Dios mío.
5: Relaciones más tranquilas sin mejores amigos.
2: Oiga, pero ¿por qué no puede tener uno mejor amigo? No quiere contar el chisme con los mejores amigos. Y lo que me decía una callejera hace unos minutos es cierto. O sea, las amistades y los mejores amigos tienen un nivel de confianza mayor y con el respeto que se debe, pero recuerden algo, es súper importante también uno desahogarse con esos amigos, ¿no? ¿Qué dice la gente?
6: Hola, Reina, ¿cómo estás? Yo te bendiga. Quiero escribirme para ese millón, medio millón de pesos. Quiero tomarme un break, me quiero comprar mi base cama.
2: Ok.
6: 300 mil pesos, la que yo quiero.
2: ¿Listo?
6: Yo puse la calle La Manda Más.
2: Listo, mi amor. 12 del mediodía, 11 minutos. Una pequeña pausa comercial es el regreso. Vengo con más notas de voz. ¿Se puede tener mejor amigo o mejor amiga y usted, su pareja, no dice nada, todo normal? ¿O si le pone pereque, si le pone problema? Es La Calle, Felicia, miércoles.
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2: Voy con nueva música. Y me encanta esto que llega Bad Bunny, se llama Nueva York, 12, 11 minutos para que bailes un ratico. Mañana arranca el mundial y aquí estamos con la buena vibra en la calle, la manda más.
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1: Aquí estoy de vuelta, 12:30 minutos, 12:30, qué rápido va este miércoles. Bueno, ustedes siguen opinando del tema de hoy, pero quiero saludarlos a todos, en especial a los callejeros que también sintonizan La Calle en lacalle.com, los que me ven a través de la TDT en toda Colombia, los que están sintonizándome en los 96.9. Voy a regalar hoy $500,000 a un callejero, una callejera fiel. Hoy me pongo la camiseta por un callejero que necesite esa plata para verse mañana el partido inaugural de una forma espectacular, que no tenga que estar trabajando, ¿no? Dígame cuánto cuesta su día de trabajo. ¿Puedo regalarle esos 500 a una persona o puedo regalarle a dos personas 250 y 250 un día de trabajo de $250,000 para verse el partido? Hágame el favor, qué maravilla. O a cinco personas les puedo pagar $100,000 el día. Usted me dice, ¿qué hacemos? ¿Cómo vamos a hacer? No lo sé. ¿Qué voy a hacer? Y mañana justamente los quiero invitar a que vayan a la zona rosa, porque voy a estar en la carrera 14, número 8304, en el bar más popular. Ya te juro que es el bar más popular de la zona rosa. Ojo, carrera 14, número 8304. Y voy a regalar 5 botellas de guaro para que me acompañes, para que te veas ese partido. Confirmarles a qué horas es el partido para que usted tenga todo el dato, porque yo voy a estar de 12 del mediodía hasta las 2 de la tarde. Justo a las 12 en punto arranca el partido México versus Sudáfrica. Oiga, ese partido inaugural del Mundial se va a disputar mañana a las 2 de la tarde. El encuentro se va a llevar a cabo en el legendario Estadio Azteca, oficialmente llamado el Estadio Ciudad de México, para este torneo. México versus Sudáfrica, y así arrancamos del Mundial. O sea, hay que verse el partido, a ver cómo va el Mundial. Tengo $500,000 para que mis callejeros disfruten de este mundial con todas las de la ley, pero quiero que me cuente qué voy a hacer con esa plata. ¿Se la regalo a todos, solo $500,000, $500,000 a un callejero? ¿250 y 250 a dos callejeros o callejeras? ¿O $100,000 a cada uno? 5 callejeros. Usted me dice cómo vamos a dividir esa torta, porque la verdad sí quiero darle ese obsequio a un callejero, a una callejera que se lo merezca. Pero por ahora, últimas notitas de voz del tema de hoy. ¿Será que una persona puede tener mejor amigo, mejor amiga si tiene pareja? ¿Hola?
2: Hola, Jenencita.
1: Hola, amor.
2: Yo opino que sí, que la pareja puede tener mejor amiga o mejor amigo, dependiendo del caso, siempre y cuando pues existe el respeto, la confianza.
1: Eso es cierto.
2: Y que la pareja de uno le brinde la seguridad que uno necesita.
1: Listo, amor.
2: Jenicita, para inscribirme.
1: Listo, mi amor, de una.
2: Mi hijo está por cumplir años y sí, le quiero regalar un celular.
1: Sí,
2: desde
1: Dios.
2: Santa Fe, la calle la manda más.
1: Besitos para ti, mi reina. Oiga, sí, siento que todo va en la confianza. ¿Y qué haces tú si tu pareja no gusta de tu mejor amigo o tu mejor amiga, que suele pasar mucho? Es un dilema porque usted está enamorado de su pareja, pero su mejor amigo ha estado con usted en las feas, en las inmundas, en las buenas, en las malas, y son casi hermanos. El mejor amigo de uno es su hermano, su llave, todo. Pero hay unas amistades todas bizarras. Que creo que mi mejor amiga es un amor ahí disfrazado ahí que... Pero realmente sí he visto hombres que son amigos de mujeres y nos tratan como hermanas. Yo particularmente tengo un mejor amigo y es como mi hermano. Literal, lo considero mi hermano y lo quiero y lo adoro y lloramos. Está casado, muy chévere. Y la relación que tenemos es de hermanos, tal cual. Pero hay mejores amigas extrañas y mejores amigos que también usted sabe de lo que le hablo. Pero no todos los casos son iguales. Así que yo quiero que usted opine.
3: La verdad es que debo pagar el arriendo,
1: sí,
3: por eso me caería muy bien.
1: Listo.
3: Debo enviarle a mi hija.
1: Platica,
3: entonces,
1: ¿cierto?
3: Yo escucho La Calle, que tengan excelente día.
1: Igual para ti, amor.
4: Bueno, Jennifer, lo que pasa es que hay mujeres que no saben ser mejores amigas.
1: Eso.
4: Y buscan es estar con la pareja de uno.
1: Ay, no, terrible. O sea, no, qué horrible. Eso es lo que le digo, que hay amigas que se disfrazan de amigas y que mejores amigas... y están enamoradas y uno como ven acá, o sea, ¿qué te pasa? Y uno como mujer tiene el palito para eso y ustedes los hombres también. Hombre que se respete sabe cuando el mejor amigo gusta de su mujer, gusta de su pareja, sí lo sabe. Pero también como hombres y como mujeres sabemos cuando es amistad, si es de verdad leal, tranquila, una amistad buena. Hasta uno termina siendo amigo del mejor amigo de la pareja, ¿o me equivoco?
5: No sé. Pues Jenisita, yo creo que sí se puede tener mejor amigo, tener una relación. Uno tiene que tener plena confianza en su pareja y pues si no, entonces no vamos para ningún lado. Porque,
1: total.
5: Pues antes de uno tener una pareja, pues tuvo sus amistades y uno no tiene por qué apartar sus amistades por una pareja. A veces las relaciones se acaban y los amigos qué.
1: Eso es cierto. Totalmente de acuerdo contigo, mi amor. Hola, la calle.
6: Oli.
1: Oli.
6: Mira que yo no estoy de acuerdo.
1: Ok.
6: Yo no estoy de acuerdo. ¿Por qué? A mí sí no me gusta ni que tenga mejor amiga. Ay, Dios tampoco mío. Tener mejor amigo, pues porque yo digo que la confianza y todo con esa persona. Pero el tener mejor amigo, no. Uy, mejor Dios. Amiga, tampoco. ¿Por qué? Porque yo sí soy muy celosa.
1: Ay, Dios.
6: Entonces, ¿cómo a son de qué va a tener una mejor amiga? ¿Para qué o qué?
1: Amiga.
6: Entonces, no, yo no estoy de acuerdo.
1: Amiga, cálmate. Deja los celos. Deja los celos, que así los celes, lo tengas al lado. El que va a ser infiel es infiel, mi amor. El que te va a poner el cuerno, así estés al lado, duermas, le revises el teléfono, le pongas contraseña, le quites los amigos, las amor, el que te va a ser infiel y te va a ser infiel, te es infiel y punto, mi vida linda. Deje los celos, no se amargue por nada ni por nadie, belleza.
7: Hola, buenos días, yo quiero participar. Y pues yo creo que sí, sí debería tener mejor amiga.
1: Eso, mi amor, listo. 12 del mediodía, 36 minutos. Oiga, muy en tendencia la canción de Maisar con Maluma, con el Fercho, eso que se llama Te Entiendo. Para esas relaciones que terminaron porque la mejor amiga o el mejor amigo se metió, te entiendo. Si yo fuera tu ex, tampoco me superaría. 12.37, ya regreso para regalarles medio millón de pesos y les traigo un chismecito y un top 3 de los mejores himnos del mundial aquí en la calle 96.9.
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3: Oiga, escuchábamos esta canción a esta hora 12:56. Aquí está el grupo Niche. Se llama Se Pareció Tanto a Ti. Esta canción a mí siempre me ha gustado, pero fíjese que tiene una historia detrás de la canción. Yo me imaginé que cuando esta canción la escribieron, pues se habían inspirado en alguien. Es que la canción es muy fuerte. Hay amores que se parecen a las exparejas. Usted conoce a alguien y de repente, epa, le hace recordar a su pasado y es normal. Todos hemos vivido esa situación. Pero Se Pareció Tanto a Ti fue lanzada exactamente en el año 1990 en el álbum Cielo de Tambores, que es la producción más exitosa de toda la historia del grupo Niche, fundado por Jairo Varela aquí en la ciudad de Bogotá en el 79. Aunque con raíces muy profundas en el Chacó, en ese mismo año, este álbum ocupó el tercer puesto en la lista de éxitos de música tropical del Billboard en Estados Unidos. Pero justamente la historia detrás de la canción Se Pareció Tanto a Ti es esta. Jairo Varela tomó un avión con su equipo porque estaba de gira justo por Estados Unidos, y en un vuelo de Miami a Los Ángeles, él estaba solo. Y sabes, cuando vas en el avión, vas en la ventanilla del avión, se vienen a tu mente muchas cosas. Uno va pensando tantas cosas de la vida. Y él pensaba en la historia esta. Justamente, tomó una libreta que tenía en su bolso y a 30.000 pies de alturas empezó a escribir esta canción. La canción habla de un hombre que conoce a alguien tan parecida a su expareja que no puede evitar sentir todo de nuevo. No es infidelidad, simplemente es el peso de un amor que nunca se fue del todo, que aún vive allí y que al llegar una nueva persona es el reflejo de que no ha olvidado a quien realmente amó. Me pareció súper linda esa historia y yo creía como que no, o sea, todo estuvo en la imaginación de Jairo y él escribe este señor tema que muchos hemos bailado delicioso. Y también hemos cantado, ¿no? Hasta dedicado, ¡ay, ay, ay! Jairo Varela le decía a su hija Cristina que para componer hay que vivir, hay que sentir. Y esta canción justamente lo prueba. Él la vivió, la sintió, se la imaginó y la escribió. Cuando falleció en el 2012, Cali lloró a Jairo Varela 4 días. Hoy, 36 años después de su lanzamiento, sigue sonando aquí en La Calle 96.9. ¿Qué tal está de Alicia? Bueno, 12:59, ya una en punto. Ya regreso, porque voy a regalar 500.000 pesos hoy, para que mañana uno de mis callejeros vaya a disfrutar del inicio del mundial como se debe, con todas las de la ley. Así que usted cuénteme dónde anda, para qué va a utilizar ese 500.000 pesos. Cuénteme de una. 316-741-4665. Escríbame al WhatsApp. También llámeme 652-8525. Dígame, Jennifer, yo necesito que se ponga la camiseta por mí. Vea, mañana me voy a ver el partido contigo. No me quedes mal, ¿eh? Tenemos una cita. Ya sabes, en la zona rosa, ya nos vemos. Tengo 5 botellas de guaro. Sabes que soy el alma de la fiesta y voy a ir con mis callejeros y mis callejeras fieles. Y voy a regalar hoy 500.000. Para alguien que los necesite y quiera disfrutar mañana y estos días del partido de Colombia que tenemos el próximo jueves, ¿eh? Con Uzbekistán. Una en punto. 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

Sí, señores. 1:21 de la tarde y escuchas de fondo a Shakira con Burna Boy, eso que se llama Die Die, Eco, dale, ale, let's go. Die Die, Eco, dale, ale, let's go. ¡Ay! Bueno, a esta hora vas escuchando La Calle La Manda Más. Ya se siente la vibra del mundial mañana.

0: Mañana es el partido inaugural, arranca este Mundial 2026 y esa es la canción oficial, pero a esta hora yo sí quiero ser muy sincera y quiero que tú también lo seas conmigo y yo pregunto a mis callejeros, ¿cuál es el top 3 de canciones para apoyar a la Selección Colombia? Quiero que tú me des el top 3. Porque por más que quieras que tú me digas, sí, Jennifer, el de Die Die de Shakira, chévere, pero no son las canciones con las que tú sientes que cuando Colombia hace un gol vas a cantarla. Mira, yo me voy con mi top 3 y quiero que tú al WhatsApp de la calle 316-741-4665 me digas cuál es tu top 3. La verdad, arranquemos mi top 3, el de Jennifer Smith. ¿Puede ser igual al tuyo o no? Mira, en el puesto número 3 de mi top 3 es este. O sea, Colombia hace severo gol, golea a Uzbekistán, golea a Portugal, República del Congo goleada. Y yo puedo celebrar con esta canción de Shakira, el Waka Waka, ¿o no? Ay, de las esta canción siempre va a ser tendencia. Perdóname, pero es que está en mi ADN. Amo esta canción, ¿eh? Me parece espectacular. Ese es mi top 3, o sea, en el tercer puesto. Bueno, vamos a la canción número 2. En mi top 3 de número 2, yo colocaría esta canción tal cual. Que es Sí, Sí, Colombia, de Francisco Sumaque. Me encanta esto. Oígalo. Colombia hace un gol y yo lo celebro así. Sí, sí, Colombia. Y ahí empieza. Cierto que sí, o sea, yo lo celebraría con eso. Me parece una canción muy mundialista, o sea, se siente la vibra del mundial. Ese es mi puesto número 2. Ahora, la canción número 1 para mí en mi top 3, indudablemente es Taza, perdóname.
1: ¡Me siento dichoso!
0: Diomedes Díaz, o sea, esta canción es insignia de Colombia y de la selección. ¡Ay! Se llama Yo Soy Mundial, de Diomedes Díaz con Juancho Royce. De hecho, Martín Elías también tiene una versión, pero eso es una cosa preciosa, ¿eh? Se siente la vibra mundialista, ¿no? Tráigame la camiseta, por Dios, baloncito. Bueno, ese es mi top 3. En el puesto número 1, Yo Soy Mundial. En el puesto número 2, Sí, Sí, Colombia, Sí, Sí, Caribe. Y en el puesto número 3, el Waka Waka de Shakira, que fue la canción oficial del 2010, que sigue siendo tendencia. No metí a Die Die porque no sé si voy a cantar Die Die de Shakira cuando Colombia haga un gol. La verdad, no creo. ¿Usted qué opina, pues? Mándeme nota de voz porque quiero escucharte. Ay, ay, ay, ay. Mira que ya nos preparamos el próximo jueves. Tendremos el partido a las 9 de la noche. Colombia versus Uzbekistán. Yo creo que con este mundial he dicho Uzbekistán como 300.000 veces. Pero ya, yo voy a estar lista. Yo quiero verme ese partido, el primero de la selección. Y nos va a ir bien, sé que vamos a golear. Pero cuéntame tú, ¿cuál es ese top 3 de las canciones que de verdad son canciones mundialistas para ti? A ver.
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0: Óyelo.
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0: Ay,
2: como
0: ay.
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0: Sí, señor, fue paje.
2: Con esa celebraría yo.
0: También yo, mi amor, es que esa es canción digna de selección, digna de Colombia.
3: Hola, la calle, ¿cómo están? Yo digo que la canción en el top 3 puede ser Mami, prenda la radio, encienda la tele, no me moleste, juega la cele,
0: o sea,
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0: ¿Esta? ¿Tal cual? La de Ryan Castro con Sog para la selección Colombia, se llama El Ritmo Nos Une. Sí, pero creo que esta canción es para antes del partido.
4: Mami, préndala.
0: Incluso para el medio tiempo. Pero no creo que con esta canción uno vaya a celebrar un gol. ¿O sí? ¿Usted celebraría un gol con esta de Ryan Castro? Yo creo que esta canción yo la colocaría en la historia de Instagram que uno se hace antes de que empiece el partido, como en la previa con la camiseta de la selección Colombia, el selfie que uno se tira antes. Si te ríes es porque lo haces. Apoyando a la selección Colombia. Bueno, ya llego con notas de voz. Mándame mándame notita de voz al WhatsApp de la calle, 316-741-4665. Y quiero que me digas cuál es tu top 3 de canciones que sí o sí escuchas para apoyar a la Selección Colombia cuando haga un gol, la Sele. Canciones mundialistas, canciones para apoyar a la Selección Colombia. No, Jenny, porque yo... No, Selección Colombia.
5: La selección mía. Hoy la moja Lucho Díaz.
6: Qué calidoso, qué monstruo. Qué
0: me voy con Grupo Bronco. Esta hora que no quede huella porque vas conectado a la calle La Manda Más. Sí, señores, La Manda Más del Regional Mexicano en Colombia. Ya regreso con sus notas de voz, con las canciones. Tu top 3 de canciones para este Mundial 2026.
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2: Una de la tarde, 49. Me voy despidiendo, pero cálmate. Cálmate. Ay, Jennifer, ¿cómo así usted se va? ¿Y la platica que me prometió? No, no, no, no, no. Yo le prometí platica y platica le voy a dar. Claro que yes, claro que yes. Pero ¿qué pasa? Que bueno, es que hoy se inscribieron la mitad de los que siempre se inscriben. Y me tiene triste. Hoy me llamaron un poquito. Yo dije, ay, entonces ¿a quién llamo? Sí, hoy no recibí tantas llamadas. Mucho WhatsApp, mucha tónica de voz y las llamadas, llámeme. Para que usted se inscriba, tiene que llamarme. 652-8525. Entonces dije, voy a estar contigo mañana, jueves, de 10 de la mañana a 2 de la tarde. Y el viernes igualmente, mañana empieza el mundial. Voy a estar aquí en la calle. Yo dije, no, pues los regalamos el viernes. Así que aprovechame porque voy a tener maratón de inscripciones mañana jueves. Y el viernes voy a regalar ese dinerito para que alguien se vaya y disfrute. Disfrute que arrancó el mundial, ya llegan las hijas de mi tío, fin de semana con puente festivo, no, qué rico. O sea, el viernes quedamos de lo lin, lin, lin, y el fin de semana, el sábado, también voy a estar regalando cositas. Así que claro que yes, y por supuesto, la gente de la calle, vamos a estar en la zona rosa, los vamos a esperar mañana para disfrutar del partido que tendremos inaugural, el partido justamente mañana jueves 11 de junio, México, Sudáfrica, a las 2 de la tarde. Estaremos con la calle regalando guarito y todo delicioso para arrancar con todas las de la ley este mundial, y voy a regalar platica. Pero voy a ver, mañana voy a hacer la prueba, a ver cuántos callejeros me van a llamar. Yo siempre que me siento acá digo, ay, llámame, llámame, que yo quiero inscribirte, quiero escucharte, y no me llamas. Entonces ahí estamos graves, tienes que llamarme. Te voy a dar una oportunidad porque quiero regalarte ese dinero y me voy a poner la camiseta por ti. 652-8525, mañana a las 10 en punto nos volvemos a escuchar. Tú sabes que somos los mejores amigos y aquí estamos. Y como tu mejor amiga, yo te digo las cosas como son. Me voy despidiendo, pero una 51, ustedes me siguen mandando notitas de voz, ¿eh?
3: Buenas tardes, ¿cómo estás?
2: Bien.
3: Puede colocar la canción.
2: ¿Cuál?
3: Mami, prenda la radio, que encienda la tele. No me moleste, que hoy juega la cel.
2: ¡Listo!
3: Celebrar el gol de mundial.
2: Listo, mi amor. Sus deseos son mis órdenes. Canciones mundialistas. Mami.

0: Dios mío. Una 52 llega John Alex Castaño a acompañarnos en este miércoles. Se llama Amigos con Derechos y usted escucha La Calle, la manda más 96.9.
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1: 12:08 de la tarde. Qué gusto acompañarlos a los oyentes de La Manda Más en estas tardes famosas. Tardes para acompañarlos, para informarlos, para entregarles boletas y adicionalmente dinero en efectivo para los oyentes de La Manda Más. En este mes de junio nos ponemos la camiseta por nuestros oyentes. Queremos entregarles boletas para los Tigres del Norte, queremos entregarles dinero en efectivo y adicionalmente acompañarlos en cada uno de los partidos. Atentos porque vamos a tener diferentes puntos en Bogotá donde vamos a poder disfrutar de la magia del mundial. Ya nos ponemos en modo mundialista también con nuestros oyentes que son fanáticos de este deporte. Ya Santi Saray Saracha se fue para Estados Unidos, el equipo de Gol Caracol, Noticias Caracol, todo el mundo por allá en la fiesta más grande del deporte a nivel mundial. Yo por ahora, pues nada, voy a seguir tomándoles datos. Quiero que ustedes guarden nuestra línea de WhatsApp 316-741-4665. Línea donde ustedes van a poder inscribirse por ese medio millón de pesos. Cuénteme para qué quiere ese medio millón de pesos a través del WhatsApp con notas de audio, pero adicionalmente que me envíen sus datos. 316-741-4665. Notas de audio donde ustedes van a poder decirme, Lala, quiero ese medio millón de pesos porque quiero pagar una deuda. Lala, quiero comprarme la camiseta de la selección. Lala, quiero descansar este fin de semana. Lala, lo que sea que ustedes quieran, yo me pongo. Nos ponemos la camiseta por nuestros oyentes. Y así arrancamos estas tardes famosas. Llega Morat y llega también Silvestre Dangond con canciones, lanzamientos. Estos muchachos la sacaron del estadio también cuando se presentaron en el partido de fútbol de la Selección Colombia aquí en Bogotá, en el Estadio El Campín. Vienen haciendo varias colaboraciones, entre esas Silvestre Dangond, entre esas el Grupo Frontera, entre esas una cantidad de artistas que nos encanta escuchar a esta hora en las tardes famosas. Síganos en las redes sociales, www.lacalle.com, ahí nos pueden escuchar en tiempo real. Usted me escucha a través de los 96.9 y a través de la TDT a nivel nacional. Lala, Lalita, Lala, linda tarde, bienvenidos a las tardes famosas.
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2: 3:42, qué lindo solecito, qué delicia. 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
2: Bueno, han pasado cositas en esta emisora. Han pasado cosillas y los estoy escuchando a los oyentes de La Manda Más para que se lleven ese medio millón de pesos que lo puedo estar entregando hoy, mañana, pasado mañana, o puedo entregar hoy uno, mañana otro, pasado mañana otro. Eso ya es sorpresa para nuestros oyentes. ¿Qué dicen por acá? Hola.
3: Lalita, ¿cómo me le va? Un gran bien. Abrazo.
2: Gracias.
3: Llamo para saludarte y escribirte y con la voz acá. Escribirte
2: muy
3: y
2: bien.
3: Participar en el medio millón de pesos para comprar la camiseta y estás dando las boletas para los Tigres del Norte.
2: Sí,
3: un gran
2: sí.
3: abrazo, Lali.
2: Claro.
3: Chao.
2: De una, con todo gusto. Dice, quiere el dinerito para colocarme la camiseta de la selección y pagar una deuda. Y además quiere boletas para los Tigres del Norte. Pero no me enviaste ni tu nombre, ni tu cédula, ni tu localidad, ni tampoco el número de contacto. Entonces los que se quieran registrar tienen que enviarme juiciositos esa tarea. Nombre, cédula, celular y localidad. ¿Y para qué quieren los 500 mil pesitos? Son 5 pasos. Nombre, cédula, celular, localidad. ¿Y para qué quieren el medio millón de pesos? Voy por acá a ver si alguien ya hizo la tarea.
4: Hola, Lala Bella, un saludo.
2: Gracias.
4: Para ti, un abrazo enorme. Gracias por alegrarnos las tardes con La Calle. La
2: ay, tan linda. Ella no me pidió nada. Ella solamente quería saludarme, tan bella. Vanessa Franco. Vanessa tampoco me hizo la tarea bien. Aló.
5: Hola, Lalita, buenas tardes. Te saludo desde Silvania, Cundinamarca.
2: En Silvania, un abrazo.
5: Para el medio millón, por favor. Los necesito.
2: ¿Para qué?
5: Mercadito.
2: Mercado.
5: Y pagar unos servicios.
2: Y pagar.
5: Muchas gracias, bendición.
2: Listo. Aparte que ya llegó el recibo del agua, ¿no? Ya toca. Y ese recibo es de 2 meses. Ah. Andrés Camilo Montero, no me enviaste tu número de celular. Por acá, ¿qué más dice? Mi nombre es Camila Escobar Ramírez, vivo en Villa María Caldas. Amor, hola.
6: Hola, Lala, ¿cómo estás? Yo escucho La Calle, La Manda Más. Me encantaría ese medio millón de pesos para hacerle la celebración a mi niño que cumple años.
2: ¿Cuántos?
6: El martes, queriendo Dios, pero se le quiere celebrar pues el lunes.
2: Listo.
6: Sería de gran ayuda para poderle celebrar el cumpleaños número 2.
2: Listo. Ella me dice que se llama María Camila Escobar, vive en Villa María Caldas. Su número de celular, perfecto. Por acá que dicen, hola Nati, buenas tardes.
7: Hola La Calle, ahí está Lala.
2: Hola.
7: Aquí saludando desde Fontibón Versalles.
2: Sí.
7: Gracias, te cuidas.
2: Vale, mi amor, en Fontibón Versalles, hola.
8: Lalita, Lalita, buenas tardes, bienvenida a las tardes. Y
2: gracias.
8: Es que está haciendo una bellísima tarde.
2: Sí, está haciendo
8: Lalita,
2: un día lindo.
8: Por favor, anótame ahí para comprarme el televisor que me está fallando y no me quiero perder el mundial.
2: Ay, no.
8: Besitos, Lalita, desde Pensilvania.
2: De una, listo, también para el televisor. Yulisa, ella me dice, vivo en Cundinamarca, a ver qué pasó.
9: Hola, Lalita, Lala. Buenas tardes. Lo que pasa es que yo quiero el millón de pesos para comprarle las vitaminas al niño y unas pastas porque me lo mordió un perro. Entonces me toca aquí cuidarla y comprarle gelatina y todo eso y no tengo. Gracias.
2: Ay, Dios mío. Ay, no, qué pesar, Dios mío. Sí, ahí están mandándome las foticos. Ay, Dios mío, tengan cuidado con los niños y con los perros que están por ahí.
9: Hola,
2: listo, por acá, ¿qué más dicen? Buenas tardes. Yo cuando era chiquita me mordió un perro también. 32 puntos en la cara, así que amiga, cuidar a su muchachito y tener cuidado a los niños por ahí que no estén solitos y los perros, pues nada, tenerlos ahí por ahí alejaditos y son bravos, aló.
10: Yo cumplo este sábado.
2: Listo. Cumples añitos, listo. Quieres el medio millón. Lala, ayer te envié para que me inscribieras para los Panamericanos de Patinaje, mi chiquita. Se llama Michelle Cáceres García. Muy bien. Michelle, ¿en qué localidad estás? No me dijiste qué localidad o qué ciudad estás. Perfecto, ya te registro. Sigan enviando sus datos, sus notas de audio. Sigan acompañándome en esas tardes famosas, que en cualquier momento entregamos medio millón de pesos. 2:47, escucha las tardes famosas. Ay, llega esta canción que se llama El Amigo, Cristian Nodal. Juntos se ven muy bien, pero se vería mejor conmigo. Oh, canción sota, escucharla manda más.
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1: 3:05 de la tarde. Oiga, la emoción del fútbol está latente y nosotros también, con los oyentes de la calle, la banda más muy atentos a ponernos la camiseta por usted. Pero también quiero entregarles boletas a los oyentes de la banda más, que son fanáticos de otros, de los grupos más grandes o de las bandas más grandes de la música mexicana, de la música norteña, de la música regional a nivel mundial, y ellos son nuestros amigos de los Tigres del Norte. Ellos estarán justamente este próximo 7 de noviembre en el Estadio El Campín. Ustedes van a poder llevarse boletas de estos grandes artistas. ¿Cuál es su favorito? ¿Será que hacemos un versus? Mándele una carta a mi mamá. En este lado se llama la carta de los Tigres del Norte.
2: Yo no tengo conocidos ni parientes, sé que usted comprenderá.
1: Y en esta otra está otra canción muy linda que se llama Mi Fantasía. ¿Cuál les gusta para que la programemos y para que la tengamos acá en el RAR en estas tardes famosas? Porque ustedes pueden votar lado A, se llama La Carta, o el lado B, se llama Mi Fantasía. ¿Cuál les gusta más? Voy a escuchar las notas de audio de los oyentes y recuerden que ellos se van a presentar en el Estadio El Campín próximo 7 de noviembre y tenemos muchas boletas para entregarles a todos ustedes. Para que disfruten de sus artistas, para que los conozcan. Envíen notas de voz, quiero escucharlos. Lalita, hola, Pilar. San Pablo en Fontibón, lado B, Mi Fantasía. Ay, esa canción es preciosa. Jason, ¿qué hubo? ¿Qué es de su vida, oiga?
3: ¿Qué hubo, Lalita, Lalita? Lalita, ponga el lado B.
1: Mi Fantasía.
3: Porque usted está haciendo un sol como para chupar cerveza.
1: De verdad que sí, gente, me encanta. Es muy chistoso. Hola.
4: Hola, Lalita, Lalita, Lalita, póngase la de la carta, la doa.
1: 2-1 por acá.
5: Hola, Lalita, soy Ángela Quintero. Angelita, estoy ubicada en Soacha. Sí. Ay, Lalita, yo quisiera ganarme unas boleticas para ir al concierto en noviembre.
1: Sí. Sí.
5: Ya que mi esposo cumple años ahorita el viernes y yo el lunes, entonces sería un regalo ahí guardadito para ese día. Gracias.
1: Bueno, pero dime qué canción. Vamos 2-1. Va ganando lado B, Mi Fantasía. Hola.
3: Lalita, Lalita, lado A.
1: 2-2, señores, empatamos.
3: Lado B.
1: Mi Fantasía, 2-3. Hola.
6: Hola, Lalita, Lalita, Mi Fantasía.
1: ¿Qué? ¿En qué íbamos? 2-3. Ah, 4-2. Va ganando Mi Fantasía. 4-2. Hola.
7: Lalita. Lado A.
1: 4-3. Yo qué tal para las matemáticas, ¿no? Vamos a ver qué dicen por acá.
8: Lado B, Lalita.
1: 5-3. Ganó Mi Fantasía, canción sota. Con esa canción vamos a recordar a estos grandes artistas que estarán el próximo 7 de noviembre en el Estadio El Campín, los Tigres del Mundo, en una gira internacional, y Colombia será uno de sus destinos favoritos para visitar. Si ustedes quieren ganar más boletas, lo pueden hacer a través del 316-741-4665. Y adicionalmente, si quieren, canten cancioncitas. A ver, de verdad, demuéstrenme que se quieren ir a ese gran concierto. Los que ya fueron este fin de semana al Festival Popular al Parque saben que nuestros artistas son de talla nacional e internacional. Yo estoy más que segura que los Tigres estarán con más artistas. Todavía no se ha confirmado, pero ya se está vendiendo boletería para el Estadio El Campín. Primera vez que dijeron queremos llenar el Campín nosotros. Y yo sé que lo van a lograr porque hay muchos fanáticos y mucha gente que le gusta la música de los Tigres del Norte. Así que nos encontramos 7 de noviembre, Estadio El Campín. Ustedes también pueden mirarlos en sus redes sociales. Pueden inscribirse en las mañanas, pueden estar con Johncito, al mediodía pueden estar con Jennifer Smith, en las tardes con Lala, Lalita, Lala, este pechito. Y en las noches también pueden estar junto a Roberto Blanco y también junto a Diego Dueñas, nuestro nuevo compañerito. Y los fines de semana también van a estar para que ustedes se programen con nosotros. Nos vamos con esta canción sota Los Tigres del Norte, Mi Fantasía, canción de amor romántica divina para recordar estos grandes éxitos de Los Tigres del Norte que llegan a Bogotá con el sello de La Calle en movimiento.
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1: 3:29 de la tarde. Y a esta hora se presenta hace 3 minutos un siniestro vial en la localidad de Usaquén. Entre un bus zonal y un automóvil, más exactamente en la calle 163A con carrera 13A. Unidad de Tránsito Bogotá se encuentra en el lugar haciendo pues el desplazamiento de los vehículos implicados, ya que bueno, pues el bus del SITP pues se le fue bastante fuerte al otro vehículo, un automóvil pequeño, un Kia. Pues están ahí precisamente ayudando con el tema de la movilidad. También se presentó otro siniestro vial en la localidad de Barrios Unidos entre 2 buses articulados en la NQS con Avenida Muti, sentido sur-norte, lo que también congestiona el servicio de Transmilenio en ese sector. Afortunadamente los 2 incidentes viales que les estoy diciendo, pues hasta el momento no tiene reportes de personas fallecidas o lesionadas. También finalizaron labores de criminalística en Bogotá. Una persona fallece en un siniestro vial que lamentamos profundamente. Eso fue a las 11:15 de la mañana. El tema fue que pues el reconocimiento del cuerpo, todo el tema que tienen que hacer, pues se demora bastante. El siniestro se presentó con fatalidad esta mañana en la carrera 107 con calle 79 entre una camioneta y un ciclista. Ya nuevamente se restablece el servicio en esta vía y voy a escuchar lo que dijeron nuestros amigos de la Secretaría de Movilidad a través de Bogotá Tránsito.
2: Modulando aquí como Medellín 1 desde la calle 80 con carrera 107. Al momento se hizo el recorrido de verificación número 2. Llegué aquí a la 107 con calle 80 sentido occidente oriente apoyar el 980. Ya al momento ya se retira los vehículos implicados. Ya los de la laboratorio criminalística se retiran del punto también. Estando la vía 58 sin ninguna afectación en ninguno de los sentidos viales de la 80. Tenemos un aforo vehicular bajo sentido oriente occidente, un aforo vehicular.
1: Bueno, ahí estábamos escuchando solamente los audios de nuestros amigos de Bogotá Tránsito. Ya se restablece nuevamente el servicio. Nosotros estamos muy pendientes de que ustedes nos envíen también notas de audio para saber cómo está la movilidad en las vías. 3:31 de la tarde, voy con buena música, ya regresamos también con temas de noticias, tendencias, actualizaciones, lanzamientos y para registrarlos a todos ustedes por dinero en efectivo, boletas para los Tigres del Norte y muchas más sorpresas. Linda tarde, un solecito delicioso como para compartir un ratico de heladito con los oyentes de La Manda Más.

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1: Fam. 4:06, ¿cómo vamos? Ay, qué rico, por fin está haciendo solecito. Con estos climas no sabemos qué nos espera, así que aprovechemos el día de hoy. Este sol sabroso, delicioso. Ah, 3:57 de la tarde, a esta hora me llega información de un accidente de tránsito. Siniestro vial con fatalidad en la localidad de Engativá, entre un motociclista y un tractocamión. Avenida Ciudad de Cali con Mutis, sentido sur-norte. Si ustedes van a pasar de pronto por ese sector de la avenida Ciudad de Cali con Mutis, pues va un poquito para largo el tema porque se presentó una fatalidad. Lamentamos las pérdidas de vidas humanas en las vías. Esto no debe pasar. Todo esto se puede prevenir. Siniestro vial, fatalidad en la localidad de Engativá, entre un motociclista y un tractocamión, en la avenida Ciudad de Cali con Mutis, sentido sur-norte. También otro siniestro vial, pero bueno, sí fue solamente entre un bus y un automóvil. Vamos rápidamente a las noticias que tenemos a través de nuestras redes sociales, a través de la calle. Usted puede buscarnos a través de los canales de WhatsApp, los canales de difusión de WhatsApp. Usted busca ahí La Calle. Acá seguimos La Calle, Blue Radio, Noticias Caracol, seguimos Transmilenio, que normalmente también da información de primera mano de lo que está pasando en las diferentes estaciones. Hoy en la tarde no han subido nada, no hay nada así como con... hubo manifestantes en la 57:13, pero sobre el mediodía. Ya ahorita está con normalidad el sector. Dice por acá, titular de La Calle, la peor traición del pop. Así fue como Michael Jackson pasó un hecho y le robó a Paul McCartney. ¿Qué habrá pasado? ¿Lo apuñaló por la espalda? Si quieren saber esta noticia, pues la tienen en nuestra página de internet www.lacalle.com. Fallece reconocido artista tras accidente de tránsito. También está la noticia ahí para que ustedes busquen el enlace. Vehículo con músicos cayó a un abismo. Fallece querido artista tras accidente de tránsito. Vehículo con músicos cayó al abismo. Vamos a buscar acá justamente la noticia, vamos a ampliarle la información. Es noticia que están montando nuestros amigos periodistas digitales de La Calle La Manda Más. Y ustedes a través de nuestro canal y a través de nuestra página también pueden informarse de lo que pasó. También una noticia que me parece terrible. Influencer descubre que su perrito robado terminó siendo consumido en un restaurante, al parecer por unos chinos. El Border Collie de 8 años se había ganado el cariño de miles de usuarios gracias a los videos que su dueño compartía en redes sociales. El influencer comenta que su perrito fue robado y posteriormente vendido a un restaurante. La noticia completa en nuestra página de internet. También emotivo video del pato Merlín que se hizo viral por acompañar a su dueña a vender aguas. Los animalitos haciendo parte como de las historias virales a través de redes sociales. También habla Cabas sobre este artista músico Cabas y habló de Joana Bahamón. Cabas habla de tóxica relación con Joana Bahamón, dio detalles desconocidos. El cantante colombiano habló sobre su complejo proceso de transformar un vínculo que llegó a ser venenoso. Tras casi 2 décadas de haber tomado caminos diferentes, tenemos detalles en nuestra página de internet qué fue lo que pasó. Por ahora también les voy a leer sobre la noticia, fallece querido artista tras accidente de tránsito, vehículo con músicos cayó a un abismo. Las autoridades investigan un accidente de tránsito que ocurrió en zona rural del Huila, donde una persona perdió la vida y varias resultaron heridas tras la caída de este vehículo al abismo. Dice por acá, con profunda tristeza se vive en el municipio de Tello, Huila, luego de conocerse el fallecimiento de José Cervelio Rincón, integrante de la banda musical donde perdió la vida en medio de un accidente de tránsito en la vereda El Cedral durante la noche del pasado sábado. Músicos y miembros del grupo folclórico regresaban de una actividad relacionada con tradicionales fiestas sanpedrinas. Por algunas razones, este accidente tiene que ser materia de investigación y está en desarrollo. La noticia 4:11 de la tarde, escuchas Las Tardes Famosas.
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2: 4:44 de la tarde. Casi me les caigo a camino. Casi se cae la silla y me caigo con todo y silla. Bueno, ¿cómo vamos? Oyentes de La Manda Más, quiero escucharlos. ¿Qué tal si recibimos llamadas? Al 652-8525, para que me marquen ya mismo, 652-8525. Línea habilitada para que ustedes me cuenten para qué quieren ese medio millón de pesos. Mi jefa Kate Calixto y nuestras productoras dijeron, Lala, entregué medio millón de pesos. Puede ser hoy, puede ser mañana o pasado mañana. Ustedes tienen que estar muy pendientes de los turnos. Los que estén conectados a través del WhatsApp lo pueden hacer a través de notas de audio. Me están llamando a Amelín Medín, dice. Amelín Medín, 320-442. Pero a mis oyentes les cuento que el número de WhatsApp solamente es para audios. Y para que me escriban, listo, por WhatsApp, para chatear por WhatsApp. Ya si queremos hablar, toca al 652-8525, 652-8525, para que ustedes me digan, Lala, quiero que se ponga esa camiseta por mí, quiero que la calle se ponga la camiseta por mí, quiero que usted pague los servicios. Llegó el agua, llegaron los servicios, llegó la luz, llegó. La calle le ayuda, la calle se está poniendo la camisa por sus oyentes. 652-8525.
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2: Y ahí yo voy a hablar con ustedes para que ustedes me digan para qué quieren ese medio millón de pesos. Lala, hola, feliz tarde. Por favor, quiero comprar cositas para mi bebé. Voy a ser papá por primera vez. Ay, no, yo no sé por qué todo el mundo está teniendo bebés. Jesús, qué bendición. ¿Qué dicen por acá? Hola.
3: Lala, póngase la camiseta por mí. Ayúdame con ese medio millón para celebrar el cumpleaños de mi hijo y pagar una deudita. Gracias.
2: Listo. ¿Quién está por acá? Buenas tardes. Hola.
4: Aló. Freddy Palacios.
2: ¿Sí, Freddy? ¿Me escuchas? Hola, Freddy. ¿Cómo vamos?
4: Excelente, gracias a Dios. Desde Medellín.
2: Desde Medellín, mor. Pero usted no tiene acento de paisa.
4: No, soy moreno.
2: ¿Usted es como costeño?
4: No, moreno, del Chocó.
2: ¡Ay, moreno! ¡Baila moreno! ¡Baila moreno!
4: ¡Baila moreno! ¡Perreo para las nenas! ¡Perreo para las nenas! Lala, bueno, mira. Yo cumpleaños el 14 de junio.
2: Sí.
4: Viene siendo el día domingo. Me serviría para festejar o para que la calle me festeje mi cumpleaños.
2: Oh, ¿y cuántos cumplimos?
4: 27 apenas.
2: Pero ya tiene voz de señor grande, pues, jovencito.
4: No, jovencito apenas.
2: Bueno, medio millón de pesos. ¿Nunca has ganado con la calle?
4: Nunca.
2: ¿Y cuándo es que cumpleaños?
4: El 14 de junio, este mes, viene siendo el día domingo.
2: El domingo. Bueno, te voy a registrar por ese medio millón de pesos. ¿Quién quita te los lleves? Tienes que estar pendiente de aquí al viernes que los voy a entregar. ¿Listo?
4: Listo, Lala, con todo gusto. Muchas gracias.
2: A un abracito. ¿A qué te dedicas en Medellín? ¿Qué haces de tu vida?
4: Soy supervisor de seguridad.
2: Ah, bueno, un abrazo para todos los supervisores de seguridad. Dime fuerte y claro en gracias. Tu calle qué emisora se escucha.
4: En mi calle yo escucho la calle.
2: La manda más. No me cuelgues. Ya te tomo los datos internamente. ¿Listo? Voy con más llamadas. 652-8525. Para que ustedes se sigan registrando. Medio millón de pesos. Si no se ganan el medio millón, pues quedan registrados también para el millón de pesos. O sea, acá hay plata a lo que marque. Lala, hola, feliz tarde. Lorena desde Chiquinquirá. Ponte la camiseta por mí. No tengo la camiseta de la selección y ya va a empezar el mundial. Quiero hacer un mercado y comprar la camiseta. Bueno, se la merece. Dice Lala, mi fantasía. Jaja, me encantaría. Bueno, ¿qué dicen por acá? Hola, aló.
5: Hola, Lala, ¿cómo estás?
2: Bien, ¿cómo estás?
5: Mami, yo necesito ese medio millón para completar, para pagar el arriendo de este mes.
2: Ok, listo, para el arriendo. Ya vamos entonces con el... Eso va, aló.
6: Oye, yo escucho la calle, la manda más.
2: Hola.
6: Por favor, quiero el medio...
2: Ay, señora Melian Medi, no me marque, aló.
6: Medio millón para pagar deudas.
2: Ay, señor, no se puede,
6: por
2: aló.
6: Por favor, te lo suplico, Lala.
2: Listo, a ti ya te registro. Bendiga.
6: Mil Yesid. Bendiciones. Gracias.
2: Listo. Yesid, envíame nombre, cédula, celular, localidad y ya te registro por ese medio millón de pesos. Conectados con las tardes famosas. Lala, Lalita, Lala, 4:50. Qué lindo atardecer. Feliz tarde. 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
1: Salomón. Sírvete, hermano. Sírvete otro. Vamos a ver.

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2: Bueno, 5:34 de la tarde, un sol delicioso en la capital colombiana, en Bogotá. Los saludamos en vivo y en directo a través de los 96.9, La Calle, La Manda Más. Y también a través de la televisión, a través de la TDT a nivel nacional, los pueden escuchar y nos pueden ver. Nuestros contenidos digitales también están disponibles en nuestra página oficial, www.lacalle.com. Bueno, les cuento a los oyentes de La Manda Más que nos vamos para las calles con nuestros oyentes que están registrando gran tráfico vehicular en diferentes partes de Bogotá. Hay gran congestión vehicular en la calle 26. Si usted de pronto va para el aeropuerto, tiene que pasar por la avenida Ciudad de Cali, tiene que ir de pronto en este punto de Bogotá, mucha atención porque hace poco se presentó un siniestro vial con fatalidad, lo que está congestionando el tráfico vehicular. A esta hora nos vamos ya mismo a la página oficial de Bogotá Tránsito. Pero ustedes también pueden enviarnos sus reportes de movilidad 316-741-4665 para que ustedes lleguen más pronto, para que estén informados de lo que pasa en las vías. Así que nos vamos ya mismo a nuestra página de internet. Se registra gran congestión vehicular en la conectante de la calle 26 para tomar la avenida Ciudad de Cali al norte por siniestro vial con fatalidad a la altura del centro comercial Nuestro Bogotá.
3: Central, buenas tardes. Ahí se acabó de realizar el cierre con unidad de Cetra de la conectante de lo que viene 26 sentido occidente-oriente a coger la conectante Cali al norte. Ahí quedó cierre con quinta perimetral y la Manizales.
2: Sí, señores. Y vamos a actualizar entonces qué más fue lo que pasó, porque a esta hora pues ya tenemos otra información. Sigue la congestión vehicular, ya se está avanzando con las labores, ya llegaron las personas de criminalística al punto donde se presentó el accidente vial. Por acá escuchamos.
4: Muy buenas tardes, Grupo Guía informa desde el corredor de la avenida Ciudad de Cali, sentido sur-norte, a la altura de la 63, frente al centro comercial Nuestro Bogotá, donde tuvimos siniestro con fatalidad en la calzada occidental, sentido sur-norte del corredor de la Cali. A la hora ya tenemos unidades de criminalística en punto, ya se están generando todo lo respectivo a la espera de finalización de procedimientos.
2: Sí, señores, ahí están las imágenes, totalmente cerrada esta vía frente al centro comercial Nuestro Bogotá.
4: El corredor de la avenida Ciudad de Cali, sentido sur-norte, a la altura de la 63, frente al centro comercial Nuestro Bogotá.
2: Ahí está entonces. Vamos también a actualizar lo que está pasando en las diferentes cámaras de vigilancia de movilidad en Bogotá. Los que están a través de la TDT están viendo las diferentes cámaras, hay más o menos aproximadamente 10, donde nos están informando en tiempo real qué es lo que está pasando en los diferentes puntos. Atención, señores, avenida Ciudad de Cali, más exactamente con la avenida José Celestino Mutis, sentido sur-norte, donde continúa la atención de siniestro vial con fatalidad. Se mantienen afectaciones importantes mientras criminalística adelanta las labores de reconocimiento. Otras novedades viales, avenida Boyacá con carrera 16A bis, sentido sur-norte, choque con lesionado. A Avenida Centenario con carrera 90, sentido oriente, occidente, también un choque con lesionado. Carrera 68 con calle 74A, sentido sur-norte, choque con lesionado. Avenida La Esperanza con carrera 100, sentido oriente-este, motociclista autolesionado. Qué pesar, de verdad, que no nos cuidemos en las vías por andar corriendo. Ahí están también las imágenes de Ciudad Bolívar, más exactamente en la Autosur con calle 63. Pues hay tráfico vehicular, pero está avanzando también. Por acá también tenemos imágenes del Portal Norte, Portal 80, imágenes de diferentes partes de Bogotá. Si ustedes quieren estar informados, pues siempre conectaditos con la calle en estas tardes famosas, 5:38 de la tarde. Vamos con música. Ya regreso también para entregar más platica, para entregar también más información. Ya vengo con las noticias más importantes que son viales. Nos vamos con buena música en La Manda Más.
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2: Grupo Codiciado, llega Grupo Firme, te lo dije, somos la casa del regional mexicano, somos la calle.
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0: Bueno, no quiero irme sin avisarles a las personas que van para el Aeropuerto Internacional El Dorado que tienen que viajar con anticipación. Las personas están bajando de los vehículos y están caminando para poder llegar hasta el Aeropuerto Internacional El Dorado. Mucho tráfico vehicular, los oyentes me están enviando muchos videos a esta hora de la tarde, donde las personas pueden estar durando una hora y media, 2 horas metidos entre un carro, pues tienen que bajarse y caminar. La única de pronto manera más rápida de llegar es en una moto o caminando. ¿Qué dicen por acá? Hola.
2: Está totalmente congestionada la entrada al aeropuerto. Ya llevamos más de 15, 20 minutos y no se mueve el trancón de entrada al aeropuerto. Está cerrada, no se sabe qué pasó.
0: Ok, para los que están entrando al aeropuerto, no se sabe qué fue lo que pasó, ya voy a mirar por acá. Hola.
3: Colmitan. Está congestionado desde la Cali con 26 hasta arriba, hasta la 68. Okay. Con 26 está trancada totalmente en la paralela.
0: Ay, mi Colmita.
3: Y Lala, escríbame por ese, es 500.000.
0: De una.
3: Por el Holman desde Boston, de la gente goza.
0: Colmitan, un abrazo para ti, gracias por tu reporte de sintonía. Sí, señores, Transmilenio también acaba de informar a través de sus redes sociales, 5:48 de la tarde. Calle 26, a la hora y alta congestión vial sobre la calle 26, debido a un siniestro vial en esta zona. Activamos retorno para el servicio dual KM86 en el portal El Dorado y Centro Comercial Nuestro Bogotá. Por acá tenemos más oyentes. Hola.
4: Porfa, escribe por un milloncito de pesos. Okay. Boletas para los Tigres. 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
0: Ya te registro, sí, señores. Otro motociclista perdió la vida hace pocos minutos tras chocar con una retroexcavadora en Facatativá, vía El Rosal. Ahí están enviando justamente imágenes que no voy a compartirles a ustedes porque están bastante directas. Motociclista perdió la vida tras chocar contra una retroexcavadora en la vía Facatativá El Rosal, noticia que también nos envían los oyentes a través del WhatsApp de La Calle. Lala, hola, feliz tarde, reportando sintonía. Avenida Boyacá también está bastante congestionada. Por acá, ¿qué dicen? Hola.
5: Lala, póngase la camiseta por mí para celebrar.
0: Listo, mi amor, ya ahorita te registro, estoy con temas de movilidad. Ya lo sigo teniendo ahí muy presente a los oyentes. Hola.
6: Lalita, ¿qué pasó con los deportes? Se fue el Chantillana y que acabaron los deportes.
0: Sí. Le va a tocar a usted, mándeme deportes. Estoy buscando un colágeno. Por acá estaba David, él también da deportes. Voy a ver si le gasto 11 si viene, porque todos se fueron para el Mundial. Todos se fueron para México y para Estados Unidos a disfrutar del gran Mundial. Todo el equipo de Caracol Televisión se fue para este Mundial. Y hablando de eso, les cuento que mañana vamos a tener con nuestros oyentes de La Manda Más regalos y sorpresas, porque nos vamos a ver los partidos de todo el Mundial. Mañana, partido inaugural, vamos a estar desde las calles. La Calle, La Manda Más, estará afuera con Jennifer Smith, con Alejo, con Roberto Blanco. Vamos a estar desde las calles con todo el equipo de La Calle, el equipo de La Callejera, las chicas que están en activaciones afuera, locutores, presentadores, animadores. Y vamos a tener también cada loco con su tema desde afuera. Si usted quiere de pronto conocer a Roberto Blanco o quiere conocer también a Alejo, vamos a tener en vivo a través del bar Más Popular Cantina. Un abrazo para David de Más Popular. Nos vamos para el bar Más Popular Cantina, que queda en plena zona rosa. Vamos a estar en la carrera 14 con 8304. Usted pregunta el bar Más Popular. Ahí vamos a estar también con Jennifer Smith, quien va a estar también transmitiendo de 12 a 2 de la tarde para ver el partido inaugural. Y adicionalmente vamos a estar durante todos estos días en diferentes bares, lugares de Bogotá, haciendo activaciones, viendo los partidos de fútbol, entregando fichitas, inscribiéndolos para boletas y muchas cosas más. 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Y luego Jennifer Smith estará acompañándonos de 12 a 2 de la tarde en vivo para ver desde ahí el partido inaugural. Les vamos a entregar a los oyentes. 5 botellas de licor, no voy a decir cuál. Y también vamos a tener un parche para ver el mundial durante todos estos días. Por ahora síganos en las redes sociales. Mañana nos encontramos, Dios bendito, nos encontramos en las tardes famosas. Síganos en arroba la calle con K. A mí me pueden seguir en arroba soy Lala Sarmiento. Ahí en TikTok los espero. Arroba soy Lala Sarmiento 5 y 55. Con 55, no, ya casi. Pidan un deseo, los quiero mucho. Dios los bendiga, que lleguen bien a casa.
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2: Oye, me siento dichoso de ser colombiano.
3: 6:04.
2: Yo soy colombiano.
3: Yo soy colombiano, papá. Usted es colombiano y si no es colombiano, colombiana no importa. Mañana, ay papá, mañana arranca el mundial. Estamos exactamente... A ver, son las 6 de la tarde, a 6 de la mañana son 12 horas. A 12 del día son 18 horas. Estamos exactamente a 20 horas. Mal contado, pues. Para el lanzamiento oficial de la edición 2026 del Mundial. ¿Están preparados y preparadas? A partir de mañana solamente estoy para mi Santísima Madre. En un rato les voy a traer, no sé si quieren, ¿no? Si no se les hace aburrido porque dicen, ay Blanco, pero es que a mí no me gusta el fútbol. Tengo el listado oficial de todos los partidos, papá. Con horarios. Con fechas. Mañana arranca oficialmente el Mundial con el partido de México. Ya reviso exactamente contra quién va México, ahorita que ya traigo el listado completo. Pero por fin llega mañana el Mundial. Y queremos conocerlos y conocerlas. Mañana a las 10 de la mañana vamos a tener un programa especial de Cada Loco con su tema. Ya les paso dirección exacta para que caigan. Les conviene. Y ustedes saben que cuando digo que les conviene, les conviene. Después de las 9 de la noche puedo decirles qué va a pasar porque se van a poder hablar del chorro. Pero si usted mañana a las 10 de la mañana quiere parchar con nosotros, hacer programa en vivo de Cada Loco con su tema, mañana vamos a tener dos temas completamente diferentes. Uno de ellos, yo no sé si ustedes de pronto conocen a todo el parche de conducta delictiva. ¿Sabe quiénes son? ¿Sabe quién es conducta delictiva? Lo sigue en redes sociales, creo que es una pareja de novios que hacen entrevistas no convencionales y que tocan temas densos. Pero como mañana arranca el Mundial, vamos a tocar temas densos, pero del Mundial. ¿Ustedes saben cuál fue la razón por la cual México 86 se hizo en México 86? Y no se hizo aquí en Colombia. O sea, podíamos haber tenido en las fotos y videos de la época que un Mundial de fútbol se hizo en Colombia. Si usted quiere saber por qué razón el Mundial del 86, que ya estaba planeado aquí en Colombia, vea, ya estaba sellado, tuvo que ser cambiado en último momento para México. La razón principal por la cual, teniendo una cita tan importante que de una u otra manera ayuda mucho a la parte económica de un país, pues tener obviamente un mundial, venta de boletería, venta de camisetas, todo lo que hay detrás de un mundial, en minutos les voy a decir la hora y el lugar. Mañana, por primera vez en la calle 96.9, conducta delictiva, pero vamos a tener un especial de mundial. Especial de mundial desde la parte de conducta delictiva. Yo creo que vamos a tocar el lamentable hecho del gran Andrés Escobar, lo que pasó detrás del vil asesinato de uno de los defensas más grandes que ha tenido Colombia, que también estuvo en Atlético Nacional. Y vamos a tocar esos temas densos que hay detrás de un mundial de fútbol. Pero también tenemos otra sorpresa para ustedes que en minuto les voy a contar. Lo más importante, si tiene mañana tiempo y está, digamos, desparchado, puede ser, sí, porque si yo estoy parchado, pues que voy a ir al otro lado. De 10 de la mañana a 12 del día vamos a hacer programa de Cada Loco con su tema desde las calles de Bogotá, porque mañana arranca oficialmente el Mundial. ¿Cómo era Colombia? No tengo ni berraca idea. Pero a mí nadie me quita la alegría de decir que la selección Colombia va a disputar el Mundial 2026. ¡Ay, que nos ganó Portugal! No importa. ¡Ay, que República del Congo nos ganó! ¡Ah, no importa! ¡Ay, que Uzbekistán nos goleó! No importa, ustedes saben que yo tengo la cabala al revés, ¿no? Para que no me van a echar la madre blanco, pero ¿qué le pasa? ¿Cómo así que no importa? Yo hago las cábalas del fútbol al revés. O sea que lo que digo no va a pasar. Mañana arranca oficialmente el Mundial. Queremos saber qué necesitan ustedes. Blanco me da risa cuando me arremeda. ¿A quién? ¿A quién arremedo yo? Ahora dice acá abogado. Uy, su madre, me van a demandar. Yo tengo el abogado degenerado. Oiga, y si invitamos al abogado degenerado mañana, ese perro que estará haciendo. Y si nos llevamos un combo de influenciadores para que nos acompañen a ver también el primer partido, el de mentiras, Juanchi. Culotauro sí está embolatado porque va para el monte. Pero de pronto podemos estar reuniendo con Vito. Con Vito de influenciadores para que nos acompañen a ver el partido de 12 del día. Mentira, ese partido arranca creo que a las 2 de la tarde de la inauguración. Bueno, aquí arrancamos. La calle 96.9 se pone la camiseta por ustedes. En un momento les voy a dar coordenadas exactas. ¿Quieren conocer a todo el combo de conducta delictiva? Bueno, mañana puede ser el día. Va a ser en el 85. Por los bares del 85, les doy exactamente el lugar para que parche, le conviene ir. Yo no puedo decir nada, le conviene, va a ver chorro. Le conviene ir, va a ver chorro, pantalla gigante. Va a ver pola. Le conviene ir mañana porque es la inauguración del Mundial. 6 de la tarde, 10 minutos, aquí estamos, descarados, más mundialistas que nunca con la calle.
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2: 6:27 minutos. A partir de mañana no estoy sino para mi Santísima Madre. Desde mañana a las 2 de la tarde, medio pueblo se desaparece porque vamos a respirar fútbol. Vamos a respirar fútbol mañana oficialmente, abriendo este hermoso y maravilloso mundial, México, Canadá y Estados Unidos. Arranca a las 2 de la tarde, México-Sudáfrica. ¡Qué lindo partido! ¡Qué lindo partido, loco! Y mañana a las 9 de la noche, Corea del Sur contra Chequia. ¿Cómo? Sí, contra Chequia. No, papi, es que ya, en serio no creo en nadie, hombre. Ayer les propuse algo. Les propuse a los oyentes de Descarados hacer una versión de Descarados mundialista. ¿Y en qué consiste? Que lo queremos convocar a usted a la cancha. Vamos a jugar un partido, pues, porque lo mío realmente es el golf y la bolirrana. Pero como la mayoría de partidos dan en horario de Descarados, ay, ay, ay, podemos estarnos reuniendo en un bar. Obviamente para mayores de edad. Pero algo chimbita, algo privado chimbita para ver partidos. Puede ser de la Selección Colombia. O puede ser que yo le diga a usted, por ejemplo, de acá estoy mirando fechas rápidamente. Lunes 2 de la tarde, no funciona. 8 de la noche. Para vernos Irán, Nueva Zelanda. No, tampoco. Para vernos un Francia, Senegal, tampoco, porque es a las 2 de la tarde. Si estoy mirando acá rápidamente los horarios. Hay partidos a las 12 del día, otros a las 3 de la tarde. Uzbekistán, Colombia puede ser una fecha hermosa para reunirnos en Descarados Mundialistas, porque el partido es a las 9 de la noche. Pero necesito que usted levante la mano para yo empezar a mover fichas, para empezar a conseguir un bar chimbita, para empezar a conseguir un bar con una pantalla chimbita y para que haya también chorrito. 316-741-4665. Si convocamos a la cancha de Descarados Mundialistas, usted se apunta. La única condición es que sea mayor de edad. Ay, que es que yo quiero ir con mi novia, llévela. Es que yo quiero llevar a mi papá, lleve al cucho, hombre, que ya estamos en el mes del padre también. Si armamos un combo mundialista y podemos estar llevando, si nos dan los horarios, a Alejo Arango. ¡Qué hijo de madres! Podemos estar llevando a Alejo Arango para que nos acompañe. Es un crack del fútbol. Vamos a ver, pero es que depende de ustedes. Eso es como cuando uno hace una convocatoria para jugar en el barrio y uno dice, papi, si no están mínimo unas 40 personas, no hay fútbol. Empieza a mandar nota de voz, 316-741-4665, diga, papi, meto. Estoy más firme que el flan. Me apunto a irme con Descarados Mundialistas a disfrutar de uno de los partidos del Mundial. Obviamente por derechos no podemos transmitir el partido porque si no nos cuelgan, pero sí podemos estar reaccionando y desnarrando uno de esos partidos. Por acá ya empezaron a levantar la mano. ¿Quién se apunta? ¿Quiénes se apuntan para ver uno de los partidos del Mundial en un bar chimbita con buena pantalla? Y yo consigo el chorro. Tiene que ser mayor de edad, ¿no? 6 de la tarde, 30 minutos, aquí estamos. Anadita del fútbol. Anadita de arrancar una de las citas más hermosas para los fanáticos y fanáticas del fútbol. El que no sea fanático del fútbol también termina viendo partidos, no me vengan con cuentos. ¿Quién está jugando? Uzbekistán, Colombia, ¿qué es eso? Ah, ni cuando menos se dan cuenta ya están sin camiseta. ¡Ja, ja, papá! Bueno, me voy con música. 6 de la tarde, 31 minutos. Aquí estamos en vivo, Descarados. Vamos a empezar esta convocatoria. Si da buen fruto, armamos un parche para ver algunos de los partidos con la calle 96.9.
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1: ¿Qué hubo, Robertico? ¡Convóqueme! ¿Dónde vamos a ir? Dice que en un lado privado, ¿no? Tranquilo. Ay, si vamos a ir ante las berriendas a ver partidos.
2: Tranquilo, señor. Tranquilo. Para los fanáticos y fanáticas del fútbol, esta canción es un himno.
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2: Mañana arranca el mundial. Ya acaban de escuchar a John Carracas. Queremos citarlos en un lugar para que disfruten con nosotros del lanzamiento. Y más que lanzamiento, se dice inauguración, animal de monte. Yo mismo me hablo a mí en tercera persona. Del mundial 2026. Que pase lo que tenga que pasar.
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2: ¡Grande Diego! Maradona.
3: A su familia.
2: ¡Vamos! Papi, ya llegó, papá, llegó. A partir de mañana estamos en modo mundial. A partir de ahí es que hay una reunión. No, no, no. Ay, es que mi mamá necesita que nos trasteemos. Que se trastee sola su madre. Porque mañana estaremos un mes y 20 días. Y podrán decir algunos, ay, pero es que detrás hay como un huevón detrás de 11, 22 jugadores. Pues sí. Es lo único que tenemos para sobrevivir. Ay, que usted, ¿por qué está llorando? Porque se va Lionel Andrés Messi. Porque se va Neymar. Porque es el último mundial de Cristiano Ronaldo. Porque es el último mundial de James David Rodríguez. Por eso estoy llorando. Mande nota de voz ya mismo. 316-741-4665. ¿Cómo nos ponemos la camiseta por usted?
3: 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A poco que debutó
2: Marado. Si usted de pronto necesita blanco, sabe que necesito 500.000 barritas ahí. Necesito 500.000 pesos porque no tenemos dónde asar. Literal, esa batea ya está vieja, está llevada. Esa rejilla que teníamos ahí y ya nos cansamos con la tapa, la olla de horno, para que el carbón no se apague y queremos comprar un barril. ¿Cómo nos ponemos la camiseta por usted? 316-741-4665. Mande ya mismo nota de voz. Blanco, necesito 500.000 pesos para comprar camisetas de la Selección Colombia, por lo menos una o dos, para mi familia. Blanco, necesitamos 1.000.000 de pesos porque queremos cambiarle el televisor a mi papá, que el pobre viejo no ve un carajo en ese televisor. Y aprovechar que es el mes del padre también para que el viejo vea con nosotros el Mundial Full HD, papá. 316-741-4665. ¿Cómo nos ponemos la camiseta? Papi, estoy muy emocionado. Imagínese donde a mí me llevaran a un mundial. No, papi. Por allá me les quedo, yo no regreso. Imagínese yo por allá con una gringa. Ay, papi. Que toca volver, que hay turno. No, papá, nos vemos en un año. Chaolín con pollo. A ver qué dice la gente. ¿Cómo nos ponemos la camiseta por ustedes?
1: ¿Qué hubo, Robertico? ¡Convóqueme! A ver, ¿para dónde vamos a ir? Dice que en un lado privado. No va a decir que vamos a ir ante las berriendas a ver partidos.
2: Ese ya lo puse por ahí, listo. ¿Cómo nos ponemos la camiseta por ustedes? ¿Qué dice la gente?
4: Buenas noches, mando esta nota de voz.
2: ¿Qué hubo?
4: Para solicitarle a ver si nos pueden ayudar con... con un milloncito.
2: ¿Para qué, papi?
4: Para poder salir de unas deudas.
2: Ok.
4: Y también para poder comprar un televisor para poder ver los juegos desde mañana.
2: Bueno, vea. El mundial arranca mañana, David. ¿Qué necesita, papi?
5: ¿Qué hubo, Blanco?
2: ¿Qué hubo, papi?
5: Más, hermano? Oiga, Un barrilito para un asadito con la familia, hermano. Chévere, muchas gracias.
2: Vea, barril para ver los asados. Donde hay asado, hay amigos. Eso es una pola.
4: Buenas noches, mando esta nota.
2: Ah, bueno, usted ya le ha mandado por acá. 316-741-4665. ¿Cómo nos ponemos la camiseta por usted? Por acá dice el viejo Víctor. Pepas, tu amigo, dice.
6: Blanquito, necesito 500 barras para comprar el asador, para el televisor, para lo que sea. No hay tres, yo tomo bueno la camiseta, blanquito. Su amigo Pepas, Víctor Manuel, el Pepas.
2: ¿Qué pasa, Pepas?
6: Blanquito.
2: Háblamelo, narrámelo, decímelo, expresámelo, contámelo.
7: Uy, flaco, póngase la camiseta por nosotros, que nosotros necesitamos ir a los Panamericanos con mi hija.
2: Epa. ¿Patinaje?
7: Póngase la camiseta. Necesitamos ese milloncito para viajar ahorita el 30 de junio, para salir a las vacaciones y disputar ese mundial. Un amigo, saludos de la calle.
2: Bueno, vea, por ejemplo, ella necesita para apoyar a su hija también. De esa manera nos ponemos la camiseta por ella. Viejo José, ¿qué necesita usted? ¿Qué necesita? ¿Cómo nos ponemos la camiseta?
8: Blanquito, muy buenas noches.
2: ¿Qué, papi?
8: Este milloncito de pesos me caería de perlas, porque estamos de las pe...
2: ¿Qué? ¿Qué es lo que le pasa, señor? ¿Qué? No lo entendí un carajo. ¿Cómo nos ponemos la camiseta por ustedes?
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2: ¿Qué
9: hizo, Blanco?
2: ¿Qué pasa, papi?
9: Bienvenido. Ahí quedamos atentos. Ey. Necesito deprimirme para descansar con 300 luquitas. Inscribime ahí, por favor. Escríbeme, Blanquito. Bendiciones. Ahí quedamos muy conectados.
2: Abrazo, papi. Mañana vamos a bailar como enanos. Mañana llega la fiesta más grande del fútbol. La calle 96.9 los quiere invitar a un lugar. ¡Grande Diego! Esto es mucho tema, ¿oyó? Creo que el que la canta ya falleció. Creo que Rodrigo también ya falleció, igual que el gran Diego Armando Maradona. ¿Quién queda campeón del mundial? ¿Empezamos a hacer pollas mundialistas o miedo? Yo le voy a Portugal. Obviamente quiero que Colombia llegue lejos. No sé si llegamos a ser campeones. Si llega, me callan la jeta y me rapo. 6:54 minutos. Siga mandando nota de voz. 316-741-4665. ¿Cómo nos ponemos la camiseta por usted? Y mañana, como es la inauguración oficial del Mundial, les tenemos una sorpresa a los oyentes y televidentes de la calle La Manda Más. Si trabaja por la tarde, vuélese. Ay, jefe, es que no me siento como raro, como que la mano izquierda está durmiendo. Ay. Y ya mismo le voy a dar coordenadas para que caigan mañana. Coordenadas exactas. Carrera 14, número 8304. Carrera 14, número 8304. Se llama Más Popular Cantina. Ahí los vamos a recibir. Mañana estaremos haciendo programa desde las 10 de la mañana con Alejandro Arango. Si usted es fanático y fanática del fútbol, caiga y hace programa con nosotros. Así de fácil. Ay, que es que yo no soy locutor. No importa, caiga. Caiga mañana a las 10 de la mañana a la carrera número 14, número 8304. Viene siendo la previa. Ay, Blanco, pero es que eso solamente es cuando uno va a beber. ¿Y qué? Mañana haremos la previa de la inauguración del Mundial con cada loco con su tema. Si le gusta el fútbol, si es fanático y fanática del fútbol, caiga mañana. Caiga mañana a la carrera 14, número 8304, a más tarde desde las 10 de la mañana. Primero con la previa. En Argentina la previa es antes de irse uno para un boliche, es decir, para irse para un bar a beber. Mañana la previa será desde las 10 de la mañana, porque a las 2 en punto llega el fútbol. Llega el amado fútbol, y que arranque ese pitazo inicial, porque nos llegó el Mundial 2026 con la calle.
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